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1: Para la Salavinera, Mabel, la familia Costa de los Cerrillos, Salavina.

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8: La Nova 93.1 de Roque Pérez, a Martín Ferro el abrazo para FM Virus 92.5, allí por Blaquier, provincia de Buenos Aires, a José Renger, allí cerca de Ameguino, el abrazo para Radio Pública Suipachi, General Rivas, el amigo Matías Millán, por ahí en la parte de los controles técnicos, al 87.9, para FM Fortín de General Alvear, a través de la 100.5, y FM Esperanza, 88.3, el abrazo para Luisito Ríos, también para Luis Raúl Ríos, los pagos de General Alvear, también para Aires del Sur, 92.5, para todo el sur santafesino, Verabebú, Chañar Ladeado, Los Quirquinchos, El Hortondo, Caferata, el abrazo para el amigo Ariel Gorosito, y también estamos a través de AM 1130, emisora Santiago y Copla, en toda la provincia de Buenos Aires, AM 1130, emisora Santiago y Copla, y a través de la 103.1 en sus repetidoras por Santiago del Estero. El abrazo grande a través de nuestra página, soygustavoandrade.com.ar. Aquí estamos en la mañana de Amaneciendo Argentina, con más de 14 años de permanencia en el aire, ininterrumpido, siendo creador y conductor de este programa. El Vasco Lorda, saludando temprano en la mañana, ya estaba 6:30, así que el abrazo para el Vasco Lorda y la familia. Un saludo grande, Vasquito, por ahí saludando en esta mañana fresca. También Luisito Ríos, a través de la 100.5, el director ahí está, dice: amigo Gustavo, buenos días, estás conectado ya a través de la FM Fortín, la 100.5 de General Alvear, provincia de Buenos Aires. Un abrazo grande, Luisito, para vos y para toda la audiencia de la FM Fortín. Línea de comunicación 2346-413756. Ya mi amigo Pablito me anda sintonizando. Buenos días, amigazo, dice por acá Pablito, viajando en el camión y ya escuchando la radio, a través de Amaneciendo Argentina. Nuestro amigo Matías Millán, que ya nos deja algún audio para ir escuchando. Mati, un abrazo grande también, que ya está preparando su fiesta para el 17 de octubre. Entramos en el mes de octubre, se viene la fiesta anticipando el Día de la Madre también para de nuestro compañero Matías Millán en la Virgen Gaucha de Luján. Allá andaremos, los caminos conducen el 17 a la Virgen Gaucha de Luján para esta parte de la provincia. Bueno, muy bien. Seguimos, continuamos en la mañana. 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

Continuamos en la mañana amaneciendo Argentina, ¿eh? Y bueno, vamos informando también de las fiestas que se vienen suspendiendo, ¿eh? Por razones climáticas. Sabemos que la fiesta de la Posta de Peralta, que iba a ser mañana por la noche con clasificación rumbo a Jesús María, ya está suspendida, ¿eh? La fiesta de Alejandro Godoy en la Posta de Peralta ya está suspendida. La fiesta del Centro Tradicionalista de Lombú de 25 de mayo también está suspendida, nos informaba Cachito Aguirre en esta ocasión, así que también suspendida la fiesta en esta oportunidad, para los que me estaban preguntando en la mañana, ya nos informaba Cachito Aguirre y Cacho, que me estuvo llamando también ayer a la tarde, ya está suspendida la fiesta del Centro Tradicionalista de Lombú, que iba a ser este domingo 4 de octubre. Va a estar postergada, me comentaba Cacho, ya para el 29 de noviembre. 29 de noviembre pasa la fiesta del Centro Tradicionalista Lombú de 25 de mayo, que se iba a realizar este domingo 4 de octubre. Ya se suspendió por razones climáticas en esta ocasión. Bueno, ¿qué más te comento? Alejandro Godoy también ya informaba a través de las redes sociales, el amigo Alejandro Godoy, que también ya quedó suspendida la Posta de Peralta, así que vamos informando de la fiesta que teníamos en cartelera, ¿no? Para este fin de semana. Ya también Alejandro Godoy, a través de las redes sociales, ya informaba que ya queda suspendida del todo la fiesta que se iba a estar realizando mañana por la noche, sábado 3 de octubre, camino a Jesús María, suspendida ya la clasificación, suspendida la jineteada, suspendida. Ya Alejandro ya da vuelta a la página y ya va pensando para la fiesta que tiene todos los años de la tradición allá por el 7 de noviembre. Esta queda suspendida, la que se iba a realizar mañana, camino a Jesús María, suspendida. Ya Alejandro ya da vuelta a la página y ya va pensando para la fiesta que tiene todos los años de la tradición allá por el 7 de noviembre.

Hasta el momento el campo Estela Maris Cañuela, mañana pruebas de rienda y baile, clasificación para el Talar y para las Flores. En todas las categorías, en las tres categorías, y el domingo, bueno, la tremenda jineteada, grupa, basto con encimera, un tremendo broche de oro, la monta especial de la Lobita con el campeón Brian Gómez, está todo en pie, Cañuelas, campo Estela Maris de la familia Panacio para mañana, y el domingo los caminos conducen a ese gaucho pago. Y si querés un desfile criollo, querés baile, querés sortija, querés carrera al salto, está todo en pie, todo en marcha. Hasta el momento, hoy estaremos charlando con el amigo Germán Logia, pero está todo en pie, hasta el momento, está todo en pie, está todo en marcha el trigo, para este domingo 4 de octubre, está todo en pie, todo en marcha, como decimos, las pollas programadas, la sortija, el desfile, el baile, el trigo está de fiesta este domingo. Hoy estaremos charlando con Germán Logia, porque mañana saben que queda el programa grabado, nosotros nos vamos a Cañuelas, Bueno. Del 7 al 11 de octubre, el próximo fin de semana, el Bragao está de fiesta. El Bragao está de fiesta con sus 55 ediciones. El próximo fin de semana, el pago de 25 de mayo, la Expo 25, tiene su evento también. Está la Expo, o sea, estamos hablando del día 10, 11 y lunes 12. Tropillas entabladas, arréglese como pueda, carrera de potro, bueno. Hay de todo en la Expo, con la entrada libre y gratuita, Y el próximo domingo 11, también les recordamos, ahí le mandamos un abrazo al amigo José Fruto, que seguramente estará escuchando la radio a través de la 94.9 Radio Fiesta Saladillo FM o a través de AM1130, emisora Santiago y Copla. Debe estar ahí en los pagos de Martín Berraondo entre Riestra y 25 de mayo. El domingo 11 de octubre está la gran fiesta criolla en el pago de Martín Berraondo, tiene su aniversario y bueno, 78 aniversario, no es para menos, con un almuerzo criollo, feria de artesanos, música en vivo. Bueno, te esperamos con la entrada libre y gratuita a vivir. Mirá, es la fiesta del osobuco braseado, Osobuco braseado, con una grilla importante de artistas el 11 de octubre, con la entrada gratis, Peña Folclórica, Facundo Braco, estarán los chicos de Nuevos Caminos, estará Talarico Jessica, estará Pablito Caldas, y mucho más, La verdad que una hermosa fiesta para compartir en familia también el 11 de octubre. También estamos hablando de otra de las fiestas para el 11 de octubre, próximo fin de semana. Ahí está el amigo Abelino y un montón de amigos en los pagos de Carmen de Areco, Se viene otra de la fiesta el domingo 11 de octubre, que la tenemos en cartelera. Es la segunda fiesta del asado, La segunda fiesta del asado campero en los pagos de Carmen de Areco, en el predio René Favaloro. Los amigos del centro tradicionalista Las Descubiertas tienen este segundo encuentro, esta segunda fiesta del asado, y no se la pueden perder. Le mandamos un abrazo grande al amigo Abelino Álvarez y a toda la comisión de La Descubierta, que estaremos charlando el próximo fin de semana, haciendo una nota con ellos, El próximo 17 de octubre, mi amigo Matías Millán tiene la gran fiesta nocturna, en la Virgen Gaucha de Luján, ruta 7 y 192, la Virgen Gaucha se viste de fiesta con pruebas de rienda, jineteada, baile, elección de la reina. Es la octava edición Fiesta de los Jinetes Argentinos, Del 15 al 18 de octubre, también la fiesta grande de las Flores, está todo en marcha, Así que bueno, en un ratito le estaré comentando la cartelera completa, le fui tirando la fecha, le fui avisando de las suspendidas y postergadas. Por acá está Graciela de Piche. ¿Cómo andamos, Graciela? Un saludo grande allá al pago de Carmen de Areco. Dice, muy buenos días, Gustavo. Acá escuchando. Feliz viernes. Un temita, dice Graciela. Ahí le vamos a estar regalando algún temita. El amigo Danielito Vera, de los pagos de Caleta Olivia, por ahí nos dice, hola, buen día, Gustavo. Un abrazo a la distancia y saludo a mi amigo, al gringo Mori y al grupo La Matera, Bueno, Dani, un abrazo enorme, como atajando pollo también en esta ocasión, Bien, vamos a la música,
Vamos a la música. Gaby Luisa del otro lado, el Pago de la Barría también, ahí está sintonizando la radio. Vamos a la música

Vamos a ir con este tema. ¿Qué voy a hacer con este amor? Lo dice Aldo Monge en la mañana. 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Lo vi a Severo Campo en una foto, ahí en las redes sociales, trabajando una presilla, algo de eso. Estaba por ahí el amigo Severo Campo, recortando, ahí sentado en una bolsa, piolón y manso, Severo. Ahí creo que subió Juanca alguna foto, o el Tommy. Así que le mandamos un abrazo grande a don Severo Campo, a Panchita, a toda la familia por ahí, los chicos de Mate Amargo, que nos presentan a Aldo Monge con este espacio musical, ¿Qué voy a hacer con este amor?

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0: Cuando beso tu piel, lo dice Daniel Albarracín, el lagunero en el recuerdo, ahí estaba también en esta mañana gaucha de Amaneciendo Argentina. 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Así que mañana los caminos conducen donde a jubilado San Roque de la ciudad de Saladillo, Como les decía, Johnny los elegidos, Alan y Daniel Lezica y el terremoto Marquitos Miguel, una entradita de 15.000 pesos para toda la familia que puedan disfrutar de un gran bailazo en la ciudad de Saladillo este sábado 3 de octubre. Muy bien, nosotros andaremos por Cañuela porque Camila y Vicente Panacio tienen su gran fiesta criolla, una hermosa fiesta. El campo Estela Mari vuelve a reabrir sus puertas y mañana y el domingo allá vamos a los pagos de Cañuela, con una gran prueba de rienda coordinada por nuestro amigo Martincito Jurado, clasificación para las flores y el talar, prueba de rienda en las tres categorías, redomones, mansos y damas, gran bailazo mañana sábado, toda la prueba de rienda con la cancha trabajada, con gateras eléctricas, bueno, una fiesta que no se la pueden perder, y el domingo toda la jineteada, grupa, basto con encimera, el broche de oro, la gran monta especial tan esperada de la lobita de Vicente Panacio junto al campeón Brian Gómez, otro pampa de Madariaga, donde estaremos poniéndole floreos, relatos y la voz como todos los años, Hoy estaremos conversando con Camila, con Vicente, con la familia Panacio, porque el campo Estela Maris se viste de fiesta allí por la ruta 3 en los pagos de Cañuelas, Así que en un ratito toda la cartelera completa y allá vamos tempranito. Mañana no vamos a estar en vivo, mañana el programa Puntal de la Tradición para todas las emisoras va a quedar grabado, porque nosotros ya a 9 de la mañana tenemos que estar en el campo Estela Maris en los pagos de Cañuelas, Bueno, y este domingo el trigo también tiene su fiesta de sortijas, pruebas de rienda, carreras al salto y el gran desfile y todo lo que tiene el trigo, con un gran bailazo para finalizar. Bueno, una fiesta como nos acostumbran los amigos del trigo entre Las Flores y Saladillo. Mañana también tiene tiene una linda propuesta. Vamos a un tandero de festivales que se vienen. Los que se han suspendido también, les voy comentando, se suspendió la fiesta de la Posta de Peralta, se suspendió la jineteada del pago de 25 de mayo, así que para que lo tengan en cuenta, esas fiestas están suspendidas por razones climáticas. La gente del Ombú de 25 nos comentaba que va a pasar para el 29 de noviembre. Por el momento, todo en pie, todo en marcha, Cañuelas, y así está la cartelera. 3 y 4 de octubre, gran jineteada, pruebas de rienda y baile en el campo Estela Maris de la familia Panacio en Cañuelas, provincia de Buenos Aires. Sábado 3 por la mañana, desfile con la gente de trabajo, pruebas de rienda con clasificación para el talar y las flores. Toda dama que tenga un redomón verifica antes de las 9 de la mañana para correr para la clasificación del talar. Los redomones verifican hasta las 11 de la mañana. Los mansos estarán antes de las 9 para emplanillar. Al finalizar, gran baile con el Bocha Lobosco, el Tristán de la Cumbia, nuevo impacto con la voz de Matías Monge. 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Los esperamos, paisanos. Allá andaremos mañana, claro que sí, en los pagos de Cañuelas, en el campo Estela Mari, mañana y el domingo. Este domingo, como les decía, el trigo tiene desfile, tiene sortija, tiene carrera Las Pollas programada y tiene gran baile también. El paraje El Trigo se viste de fiesta este domingo 4 de octubre. Estaremos charlando con nuestro amigo Germán Logia seguramente en un rato nada más. ¿Qué te sigo comentando? 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Te comento que está la fiesta de los Obuco, claro que sí, la fiesta en Martín Berraondo entre la Riestra y 25 de mayo, el próximo domingo 11 de octubre está la gran fiesta criolla en Martín Berraondo con artistas locales y zonales con entrada libre y gratuita en su aniversario, Martín Berraondo el día 11 de octubre. El 11 de octubre también está esta fiesta en los pagos de Carmen de Areco, provincia de Buenos Aires.
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0: Muy bien, la fiesta del asado campero el 11 de octubre. 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Pasarán por el escenario mayor Valeria López Vila, Juan Fuentes y Campedrinos. 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Los esperamos, paisanos. 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No se la pierda, paisano. Muy bien, continuamos en la mañana, continuamos con más mensajes que van llegando en esta ocasión. Vamos por acá con Ricardo de la Villa. ¿Qué me dice el amigo Ricardo de la Villa? Buen día, Gustavo. Nos vamos a la cena del tropezón. Y después el domingo vamos a estar en el primer escenario de...

0: La rural de 25, así que no sé si me voy a llegar al campo de jineteado porque el día sábado tengo que estar animando en la rural de 25. El sábado a la tardecita me voy para Bragado, animo el domingo a la mañana hasta el mediodía, hasta que termine el desfile, y de ahí vuelvo a la rural de 25. Así que bueno, pero seguramente nos estaremos encontrando, mi amigo Ricardo de la Villa y su familia. Que siempre que nos encontramos es un gusto, y bueno, y ahí ando luciendo el poncho alista, ¿no? Que le compré al amigo. Así que bueno, siempre tienen algún gesto con Gabino, así que el abrazo grande, Ricardito, para ustedes que están ahí en la audiencia, Germán Logia, estaremos conversando, Germán, antes de las 10 de la mañana, porque mañana nos queda el programa grabado, el otro programa Puntal de la Tradición, así que con nuestro amigo Germán estaremos conversando antes de las 10 de la mañana, ahí nos vamos a poner de acuerdo con Germán Logia, bueno, auspiciante nuestro, los chicos de Caseritos del Trigo, y este domingo ya saben que está la fiesta en el trigo, en el trigo está la fiesta con todas las 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Muy bien. Oh, Graciela y Roberto, dicen buen día, Gus, dice que tengan un hermoso fin de semana, abrazo para los tres, y para Jackie y Pochito, por acá también los dejan corazones, Bueno, un saludo grande para Roberto y Graciela de los pagos de Ramallo, de Villa Ramallo, a través de la página soygustavoandrade.com.ar. sintonizando, así que el saludo grande. Gabino ya por salir para el colegio, hoy va acá al pueblo, pues los caminos no estaban muy alentadores, así que bueno, ya hoy con una prueba el amigo Gabinito, así que para el colegio ya marchando, muy bien, le decimos a Roberto y a Graciela por ahí. Ahí nos dice Benny Loza, ¿cómo andamos, Benny? Dice, buen día, Gustavo, quería le mandes un saludo a mi papá, que seguramente te está escuchando. Sí, siempre está escuchando el viejito Loza, el amigo Nicanor. Así que para mi amigo el viejito Loza le vamos a pasar Cuestión de Todos, por Abel y Brud, en el recuerdo. Lo vamos a pasar para mi amigo el viejito Loza, que debe estar de orejas paradas como liebre en la alfalfa. Y escuchando como siempre, Benny, gracias por tu mensaje también, a vos y a la familia. Saludito grande también. Bueno, bien, vamos a la música. Vamos a la música y al regreso te comento la fiesta de mi amigo Matías Millán, que se viene con todo para el 17 de octubre.
1: Mientras el mundo moderno gira en torno del progreso, parece ser que todo eso nos va alargando el invierno. Mientras tanto se hace eterno este mal que no elegimos, la sociedad que sufrimos se va bailando día a día, agravando la agonía del país en que vivimos. País que nos dio y nos da benevolente su fruto, para que sea un producto de tremenda mezquindad. Yo le hablo a la sociedad que dormita, que agoniza, porque una parte precisa que sea alza erguida y valiente, por su pueblo, por su gente y por la tierra que pisa. Cuando Europa convivía con la droga sin control, por acá alumbraba el sol y a gata se conocía. Consciente que llegaría este flagelo maldito, se fue haciendo drogadito y hoy es constante y sonante, tierra de los traficantes, mercaderes del delito. Yo quiero ver la justicia que no le tiemble la mano y ponga preso al gusano que constantemente envicia. No me hables de la injusticia que se comete a raudal, que protege el capital que rodea al drogadicto, quien está pidiendo a grito que lo separen del mal. No me hables del comerciante de los negocios nocturnos, donde la droga de turno ataca al más ignorante. El enemigo constante que a los jóvenes empacha, junto a ellos las muchachas, y cómo sufre el que es padre, por ver las futuras madres completamente borrachas. No me hables del que provoca desazón y desconsuelo, siguen matando abuelos por cuatro monedas locas. Pobres viejos que les toca el trato más inhumano, castigo que cae de plano y que más de uno hace alarde, siendo el acto más cobarde de algunos seres humanos. No quiero oír el relato del comerciante infeliz, que por hacer el país lo roban a cada rato, y van a pagar el pato los que son adolescentes. Confusión que está en la gente donde se ocultan mayores. los infames hacedores de jóvenes delincuentes. Háblame de las estancias donde florece el país, ganaderos de raíz donde hay trabajo y constancia. El que tiene en sus ganancias permanentemente un socio, que movidos por el ocio aparecen los tapados, quienes hacen del Estado extraordinario negocio. Háblame del tiempo fiero del hombre rural que ordeña, tarea que desempeña por ser hijo de tambero, consciente que está primero para que alguno lo aproveche y su reclamo deseche y en vez de darle le saca. Quien no conoce a la vaca no puede opinar de leche. Háblame del hombre agrario, del que sabe hacer de todo, que arremangado hasta el codo va en busca de su salario, que tiene en su itinerario más de una jornada mala. Por ser pequeño en la escala no siempre el trato es igual para el que es profesional como el que agarra la pala. No me hables del que delira con fortunas siderales y en las grandes capitales se la derrocha o la tira. Es el mismo que nos mira desde un lugar oportuno y te van a hablar más de uno del orden del exterminio y del hambre de los niños no se hace cargo ninguno. Yo le hablo a la sociedad que a pesar de tanto engaño, con un esfuerzo tamaño da el frente a la realidad, que tiene necesidad de dudar en quien nos mira, poner bien alto la lira de la justicia sencilla y no quedar de rodillas de frente a tanta mentira. Puede ser que mi poesía no caiga en bolsillo roto y al fin se le ponga coto a tanta y tanta herejía. Que vuelvan aquellos días de libertad y producción, que sepa el joven de acción que hay una deuda pendiente para que vayan de frente a su futura nación.

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8: De bailes también para este fin de semana y acá tenés, anda aprontando las alpargatas, ¿eh?
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8: Tanda publicitaria y estaba también los bailables de Marcos para este sábado 3 de octubre, no te lo podés perder, ¿eh? Y seguimos con el tandero de publicidades también en esta gaucha ocasión. Te sigo comentando de más fiestas criollas que se vienen acercando. Hablábamos hasta cerrando el mes de octubre, primero de noviembre, aniversario de Ernestina, allá estamos también en el aniversario de Ernestina. El 7 y el 8 Bolívar tiene su fiesta, 7 y 8 Roque Gallo, allá vamos. El domingo 8 los Baguales de Roque Pérez, y 7 y 8, 25 de mayo también tiene su fiesta, el 15 de noviembre Carlos María Naón, fiesta del choripán y la bondiola. El 22 de noviembre, fiesta del federalismo y la tradición en Navarro. Viernes 27, estamos con un recital de verso con la firma Andrioli. Y el 29, como les comentaba, la fiesta que se suspendió de este domingo 4 del Ombú, de 25, se posterga para el 29 de noviembre. 6 de diciembre, allá festejando el Día Nacional del Gaucho, andaremos en Pla. Ahí partido de Alberti. El 12 de diciembre en el Martín Fierro de Jáuregui con la familia Cano. Nazareno y Nico Cano tienen su gran fiesta criolla. Y el 19 de diciembre la fiesta del Vallimanca en San Enrique. 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Por ahí estaba Severo Campo que me estuvo llamando. El abrazo para él, para Panchita, para Juan Carlos, para Eli, para Morena y para el amigo Tommy, que ya estaba llegando, me dijo, ya está llegando el Tommy, antes de las 8 me llamó Severo. Y quería saludar con esta milonga, a ver, por acá tenía anotadito, a Juan Campo, que lo debe estar escuchando el programa, como siempre Juan, está ahí, prendido a la radio. Quería saludar a Juan Campo, quería saludar también al amigo Valquinta, a Juan Carlos Valquinta y familia, a Luguito Robledo, allá por los Pagos de Lobos, con el Doradillo Mentao, El Doradillo Mentao en el recuerdo, don Alberto Merlo, que dice así, de esta manera. Se lo regalamos para todos ustedes, de parte de Regionales Mate Amargo.

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el Doradillo Mentaulo, decía don Alberto Merlo en la mañana de Amaneciendo Argentina, ¿eh? Ahí estaba de parte de Severo Campo para la muchachada, ¿eh?, que les nombré, para Juan Carlos Valquinta, para la familia, para el amigo Juan Campos, para Lugo Robledo, de los Pagos de Lobos, la hora del sortijero, ¿eh? Y hablando de Juan Carlos Pevay, Carlitos Pevay, me había pedido la 7 de abril, si no equivoco, para Susana, me parece. Y lo tenemos ahí por Pitín Salazar, así que se lo vamos a estar regalando enseguidita para ir cumpliendo también con todos los pedidos, ¿eh?

0: Bay y con Susana, los Altamirano, me lo pedía Silvia y Mario, así que también vamos a ir cumpliendo, pero también vamos a cumplir con nuestros auspiciantes como el Pato Cuchillos.
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0: M&M Viaje del amigo Mateo Molina nos presenta este espacio musical, Tamarita Castro, y esto que interpreta, ¿Por qué será? Ahí se lo regalamos para todos ustedes, ¿eh?

Tamarita Castro y esto que interpretaba en la mañana, ¿por qué será? Nos dejaba Tamara Castro en la mañana de Amaneciendo Argentina, ¿eh? Muy bien, continuamos, saludamos a nuestro amigo el Cato Ferreiro, por ahí Tropilla la Endiablada, el abrazo grande para nuestro amigo el Cato, que ahí está del otro lado también, que dice buen día amigo, saludándolo al Cato. Les comentaba que en la fiesta del Centro Tradicionalista de los Baguales de Roque Pérez para el 8 de noviembre, ahí estará la gran monta especial de Federico Sacco, en revancha con el reservado, el capataz, el obé.

De mi amigo Cato Ferreiro en la categoría Clina, reservado que lo montara ya por la fiesta de mis hermanos, los hermanos Vizcarra, en Paraje La Gloria, y que fue una topada extraordinaria. Bueno, en esta ocasión no estaré para ponerle relato, y conozco la carrera de Federico y del reservado de Cato, porque bueno, nosotros andaremos por los pagos de Bolívar 7 y 8 de noviembre en la fiesta de Roque Gallo, pero es el número especial que va a estar el 8 de noviembre en Los Baguales, en la fiesta que organiza el Centro Tradicionalista. Bueno, muy bien. Ferín Montenegro, de los pagos Ramón Viao, ¿qué nos dice el amigo Farín? Farín Montenegro dice: buen día, Gustavo, ¿cómo andás? Acá estoy escuchando como todos los viernes. ¿Me podrías pasar la tijera tusadora? Te la debo del fin de semana pasado, Farín. Ahí te la busco. Vamos a ir con algo de los Altamirano también, que nos pedían Silvia y Mario. Buen día, Gustavo, buen día, amigo. Me olvidé que era viernes, dice. ¿Qué haces, Claudio Cabañez? Che, qué cumpleaños se festejó, ¿eh? Ahí me enganché a la radio, dice, desde allá de los pagos de Colón, saludando al amigo Claudio Cabañez. Y bueno, el otro fin de semana pasado tuvo un cumpleaños bárbaro, ¿eh? Tiró un capón a las brasas ahí, un lechón, y le tiró a lo grande. Así que bueno, mi amigo Claudio Cabañez, abrazo grande. Por aquel gaucho pago. El Ale Faría, que nos dice, en los pagos de Lobos, dice: buen día, amigo. Hola, buen día, amigo. Que tengas un excelente viernes. Me gustaría escuchar El Camionero por Adrián Maggi, o Quedó Esperando Su Amor, ¿eh? Bueno, Quedó Esperando Su Amor, que lo grabamos nosotros primero. Lo grabamos hace unos cuantos años, ese tema, de Juan José Martínez, y después al año lo grabó Juan José Martínez. Un abrazo grande, Ale. Bueno, por ahí. Hilda Quevedo, de los pagos de Zipacha también, escuchando la radio. Tenemos Samba del Cantor Enamorado, después vamos a venir con algo de los Altamirano. Estamos presentados en la mañana por mi amigo Juan Carlos Carabajal y Renata Brites. Juan Carlos Carabajal y Renata Brites, los saludamos a Juan Carlos y a Renata, compra y venta de Hacienda en general, ¿eh? Ahí está Juan Carlos Carabajal, Juan Carlos y Renata Brite, desde San Miguel del Monte y para toda la zona, Lobos, Navarro, Saladillo. Ahí está Juan Carlos Carabajal, Renata Brite, nos presentan este espacio musical, compra y venta de Hacienda en general, ¿eh? Hernán Figueroa Reyes, Samba del Cantor Enamorado. Ahí lo difundimos para toda la audiencia.

0: Hernán Figueroa Reyes, Zamba del Cantor Enamorado, era lo que interpretaba en la mañana de Amaneciendo Argentina, a través de la 94.9 Radio Fiesta Saladillo, y a través de un montón de emisoras que nos retransmiten, y nuestra página soygustavoandrade.com.ar. Hilda Quevedo, escuchando a través de la 87.9 Radio Pública Suipacha, nos dejaba este mensajito,
1: Bien, Gustavo, ¿cómo andás? Tanto tiempo, pero está todo bien, yo bien, gracias a Dios. ¿Le pasarías un tema para Machi Vero? Cuando un loco se enamora. Gracias, Gustavo, un abrazo.
0: Bueno, ahí nos dejaba Hilda, nos pedía el tema de Oscar de Franco, cuando se enamora un loco. Lo tenemos por Oscar, me parece, y lo tenemos también por Néstor Ortiz, Pero vamos con los Altamirano, que nos pedía Silvia y Mario, tempranito. Y vamos con esta zamba, que se la escuché a Nico Díaz, alguna vez cantar, y que la hemos difundido por él, pero bueno, sabemos que viene también cantada de hace años por los Altamiranos, Zamba Gris, así de esta manera.

Samba Gris, ahí lo pedía Silvia y Mario, se lo regalábamos para ellos también, y para todos los oyentes, obviamente, pero nos pedían algo por los Altamirano, y traemos siempre lo del folclore de oro, ¿no es cierto? Ignacio Francisco, desde Gobernador Ugarte, dice por acá, buen día, hermano, escuchando de a ratos, dice, porque ando galopeando. Es un abrazo grande, Ignacio, para vos y para toda la familia. Más mensajes por acá. Hilda Quevedo nos pedía Cuando se enamora un loco, a ver si lo tenemos por aquí, lo vamos a dejar. Tenemos un tandero publicitario, me parece, Marcelo Baliani, Campos y Propiedades, Déjame que me vaya, tengo por acá también. Vamos a ir cumpliendo Las Brasas, Parrilla y Restaurante, que nos acompañan en la mañana. Y vamos a ir buscando el tema Cuando se enamora un loco, de Oscar de Franco, por Néstor Ortiz. Así se lo regalamos a Hilda, para el amigo Machi, y para Vero por ahí, por Suipacha también.

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0: quiero creerte ahora, lo decía Carlos Marchesini en la mañana de lo que es este Amaneciendo Argentina, ¿eh? Anteriormente, cuando se enamora un loco y así pasábamos con la música en esta mañana gaucha. Mañana les comento que está el gran baile que tiene nuestro director de la radio, nuestro compañero y amigo Marquitos Miguel. Mañana el gran bailazo en lo que es este jubilado San Roque de Saladillo, San Roque de Saladillo, ahí estará llegando el facha Daniel Lezica, y bueno, Alan y el terremoto de la cumbia, Marquitos Miguel. Una noche para no perdérsela en esta ocasión, Pedro Figueroa, me estaba saludando el amigo Pedro Figueroa y lo saludaba el viejito Loza, ahí está, dice que debe ser algo mayor que yo. A ver qué me decía Pedro.
1: Gustavo, buen día. ¿Cómo
0: te va? A ver, pará, que está apurado el mensaje.
1: Gustavo, buen día. ¿Cómo te va? ¿Cómo andás? Mira, dedicarle un tema al viejito Loza ese, que creo que es un poquito mayor que yo, Así que, dedicarle ese tema al viejito Loza.
0: Viejito Loza, ¿estás ahí? ¿Andás por ahí? Porque te estuvo saludando Benny temprano. Te estuvo saludando acá el amigo Pedro Figueroa. Por acá el amigo Gelo Fernández también saluda a su mamá, que le vamos a regalar el tema a las madres.
2: Buen día, Gustavito. ¿Cómo anda? ¿Todo bien? ¿Y ustedes? Quiero saludar a mi mamá, Luisa de Presero, que hoy es cumpleaños. 92 años cumple. De un tema lindo, el tema de la madre, o un tema de eso. Y si uno de los tuyos, mejor.
0: Bueno, le vamos a regalar un tema interpretado por nosotros en esta ocasión. A ver si lo tengo por acá, el tema a las madres, así se lo podemos regalar para ella, que está cumpliendo 92 abriles. A ver si lo tengo, el tema a las madres, que es una letra del gringo Petrovelli, y la grabé creo que en el segundo disco, en nuestro segundo material discográfico. Me parece que grabamos ese tema, a ver si lo encontramos, el tema a las madres. Creo que está grabado en el disco Versos Patria y Tradición. Ahí se lo vamos a regalar para tu mamá, Gelo, querido. Ahí va, presentados por La Martinica, Ahí se lo regalamos para tu mamá en el día de su cumpleaños. Que tenga feliz cumpleaños y le regalamos este tema a las madres. A las madres se lo vamos a regalar para ella en esta ocasión. Desearle todo lo mejor en su día, Muy bien, ahí vamos. Vamos con La Martinica.
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0: Le regalamos a Martita Velázquez también, a Martita Velázquez, que mañana no estará esperando allí por los pagos de Cañuela. Un beso y un abrazo enorme, Martita. Este tema a las madres también va dedicado para vos en esta mañana de Amaneciendo.
4: Madre, palabra que adoro, porque la palabra madre, al nombrarla donde cuadre, se está nombrando un tesoro. Palabra que yo valoro y siempre lo he de decir, y lo vuelvo a repetir, que por la madre querida andamos todo en la vida, y qué más vamos a pedir. Es la madre que lo espera, ni bien llegamos a este mundo, con un cariño profundo y caricias verdaderas. Es la madre la primera, la que con gesto divino nos pone frente al camino, tomándonos de los brazos para hacer el primer paso con rumbo a nuestro destino. Siempre el hijo de primera la madre quiere tener, y si no lo puede hacer, la pobre se desespera. De que el hijo sea un linchera, eso sí, nunca jamás, porque siempre la mamá lo quiere ver bien prolijo, porque ella sufre si el hijo es risa de los demás. Es la madre que lo ampara al hijo que ella educó, pero el diablo lo encontró y lo obligó que robara. La madre pone la cara, con razón o sin razón, frente a aquel hijo ladrón. Avergonzada la vieja, llega lo mismo a la reja y sonriendo da el perdón. La madre sabe querer al hijo malo y al bueno, y jamás lo tiene ameno al varón o la mujer. También sabe comprender esa hija arrepentida que está desfavorecida, llorando por el fracaso, por hacer ese mal paso que a veces se hace en la vida. Esto es todo realidad, lo que yo le estoy contando. Usted me estaba escuchando, pero también lo sabrá. Por eso es que a la mamá la debemos respetar, la debemos de cuidar, la debemos comprender, porque no hay otra mujer que la pueda reemplazar.

Continuamos en la mañana y le hablaba de fiestas criollas que se vienen acercando. Los saludo y los felicito a mi amigo Bautista Menteguía, que estuvo en la padrinada ya por la clasificación para Jesús María por los jinetes entrerrianos, allá por Villa Mantero, los pagos de Steffi. Ahí estuvo nuestro compañero y amigo el Bauti Menteguía, que bueno, ya hemos grabado también la publicidad para el 7 y el 8 de noviembre. El pago de 25 de mayo tiene su aniversario, así que ya seguramente en el transcurso de hoy o mañana vamos a tener la grabación completa, pero te comento que se vienen los 190 aniversarios de 25 de mayo, provincia de Buenos Aires, con la entrada libre y gratuita, el 7 y el 8 de noviembre. El sábado 7, comenzando con grandes pruebas de rienda, con 6 tambores a 8 metros, el clásico de 6 a 10, con 40.000 pesos la inscripción, el 80% de lo recaudado en premio, gateras el argentino. A continuación, la jineteada categoría cuero tendido, el sábado 7, el domingo 8, el acto protocolar, el desfile de instituciones, el desfile criollo, el almuerzo, y por la tarde, 60 reservados en la categoría basto con encimera, 10 millones de pesos en premio a repartir. Este año no podemos estar en el Fortín, porque bueno, nosotros tenemos el compromiso en Bolívar. 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Muy bien, continuamos. 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

0: Ahora sí.
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pueblerina. Muchacha pueblerina, lo dice el gaucho de Nogoyá en la mañana de Amaneciendo Argentina. El amigo Lalo Fanesi nos pedía Pedro Canoero. Lo tenemos por Teresa Parodi, así que se lo vamos a estar regalando en un ratito nada más. Vamos a estar conversando también con Camila Panacio, a ver si podemos hablar con ella en esta ocasión. Vamos a hablar con Camila, a ver si podemos comunicarnos en este momento. Seguimos ahí con Muchacha Pueblerina.

0: Bueno, escuchábamos nuevamente el tema Muchacha Pueblerina por el Gaucho de Nogoyá, en el recuerdo, claro que sí, y nos vamos hasta Cañuelas, imaginariamente, en vía telefónica, nos vamos con Camila Panacio, que, bueno, nos está esperando ya desde el lunes, se abrieron las tranqueras del campo Estela Mari, Camila, Vicente y toda la familia para otra edición más de jineteada, de pruebas de rienda, de baile. Está todo en marcha, está todo en pie, está todo para que mañana temprano estemos llegando. Mañana, como les decía, vamos a dejar el programa grabado. Le quiero decir a mi amigo Lavalle, que está cumpliendo años, que ahora le voy a dedicar el tema Amigo que los cumpla feliz por Carlos Infante. Mañana queda grabado el programa porque nosotros nos vamos a Cañuelas, mañana a partir de las 9 con Martín Jurado, ya vamos a estar llamando a los rienderos tempranito nada más, junto a Carlitos Paulión, junto a Pacho Ponce de León, junto a Daniel Sevilla vamos a compartir este fin de semana, pero estamos con Camila, que también vamos a compartir con Camila, con Vicente. Cami, muy pero muy buenos días, Gustavo Andrade te saluda en Amaneciendo Argentina.
1: Buen día, Gustavo, ¿cómo va? ¿Todo tranquilo?
0: Todo tranquilo, esperando tan deseada fiesta que el año pasado no se realizó y viene desde el ante año pasado, y sabemos que ustedes tienen una convocatoria impresionante de público y bueno, y también de participantes de la prueba de rienda, porque este año con clasificación para las flores y el talar, ¿no es cierto?
1: Sí, así es, acá estamos, esperando.
0: Bueno, me comentabas en privado que el campo está firme, que los milímetros caídos de la semana esta que pasó han sido pocos, así que está la cancha trabajada, estará el fotochar, estarán las gateras eléctricas, estará Martín coordinando la prueba de rienda, que sabemos de lo que sabe Martín, y aparte, qué mejor que un riendero para coordinar esta clasificación, ¿no?
1: Sí, está muy poquito. Todo firme el campo. Por suerte está bueno y hoy está el día, está hermoso. Mañana hay un poco de lluvia, pero bueno, lo vamos viendo. Bueno, hasta ahora está todo en pie.
0: Está todo en pie, está todo en marcha. Bueno, mañana comenzaremos temprano, Cami. Se empieza a verificar temprano. Estará la gente del talar de Madariaga y de las flores verificando, emplanillando, con el 80% lo recaudado en premio, con gateras y bueno, y las dos clasificaciones.
1: La cancha trabajada. Las dos clasificaciones.
0: Exacto, exacto. Muy importante también la prueba de rienda de damas, la libre y la de redomones, ¿no es cierto?
1: Sí. Y también. Yo no entiendo, lo coordina Martín, pero creo que las mujeres también corren con potro.
0: Exacto, exacto.
1: Se agregó.
0: Perfecto. Cami, y después de que terminemos con las pruebas de rienda, se viene el baile, ¿no es cierto?
1: Se viene el baile, sí, va a estar Matías. Al mediodía también va a haber baile igual. Está Matías Monge, está el Bochita. Y cuando termina la tarde también.
0: También, exactamente. Exactamente, el Cachamay que viene con todo su éxito, ¿no es cierto?
1: Sí, el Bochita. Y sí. Bueno, el domingo también, el domingo jineteada, baile, broche de oro, montas especiales y cierran los cumbieros.
0: Y cierran los cumbieros de Santa Fe. Cami, bueno, le repetís el valor de la entrada a la gente. Sabemos que hay entradas preventa que bueno, que se estuvieron vendiendo en todo este tiempo, ¿no?
1: Sí, hasta hoy se vendían las entradas anticipadas y la entrada está a 30.
0: Bien.
1: Los dos días.
0: 30.000 los dos días. Bueno, el domingo vamos a tener la rueda categoría grupa, vamos a tener el baile, vamos a tener el almuerzo criollo, vamos a tener todo el basto con la encimera, tendremos ese extraordinario broche.
1: Van a estar las montas especiales.
0: Claro, y el gran broche de oro, y bueno, y la monta especial tan esperada de Brian Gómez, ¿no es cierto?
1: Sí. ¿Qué? Sí, va a montar en la rueda y bueno, también va a ser la monta especial. Ayer justo estaban hablando.
0: Con la Lobita, que creo que es una monta que esperada por todos los que conocemos la reservada y que conocemos a Brian, ¿no?
1: Sí, sí, los dos.
0: ¿Qué expectativas hay de ustedes del campo Estela Mari?
1: Y para nosotros acá estamos bien, estamos esperando gente. Hoy ya van a venir igual. Hay muchos que quieren hacer noche acá para mañana y bueno, y el sábado también.
0: Exacto.
1: Pero hasta ahora se viene escuchando ruido.
0: Sí, vos sabés que me han llamado muchos pilcheros y le estuve pasando el número tuyo y el de Vicente. Algunos seguramente irán a marcar y a acampar hoy, ¿no? Hoy viernes, ¿no es cierto?
1: Sí, a partir de el lunes ya vinieron un montón a marcar. Toda la semana estuvo bastante movida, por suerte.
0: Bien.
1: Ya, y hoy ya empiezan a venir también algunos, ya a dejar todo armado.
0: Sabemos que el que es amante de las pruebas de rienda, del baile y la jineteada, al menos lo que yo tengo en cartelera, es la única fiesta que está en pie, que está en marcha, y bueno, y que es fácil de llegar para aquel que quiera llegar, porque están casi a la vera de la ruta, Cami. Sabemos que el que es amante de las pruebas de rienda, del baile y la jineteada, al menos lo que yo tengo en cartelera, es la única fiesta que está en pie, que está en marcha, y bueno, y que es

0: derecha, ¿verdad?
1: No, viniendo desde Monte tiene que pasar el peaje y la primera bajada de la mano derecha.
0: Ah, está bien, pero, o sea, va a quedar una sola entrada, porque antiguamente se entraba antes del peaje, había...
1: Claro.
0: Ah, ahí está.
1: Claro, sí, sí. Hay dos entradas, pero no, va a haber solamente una.
0: Solamente una, así que hay que...
1: Claro, por el tema de los cables, porque viste que los cables están bajo ahora ahí en la entrada y por los carros.
0: Perfecto,
1: no
0: perfecto.
1: No les da para pasar, así que abrimos una sola.
0: Abren una sola, la principal, la entrada 1, así que el que va del lado de Monte pasa al peaje y tiene la bajada a la derecha. Y el que viene claro. Del lado de Cañuelas, hace como una media rotonda y
1: claro,
0: baja a mano izquierda.
1: El peaje, toma el retorno a mano izquierda. Y ahí nomás, mano derecha. El primer callejón está a 400 metros, la tranquera.
0: Está la tranquera, que es de eucalipto, la entrada. Y bueno, aparte hay carteles indicadores. Y aparte de todo esto, bueno, ya van unos cuantos años que la fiesta se viene organizando. Y creo que el 90% conoce el predio. Hoy están las ubicaciones también que sí, se manda sí. Por el celular.
1: Sí, igualmente sí. Me están pidiendo mucho ubicación, se las paso y a todos les explico lo mismo, porque la ubicación los hace pasar el peaje.
0: Claro,
1: entonces a todos les explico lo mismo.
0: Perfecto, perfecto. Claro, claro, lo hace pasar por la otra bajada que tienen ustedes, la otra entrada.
1: Claro, claro, la otra entrada.
0: Exactamente.
1: Pero bueno, el callejón está bueno, está seco. Ayer mismo pasó mi papá y con el carro, esto no está bueno.
0: Está bueno. Sí, y aparte
1: el
0: lugar que tiene usted para acampar también es muy hermoso, también para el que quiere ir a disfrutar desde hoy ya se puede ir a instalar, ¿no es cierto?
1: Sí, sí, ya hoy pueden venir, ya estamos acá. Ya hoy vamos a acomodar las últimas cosas que nos faltan. Vamos a ultimar los detalles y ya estamos todos listos.
0: Perfecto. Cami, mañana temprano, los rienderos, le pedimos puntualidad, con sí, clasificación sí. Para las flores, para el talar, que estén...
1: El primero clasifica para el talar y el segundo para flores.
0: Para las flores. Que estén temprano, le pedimos a los rienderos, por favor, y bueno, ahí vamos a andar temprano. Nosotros mañana tenemos de 7 a 10 el otro programa que tiene 19 años, Puntal de la Tradición, lo vamos a dejar grabado y nos vamos a ir temprano. Tempranito para estar allí temprano con Martín, ya aguardando y esperando a los rienderos.
1: Sí, sí, y el domingo también, hasta las 9 de la mañana se atan caballo.
0: Exactamente.
1: Los tropilleros
0: temprano también, entonces los que están invitados, porque hasta las 9 de la mañana está la maroma, porque hay un lote de reservado, la categoría grupa, el basto, el broche y los números especiales, así que hay para entretenerse todo el día, ¿no?
1: Claro, sí, sí, sí. El domingo va a estar lindo también.
0: Y dan
1: el domingo ya es más jineteada, todo lo que es jineteada.
0: Exacto.
1: Y baile también.
0: Perfecto. Mañana pruebas de rienda y baile, y el domingo todo lo que es jineteada en todas las categorías, y el baile también, y los números especiales que, bueno, que se tiene que llegar la gente, 30.000 pesos la entrada para los dos días, creo que es un lugar, un precio módico para que pueda ir la familia por los tiempos que vivimos, ¿no es cierto, Cami?
1: Sí, sí, yo creo que está bien.
0: Y aparte estuvieron estuvieron vendiendo una preventa que también era con un precio módico para el que la podía comprar también, ¿no?
1: Sí, sí, 25.000 pesos estaba la anticipada, que también servía para los dos días.
0: Hasta hoy, a última hora, tienen las anticipadas a la venta por si alguno quiere comprar por transferencia, por algo por el estilo.
1: Sí, hasta las 5 de la tarde más o menos, ya después ya cerramos porque si no se nos va a hacer un lío bárbaro.
0: Perfecto, perfecto. Espectacular, así que el que quiera comprar alguna anticipada, está a tiempo hasta las 5 de la tarde, que se comuniquen con vos, que vas a tener las entradas preventa, ¿no?
1: Sí, sí.
0: Cami,
1: no hay problema por eso.
0: Nos vemos mañana, temprano, mañana a la mañana.
1: Bueno, Gustavito, me voy a seguir haciendo cosas acá que estoy en medio del campo buscando señal.
0: Sí, sí, sí, gracias, te agradecemos porque sabemos que no hay señal para la llamada común y se complicaba un poquito. Así que, Cami, te agradezco de corazón, un abrazo grande para toda la familia y mañana temprano nos vemos por el campo Estela Maris, ¿eh?
1: Gustavo, saludos para todos ahí, nos vemos mañana temprano entonces.
0: Dale, hasta mañana, Cami. Chau, chau.
1: Hasta mañana.
0: Camila Panacio con nosotros haciendo la invitación para lo que va a ser la fiesta este sábado y este domingo en los pagos de Cañuelas, ¿eh? En los pagos de Cañuelas, ahí estaremos llegando a otra de las grandes jineteadas que tiene Vicente Panacio y familia. Dios te bendiga, mujer, ¿eh? charlar.

Hablaba con Gervasio Quinn, me encontré en Ernestina, lo comenté el fin de semana pasado, bueno, que estuvieron los gauchos peregrinos de General Alvear viajando, las tres generaciones, Gervasio, su hijo Jorge y el nieto Milo, con 4 añitos, que después vi una entrevista, por ahí le contaba a Celeste, a la tía, vi una entrevista que le hicieron ahí por Luján, en las redes sociales. Así que bueno, ahí está Jorge Quinn, está Gervasio, que siempre me escucha en la radio de General Alvear, así que el abrazo grande para la familia Quinn. Que están sintonizando Amaneciendo Argentina. Mañana, Puntal de la Tradición, queda grabado. Mañana no estaremos en vivo porque nos vamos a Cañuelas a animar la gran jineteada de la familia Panacio, ¿eh? Así que bueno, para mi amigo Lavalle, que mañana estará cumpliendo años, le vamos a regalar el tema Amigo, que los cumpla feliz. Pero antes tenemos este tema, Dios te bendiga, mujer. Se lo quiero regalar a toda la audiencia, una letra de Juan Pablo Almada, el amigo Perico, grabado en uno de los trabajos discográficos nuestro. Quiero nombrar la mujer porque por ella he nacido, a su lado he crecido, por ella aprendí a querer. Ella me brindó el placer del primer beso escondido. Me iluminó mis sentidos la primera vez que amé. Sueño que pasó y se fue, pero que jamás olvido. De su encanto seductor caemos siempre esclavos. Nosotros la edad del pavo y ellas hablan del amor. Y defienden con valor el amor si son queridas. A veces dejan heridas que ellas mismas curarán. Cuando a nuestro lado están tiene otro sabor la vida. Para ser madre nació, el título más hermoso, plena de amor y de gozo porque Dios la iluminó. Y ese hijo que nació, como nace una ilusión, lo criará con emoción, con dulzura lo amará. Por eso, mujer, estás por siempre en mi corazón. Hoy te quise homenajear y lo hago todos los días, porque sos la melodía que vive en cada soñar. Sos la luz de cada hogar, magia en el amanecer. Vos me diste tu saber y hoy te digo en mi dialecto que te admiro y te respeto. Dios te bendiga, mujer.

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1: Continuamos el Negro Argentino Luna en la mañana, vamos cumpliendo. Me queda charlar con mi amigo Germán Loggia por la fiesta del trigo, por la fiesta del trigo, Germán Loggia. Por acá vamos también. Mañana queda grabado el programa, Tengo el tema, amigo, que los cumpla feliz para el querido Lavalle, que me había enviado un mensaje a través de Santiago y Copla. Y por acá vamos con este tema por Teresa Parodi, se lo vamos a regalar Pedro Canoero, lo pedía el amigo Lalo Fanesi, se lo regalamos también para él,

0: Y este fin de semana, mañana y el domingo, estamos con la familia Panacio en el campo Estela Maris, claro que sí. Este fin de semana está todo en pie, está todo en marcha. Conversábamos con Camila hace un rato, estaba charlando en privado con mi amigo Vicente. Nos vamos a los pagos de Cañuelas, ¿eh? Y el que es amante de la prueba de rienda, la jineteada y el baile, es Cañuela. Es el campo Estela Maris, es la ruta 3. Ahí te tenés que llegar porque está la fiesta plantada para este sábado y este domingo, ¿eh? Y el que es amante del desfile, la sortija y las carreras, las pollas programadas, se tiene que llegar al Trigo, que también el domingo tienen su fiesta allí, el paraje El Trigo. 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

0: Qué grande, Aldo Monge, quema esas cartas, dice por acá, en esta mañana de Amaneciendo Argentina, Bueno, por acá estamos, a través de la 94.9, Radio Fiesta Saladillo, a través de AM1130, emisora Santiago y Copla, a través de tantas emisoras, de General Alvear, por la FM Fortín, a través de FM Esperanza, a través de Roque Pérez también en La Nova, a través de FM Virus, allá por Blaquier, bueno, por un montón de lugares retransmitido, y a través de nuestra página, Tengo un amigo, del paraje El Trigo, auspiciante nuestro, los chicos de Caseritos del Trigo, así que les mando un abrazo grande, paso cañonazo, le tiramos el chivo por ahí, y lo tengo Germán Logia, lo tengo Germán por acá en línea, que nos invita para este domingo, porque todos los años El Trigo tiene su fiesta también, y este domingo 4 de octubre, los caminos conducen a paraje El Trigo, entre Las Flores y Saladillo. Germán, querido, buenos días, Gustavo Andrade te saluda en Amaneciendo Argentina.
1: Hola, buen día, Gustavo, para vos y toda la audiencia.
0: ¿Cómo andamos por ahí? Un día maravilloso, ¿no es cierto, hoy, Germán?
1: La verdad que hoy un día espectacular. Ojalá que continúe así el fin de semana. Así que, bueno, estamos esperando con ansias la fiesta. Imagínate que es una fiesta que hacemos una vez por año. Y bueno, todos trabajamos para este fin de semana. Así que bueno, el tiempo nos va a acompañar, si Dios quiere, así que acá vamos a estar.
0: Sin duda, por ahí, bueno, venimos con unos fin de semana medio complicado. Bueno, siempre dice mi amigo el Colorado Cerone, dice, el agua para algunos perjudica y a otros lo favorece, ¿no? Hablaba la semana pasada con mi viejo y dice, la pucha que llovió poco. Le digo, viejo, yo tengo que trabajar los fines de semana. Y bueno, dice, pero nos hace falta para el campo, dice, las vacas también precisan pasto.
1: Claro.
0: ¿Cómo es?
1: Tal cual.
0: Y bueno, y venimos con dos fines de semana suspendidos, de festivales. Claro, los eventos al aire libre se complica. Por ahí nos dan algún chaparrón para esta noche o mañana, pero... Sí. Veía tu estado de las redes sociales y todo, hermosa la cancha trabajada, ya las gateras preparadas para lo que va a ser las pollas programadas, la carrera de sortija, y bueno, y ustedes aparte tienen todo con piedra, todo empedrado hasta la puerta del club, ¿no es cierto? Para el desfile, digo, para el baile, que también se va a estar realizando el domingo, Germán, ¿no?
1: Sí. No, el tema de los accesos se puede entrar bien. Por cualquiera de los dos accesos que tiene El Trigo. Después el predio está muy lindo, muy prolijo. La municipalidad nos ha dado una mano bárbara, la verdad. Este año acomodando todo. Esta agüita que pasó en la semana
0: favoreció.
1: Vino bien. sí. Así que bueno. Está todo en condiciones como para que se dé, y como vos decías, unos chaparrones dan para esta noche, así que bueno.
0: Que algún chaparrón, hablábamos en privado con vos, Germán, algún chaparrón todavía por ahí también le favorece, ¿no?
1: Sí, soporta bien, así que está bien el predio.
0: Perfecto. Gracias a Dios. Germán, comentame, este domingo 4 de octubre, desde la mañana, comentame más o menos, venimos pasando la publicidad, pero por ahí lo que vos quieras agregar, lo que va a costar la entrada, el servicio de gastronomía, bueno, los horarios, comentáselo a la audiencia para los que se lleguen este domingo al Trigo.
1: Bueno, Gustavo, dale, gracias por el espacio.
0: No, primero. Por favor, gracias bueno, a vos que siempre me tenés en cuenta de hace años, y eso es importante.
1: Sí, no, gracias a ustedes, con la radiodifusión podemos llegar a un montón de lados que inclusive hoy en día las redes sociales no llegan, así que esto es así. Bueno, arrancamos con el cronograma a las 9 de la mañana, se arranca ya con la inscripción para sortijero. Después 9:30 hacemos el desfile criollo tradicional con el izamiento de la bandera, agradecimiento a autoridades y arrancamos con la fiesta a las 10 de la mañana con la carrera de sortija, que bueno, este año agregamos una pasada más a pedido del público. Van a ser 5 pasadas de Sortija, siempre nos acompaña muchísima gente de toda la zona, así que bueno, aprovechamos e invitamos al sortijero, vale 20.000 la inscripción más 10.000 del seguro, lo que es la sortija, con 5 pasadas. Con eso tiene acceso al almuerzo para todos los sortijeros, que va a ser a las 2:30, promedio aproximadamente, cuando se termine la sortija. Después, bueno, tenemos pollas programadas, tenemos una mano a mano, que es un especial, una revancha, 220 metros, que ya está, digamos, armada ya de hace rato, que corre el Overo de Valdés, de acá de Estugamón, con la cuartetera de Spinelli y de La Flores. Uh-huh. Ese es el especial revancha. Pasada esa carrera, bueno, tenemos la polla de potrillo debutante, 350 metros. Gitano de Benavides de las Flores, Despreciada Colo de las Flores, Sucesor de Alberti de las Flores y Heredera Molina de las Flores. Que estos caballos hace 2 meses los probamos acá como todos los años, así que bueno, está fiscalizado acá por la comisión y bueno, también agradecemos a la gente que siempre viene a participar y a traer sus pingos como para probarlo para la fiesta, ¿no? Bueno, seguido de eso, de las carreras programadas, se comienza con las carreras al salto. Dicho sea de paso, tenemos todavía un montón de gente en el pago que está esperando la fiesta para traer su sortijero o su caballito para correrse algún al salto.
0: Vos sabés, Germán, que linda, bueno, siempre me toca ocupado a mí, siempre tengo la propaganda de ustedes, pero no me puedo llegar. Debe ser uno de los pocos lugares, el paraje El Trigo, o al menos esa zona por ahí más de Las Flores, que se sigue usando la carrera al salto, las pollas programadas. Vos, si agarrás para esta zona, más de Navarro, de Roque Pérez, de Chivilcoy, no es tanto de las carreras al salto como era antes, viste, que se desafiaban capaz que dos amigos sortijeros, claro. Che, vamos, y viste, qué lindo que se siga manteniendo esa tradición, Germán,
1: Es muy lindo porque es un folclore muy nuestro.
0: Exacto.
1: Y...

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0: Qué comienzo, buenos días, buenas, ¿cómo les va? Bienvenidos a la mañana de Santiago y Copla. Parece una eternidad que no nos veíamos, Bueno, pero aquí estamos, con, ustedes saben, con muchas novedades que no sé si en transcurso del programa del día de hoy las vamos a contar a todas, pero de que hay muchas, ¿sí? Así que anda preparándote. Bueno, nos extrañamos un montón, Yo no veía la hora de llegar al estudio de Santiago y Copla para poder compartir con ustedes tantas cosas lindas que hay, ¿sí? Así que ya llegamos y llegamos con novedades, así que bueno, muy contento de estar con ustedes, Feliz viernes para todos, feliz viernes para todos los que nos miran a la mañana, feliz viernes para todos los que nos miran a la tarde también, y feliz sábado para todos aquellos que nos miran los sábados a la mañana, los fines de semana. Ustedes saben que este programa se repite de 8 a 10 de la mañana, bien tempranito, para aquellas personas que no pueden mirar el programa durante la semana, nos pueden ver los fines de semana y enterarse de todas las novedades. Nobleza obliga a saludar a nuestro querido Juan Gallo, que ha hecho el programa. Vamos a brindarle un aplauso a Juancito. Ahí está, vamos. Mira Juancito en la tele, Ahí está, Juancito Gallo estuvo a cargo de la mañana de Santiago y Copla. Y bueno, agradecerle un montón a él, a Dorita. Y bueno, ya en transcurso de la tarde o después del mediodía ya los estaré llamando en forma para agradecimiento, ¿no? Que eso es importante, ser agradecido. Bueno, así que el saludo grande para Juancito, para Dorita y para toda la familia Gallo, como siempre, que nos hizo el aguante estos días, Con Chelita Jiménez estamos arrancando la mañana de Santiago y Copla a través de la 11:30. Bien en el medio del dial nos encontramos. Y también a través de la 103.1 en Santiago del Estero, llegando Real Sayana, Icaño, Colonia Dora. Bueno, ¿qué más tenemos? Canal Melero. ¿Cuántos lugares de Santiago del Estero que nos están escuchando, Y muy pronto seguramente nos van a escuchar por más lugares, porque estamos trabajando para que esta repetidora cubra más lugares en Santiago del Estero, y ustedes saben que cada vez que se nos ocurre algo y nos proponemos algo, tratamos de darle lo mejor, no solamente a la gente de Buenos Aires, sino que a la gente de Santiago del Estero. Como si esto fuera poco, salimos en Buenos Aires por dos canales de televisión. Salimos por Fai TV en el 16.1, con Espejo en 16.2, y también por el Canal 5 de Aire. Todos estos medios dedicados a la colectividad provinciana, que sabemos que es un montón aquí en Buenos Aires, y para nosotros es un honor de representar a miles de santiagueños, a miles de provincianos que se contactan a través de este medio y se relacionan permanentemente. Algunos hace mucho tiempo que no se encuentran, que no se ven, y a través de Santiago y Copla, Santiago y Copla se convierte en un nexo de encuentro para aquellas personas que se están buscando y a través de la radio se vuelven a reencontrar. En la mañana de hoy no solamente vamos a tener música con grabaciones, como se dice en la jerga, sino que también vamos a tener músico en vivo, porque seguramente habrás escuchado o habrás visto el flyer que está en nuestro estado de WhatsApp. Nuestra querida Roxana Pelufo estará con nosotros. Roxana Pelufo, a las 11 de la mañana estarán tocando en vivo aquí en Santiago y Copla, no solamente para la gente de Buenos Aires, sino que para la gente de Santiago del Estero. Mi nombre es Fabio Brandán y como los tengo acostumbrado todas las mañanas, excepto que cuando don Fabio viaja o tiene algunas cosas para hacer, bueno, viene algún reemplazante, ¿viste? Pero bueno, estuvo Juancito, que lo ha hecho muy bien, Lo estuve mirando, creo que miré el programa de ayer, un pedacito nada más. Y bueno, la verdad que muy lindo, la gente ha respondido muy bien. Bueno, felicitaciones a los ganadores que hubo. Esa parte no la pude ver, pero me enteré que la gente ha quedado muy contenta de los premios. ¿Tenemos fotos de los ganadores, Jenny? Vamos a compartir fotos de los ganadores, gente que ha retirado sus premios espectaculares. Bueno, han ganado plancha, han ganado linterna, han ganado muchos premios porque Santiago, mirá las parrilladas, las parrilladas, los costillares y cuántas cosas. Si Dios quiere, para la semana que viene seguramente vamos a tener más parrilladas, más costillares y todas esas cosas, porque sabemos que Yo siempre les dije que en tiempos difíciles siempre hay oportunidades. Y Santiago y Copla no se ha convertido en una radio de sorteo, se ha convertido en una radio de oportunidades. Bueno, ahí lo vemos al ganador del horno y también a la ganadora de el costillar. Me estaba diciendo Dorita que en ese costillar no comen 10 personas, comen 20 más o menos. O sea que imagínate lo grande que es el costillar. Felicitaciones para el ganador del horno, felicitaciones para la ganadora del costillar y cuántos premios que se han entregado. 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Así que vamos con todo, gente, vamos, que ya arrancamos el mes de las madres, y quién te dice que varias madres ganen estos premios espectaculares, o aquellas futuras mamás también, que tienen muchas ganas de participar de estos sorteos. La gente se comunica y la gente dice buen día, hola.
1: Buenos días, querido Fabio,
0: ¿cómo estás? Bienvenida a la mañana, mi querida Caro, bienvenida.
1: Gracias, querido. Los dejaste en una compañía muy buena.
0: Sí.
1: Muy bueno el señor Gallo.
0: Ayer escuché un poquito el programa de Gallo. Y bueno, la verdad que la gente ha respondido como siempre,
1: ¿eh? Sí.
0: Bueno.
1: ¿Cómo está? Extraña esa vocecita tuya todos los días.
0: Y lo que pasa que, viste, por una que otra cosa, bueno, donde viajé, la verdad que llovía mucho y eso se complicó un poco el laburo. Pero bueno, gracias a Dios todo se dio bien, ¿viste?
1: Así que bueno, importante, querido,
0: eso es lo más importante.
1: Lo importante que ya estás en tu radio.
0: Claro, la verdad que...
1: Gracias a Dios.
0: Y gracias a la gente, porque la gente de Santiago y Copla es como el sol siempre está, ¿viste? Sí, así que sí. Los oyentes y televidentes de FAI TV son como, les digo... Son como el sol, siempre están. Y muchas gracias a la gente que nos acompaña, no solamente a nosotros, sino que a la gente que queda a cargo del programa cuando yo no puedo estar, ¿sí?
1: Claro, sí, bueno. Sí.
0: Reina, quiero escuchar algo que preparaste para esta mañana, que a la vez también va a ser para la tarde y va a ser para la mañana de mañana sábado, porque este programa se repite los sábados a las 8 de la mañana también.
1: Sí.
0: Bueno, ¿qué preparaste? Contame.
1: Bueno, Fabio, hoy te voy a leer, espera que se me confundió el libro de Salmos, Fabio.
0: Muy bien.
1: El capítulo 25 y el versículo 4 y 5.
0: Excelente.
1: Mire lo que nos dice el Señor. Señor, muéstrame tus caminos, guíame por tu sendero, guíame y encamíname en tu verdad. Pues tú eres mi Dios y Salvador. En ti confío a toda hora. Amén.
0: Amén. Me encantó.
1: Qué hermoso.
0: La confianza por sobre todas las cosas a nuestro Creador. Por más que estemos en tiempos buenos o en tiempos difíciles, que no se pierda la confianza.
1: Exacto, querido, exacto.
0: Sí, eso es lo más importante, que es lo más difícil hoy en día, ¿no?
1: Ganar sí, vamos, la... vale, querido.
0: Muchas veces la confianza en algo que no se ve es lo más difícil. Pero sí. No se ve, pero se puede sentir.
1: Exacto, querido.
0: Sí, así que sabemos que no estamos solos, siempre la gente...
1: Exacto, eso es lo importante, que de confiar en el todo.
0: Claro, la gente escucha y la gente pone en práctica muchas veces estos versículos que vos lees, porque nos dejan una enseñanza, ¿viste?
1: Claro, querido, claro que sí.
0: Así que, Reina, te mando un beso grande y gracias, que tengas un hermoso viernes y buen fin de semana también.
1: Igualmente para vos y la familia, Fabio. Dale. Gracias, querido.
0: Un beso gigante, ¿eh? Ahí está nuestra querida Caro comunicándose con nosotros a la mañana de Santiago y Copla.

0: Ahora sí.
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7: Aquí le estoy escuchando mientras trabajo. Te pido un tema de los Que Viva Todo Santiago por los Manceros Santiagueños. Saludos para todos los radioescuchas de Santiago y Copla. Te saluda Agustín, el bailarín santiagueño.

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0: Hermosos paisajes en la mañana de Fai TV, hermosos paisajes en la pantalla de Canal 5, claro que sí, y escuchando las novedades de lo que se viene para Santiago del Estero, ¿sí? Ese festival y, bueno, las obras que se están realizando también en gran parte de Santiago del Estero, que te vas a ir enterando a través de la 103.1 en Santiago. Muchas gracias a todos los parajes que nos están escuchando en Santiago del Estero. Bienvenidos a muchos que nos están escuchando por primera vez. Empezaron a cambiar el dial, dijeron vamos a escuchar algo de música y empezaron a cambiar y cuando escucharon una música que les gustó se quedaron y dijeron ¿qué es esto? ¿De qué se trata? Bueno, nos presentamos, somos Santiago y Copla desde Buenos Aires en directo para Santiago del Estero a través de 103.1, llegando a un montón de departamentos y a los que vamos a llegar todavía, así que vamos preparando porque esa repetidora tiene que cubrir gran parte de Santiago del Estero, así como lo que viene haciendo Santiago y Copla aquí ahí en Buenos Aires. Bien, muy bien. Felicitaciones Raúl Santa Cruz, que con el número 4 ha ganado esta plancha espectacular. Acá la vamos a mostrar. Una plancha muy linda. Ahí está, muy bien. Muy linda la plancha, Muy, muy, muy, muy linda. Así que estamos esperando al ganador que venga a retirar su premio, ¿sí? Una plancha a vapor, espectacular, muy linda, y tiene unas funciones muy lindas también. Así que felicitaciones a nuestro querido amigo Raúl Santa Cruz con el número 4. Muy bien, ¿qué tengo por acá? Ahí está. Saludamos a la gente que nos acompaña, los mensajes que están llegando, 11-68-63-11-20... directo a Santiago del Estero a través de 103.1, donde hoy vamos a tener musiqueada en vivo. ¿Acompaña a la mañana de Santiago y Copla? 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Estamos saludando a nuestros comercios que nos acompañan todas las mañanas, porque a las 11 de la mañana vamos a tener músicos en vivo. Acordate que va a estar nuestra querida Rosana Pelufo, donde vamos a hacer una charla de amigos, donde vamos a compartir canciones, donde ella va a traer novedades también. Así que todo eso en la mañana de Santiago y Copla. 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Muy bien, voy con unos puntos de venta y después ya despacito por la orilla como Sulky sin patente. Me voy a ir preparando para recibir a Rosana Pelufo, que va a estar cantando en vivo, ¿eh? 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
1: Pancho Escalada, que venga a tocar unos buenos chamamés.
2: Bueno, musiquero, vamos nomás.

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0: Bueno, y yo digo que todo tiene que ver con todo, dijo Pancho Ibáñez, porque vos fijate que estamos en la pantalla de Fai TV y estamos mirando unos paisajes que representan a toda nuestra Argentina. Y qué mejor que con Rosana Pelufo, que la vamos a recibir con un aplauso gigante. Muy bien, 10. Y bueno, y ella va a representar a toda nuestra Argentina con su música, porque vamos a pegarle derechito hasta 12 menos 10 con la música que ella tan lindo sabe hacer en compañía de los músicos que han venido para hacer un viernes totalmente diferente, un viernes con música, y no solamente para la gente de Buenos Aires que nos está escuchando, sino para la gente de Santiago del Estero que nos escucha a través de 103.1. Vamos a recorrer todo el país, y si ustedes quieren llamar, quieren pedir alguna canción, y mientras, siempre y cuando esté en el repertorio de Rosana, ella lo va a poder complacer, ¿sí? El teléfono es 11 68 63 11 20. Aquellos que nos escuchan desde Santiago también, 11 68 63 11 20. Agenden el número de teléfono, porque siempre hay novedades, y qué lindo, porque a través del estado de WhatsApp ustedes se van a enterar de todas las novedades. Ayer apenas nuestra querida Rosana nos mandó un flyer, al toque lo pusimos en el estado de WhatsApp y la gente todo empezó a mandar mensajes: qué bueno, no me pierdo el programa de mañana, no me pierdo el programa. Y ahí aparecieron los fans de Rosana. Bueno, Rosana, buenos días, bienvenida.
1: ¿Qué tal? Buen día.
0: Qué lindo tenerte hoy aquí en el programa.
1: Bueno, estamos encantados. Nosotros también, hace mucho que queríamos venir a tu programa. Y bueno, no se daba. Hoy pudimos estar, así que estamos felices, contentos de estar en esta radio maravillosa que llega a tantos lugares, ¿no?
0: La verdad que sí.
1: Bueno, contentos de que puedan escuchar la música nuestra, la gente que nos conoce y la gente que no, también, porque sabemos que esta radio llega a muchos puntos, también de Santiago del Estero, ¿verdad?
0: Claro, estamos llegando Icaño, Colonia Dora, Real Sayana, bueno, Herrera, Mailín, llegamos un montón de forma directa, ¿eh? O sea, claro, estamos llegando de forma directa a través de 103.1, donde mucha gente, vos fíjate, todos esos departamentos, todos esos lugares, tienen sus parajes también, que nos internamos en el monte santiagueño y la gente en el monte nos están escuchando. Y son gente que quizás no están con el teléfono en mano, como estamos aquí en Buenos Aires todo el tiempo, porque están haciendo los quehaceres del campo, que muchos de ustedes ya los conocen, pero ponen la radio y están escuchando. Y para ellos es una novedad, porque Santiago y Copla hace un mes aproximadamente que empezó a salir para Santiago, y la verdad que estamos teniendo una respuesta más que positiva. Rosana, ante todo quiero felicitarte por la actuación que hicieron en el shopping el otro día.
1: Bueno, muchas gracias. La verdad estuvo maravillosa. A pesar del día, a pesar de la lluvia, la gente fue igual. Llovió hasta las 4:30 de la tarde prácticamente, y el show empezaba a las 5. Así que bueno, empezaron a mandar mensajes preguntando si íbamos a estar. Yo dije, sí, estamos en camino. Así que ahí nomás empezaron a llegar y al final se llenó.
0: Qué lindo.
1: Estuvo muy lindo.
0: Tenés muchos seguidores y la gente te quiere mucho. Contame por qué.
1: Yo también me pregunto por qué.
0: Quizás, bueno, ya la gente que nos está mirando por la tele ya se dará cuenta. Ella es como muy simpática, muy amable, muy dada. Y eso no solamente Rosana es así cuando realiza su actuación, sino que en la vida misma, ¿no?
1: Exactamente, creo que ahí está la clave. Es ser uno como es. Si bien uno se sube al escenario y bueno, puede hacer alguna actuación, algo más producido, lo que sea, pero el uno tiene que ser como es, y también arriba y abajo del escenario, bajarse del escenario y agradecer a la gente que se movió hasta el lugar, que pagó una entrada o que te pone cosas lindas en el Facebook, en las redes. Eso para mí, yo lo valoro un montón, muchísimo, así que no me muevo del lugar hasta no saludar a la última persona que se acerque.
0: Qué lindo. ¿Y hace cuánto que cantás? Contale a la gente.
1: Bueno, yo canto desde que tengo uso de razón, porque nací en una familia de músicos. Mis abuelos cantaban, mi abuela y mi abuelo. Mi abuelo era payador, mi abuela también cantaba. Bueno, mi papá, mis tíos, mis primos, o sea que no puedo no cantar.
0: Una familia de músicos,
1: una
0: entonces.
1: Una familia de músicos, qué exactamente. Sí,
0: bueno,
1: sí.
0: La gente te quiere escuchar. ¿Con qué arrancamos?
1: Bueno, vamos a hacer una chacarera muy bonita, que pinta, digamos, a los paisanos acá en Buenos Aires, ¿no?
0: Muy bien.
1: Los que han venido a hacer grande esta Buenos Aires querida. Vamos a a cantarla, y bueno, que escuchen la letra, seguramente más de uno se va a sentir identificado con
0: ahí
1: esta
0: está
1: letra.
0: Vamos a decirle a Chango que se venga un poquito más para acá, para que salgan todos bien en la tele. Ahí está, vos un poquito más para acá. Dale. Vamos a hacerle cuenta que no hay cámara, que no hay micrófono, nada. Sí. Esto es una jutada entre amigos, bien. Así que a disfrutarlo, gente, ustedes que están del otro lado. Pónganlo. Yo sé que hay algunos que ya están preparando, pensando que van a preparar para el almuerzo del mediodía, pero acompáñenos con unos mates mientras se deleitan de hermosas canciones que vamos a compartir ahora.
1: El
0: bueno, te escuchamos.
1: De esta chacarera es Calles de Humo.
0: Muy bien.
1: Para todos ustedes.

0: Chala y aplauso. ¡Aplauso!
1: Aquí a la ciudad.
0: Qué lindo comienzo y lindo título, ¿eh? Calles de humo. Vos fíjate que cuando vas a Santiago o a las provincias del interior del país, uno va caminando por esas calles y viste algún horno ya echando humo, gente sacando el pan casero, porque vos sabés que amasar, preparar el pan casero es muchas veces genera la fuente de trabajo de mucha gente.
1: Claro.
0: ¿No? Y eso hace
2: también, ¿no? Como móvil lo hacen, ¿no?
0: Claro, sí, entonces eso ayuda a que mucha gente pueda subsistir el día a día vendiendo el pan casero.
1: Bueno, y qué lindo traer esas costumbres acá. Porque quien no quiere la cosa, también vamos a tirar un chivito. Nosotros estamos haciendo tortillas santiagueñas
0: aquí
1: en San Alberto.
0: Bueno, pero trajeron alguna, me imagino. Eso ayuda a que mucha gente pueda subsistir el día a día vendiendo el pan casero.
1: Bueno, y qué lindo traer esas costumbres acá. Porque quien no quiere la cosa, también vamos a tirar un chivito.

0: orden, ya salen las primeras, la gente que pasa de trabajar por esa avenida, sí. Y los chicos que salen de la escuela y todo, ya está ahí.
1: Qué lindo, vamos, manos santiagueñas entonces.
0: Obviamente
1: que sí. Muy bien, o sea que de las 3 de la tarde hasta que hasta las 7 más o menos.
2: Hasta que se termina o hasta las 7, ya hoy en día hasta...
0: Se
2: oscurece.
1: Bueno, entonces atención San Alberto, hay un puesto de tortilla santiagueña en la zona de Isidro Casanova, así que ya lo saben, de lunes a sábados.
0: Estamos lunes, miércoles y bueno, a veces algún día más, y el sábado estamos en la feria de San Alberto.
1: Ah, muy bien, sí, bueno, sí. Bueno, qué bueno.
0: Sí, en realidad la gran hacedora de esto, que trajo esta costumbre acá a la familia y a todo el barrio, es la mamá de Raúl, doña Albina, que hace las mejores tortillas.
1: Excelente, qué bueno. Chicos, ahí mientras estaba cantando Rosana, estábamos mirando algunas imágenes que encontró Jenny de lo que fue una de las peñas en el shopping de San Justo. La verdad que la gente, cuando empezás a cantar, Rosana, la gente se prepara la pista. Tenemos, Jenny, si hay llamados al aire para Rosana también, esta hora la vamos a dedicar exclusivamente para ella, porque sabemos valorar el tiempo de que ustedes se han tomado para venir acá. Y bueno, y ahí casualmente estamos viendo una de las imágenes de lo que fue una de las tantas peñas. Sí, estuviste en un montón de peñas en el shopping,
0: en
1: ¿no?
0: realidad en el shopping estamos nosotros desde el 2016. Mirá prácticamente todos los años. Bueno, Franco e Hilda son maravillosos amigos que tenemos y siempre nos llaman para abrir y para cerrar el ciclo de peñas, y en el medio también algunas peñas también participamos, así que siempre estamos ahí. Es un público maravilloso, una peña hermosísima donde se pone muy lindo, se pone muy lindo, así que siempre es un gusto estar ahí.
1: Vos sabés que una de las peñas, dicho por la gente del shopping, superó las 3.000 personas. O sea, la verdad que sí. Yo me acuerdo ese día, fuimos y buscábamos sillas desde el Café Martínez, que ya está allá en la punta, claro. Y traíamos sillas porque ya no había lugar, claro, para la gente se quería sentar y no había lugar, entonces íbamos, mesa no traíamos, traíamos sillas, claro. Y bueno, y después ya el lugar, como no daba más de capacidad, ya había gente que estaba parada, claro. pero bueno, se desbordó completamente, y la verdad que nos quedamos sorprendidos cuando Franco nos contaba que la gente del shopping comentó que eran más de 3.000 personas las que habían estado en el shopping ese día, y fue la verdad una convocatoria masiva.
0: Sí, se pone muy lindo, por eso siempre les decimos que vayan tempranito, que vayan tempranito, así encuentran su lugar, y después bueno, cuando la gente baila, como se ve en alguna de las imágenes, es el pasillo central, y bailan hasta los costados, hasta prácticamente en el baño. La
1: sí, gente, viste, el pago fácil, baila en todos lados, baila
0: la gente. La gente, así que bueno, se lindo. Pone muy lindo, la verdad.
1: Sí, abrís sí. El shopping de San Justo, cerrás el shopping de San Justo, sí. Para vos como artista, ¿qué sentís cuando empezás a cantar y la gente empieza a bailar como estamos viendo ahora?
0: Bueno, la emoción es grandísima, no nos sorprende ya, porque sabemos que apenas nosotros vamos a estar en el shopping, la gente responde muchísimo, siempre están presentes. Es más, viene gente de, bueno, Berazategui, viene gente de Pilar, sí. Viene gente de los kilómetros, porque ya nos conoce y bueno, esperan la fecha que nosotros estamos ahí. Así que nos alegra un montón esa ida y vuelta que tenemos con la gente hace 10 años. Creo que eso lo ganamos con trabajo, con buena onda y haciendo lo que hacemos con mucho respeto para la gente. Eso la gente lo valora, y ahí está esa ida y vuelta que nosotros arriba del escenario y ellos desde la pista, hacemos que estas peñas sean una fiesta.
1: Es fantástico. Y hablando de fiesta, se viene la Peña de la Soñadora, ¿no?
0: Sí, señor.
1: ¿Cuándo?
0: Esto va a ser el 15 de noviembre. Bien. Domingo 15 de noviembre estamos ahí en el Club Cocorinese, que queda en la calle Madariaga 3651. Esto es Villa Constructora prácticamente, estamos ahí al límite de San Justo. Es a una cuadra y media de la ruta, accesible el lugar, el Metrobús justo te para en esa esquina también, así que todo el mundo
1: buenísimo,
0: puede llegar.
1: Bien.
0: Claro, se da todo, el salón es hermoso, bueno, van a estar invitados de lujo que tenemos, van a estar los hermanos Pajón, Juan Céspede, Herencia Folk, obviamente nosotros, Rosana Pelujo y su banda, ballets, invitados, amigos, va a haber muchas sorpresas porque festejamos 10 años.
1: O sea que va a ser una gran fiesta.
0: Una gran
1: fiesta. ¿Empieza a partir de qué horario?
0: A las 12 del mediodía ya las puertas van a estar abiertas, es más, la gente que saque entradas anticipadas seguramente va a entrar un ratito antes, van a tener ese privilegio de poder entrar un ratito antes y ubicarse.

0: mejor. Así que bueno, ahí estamos, domingo 15 de noviembre, a partir de las 12, en el Club Cocorinese de San Justo.
1: Qué lindo.
0: Toda la información la pueden buscar en mis redes, ahí voy a
1: estar.
0: Muy
1: bien.
0: Bueno, que nos sigan en Instagram, porque también va a haber sorteos de entradas.
1: Ah, muy bien, que va a estar buenísimo,
0: sí,
1: entonces.
0: Guión bajo Rosana Pelufo y su banda en Instagram.
1: Están llegando muchos mensajes al 11-68-63-11-20. ¿Te animas, Roxana, a leerlo?
0: A ver, léelo vos.
1: Bueno, vamos a leerlo, entonces.
0: Quiero sorprender.
1: Acá nos llega mensaje 11-68-63-11-20. Si quieren pedir alguna canción, ya saben, pueden mandarnos un mensaje. Si está en el repertorio, ella la va a cantar, ¿sí? Muy buenos días. Quería dejar un saludo a Rosana Pelufo y a Raúl, dos grandes de la música, hermosas personas, bondadosas y humildes. Mucho cariño para ellos. Hermosa la radio, de parte de Andrés.
0: Andrés,
1: bueno,
0: un beso para Andrés, y es el Andrés de San Carlos que conozco.
1: Quizás no nos dice de dónde está mandando el mensaje, ¿sí?
0: Bien, sí.
1: Muy buenos días, familias de Santiago y Copla, abrazo grande y bendecido día para vos. Hermosa la voz de Rosana Pelufo, nos dice, y para todos sus músicos. Un abrazo grande, saludos desde la Salamanca. Mirá, desde Santiago del Estero están mandando mensaje.
0: Lindo,
1: qué grande. Vamos todavía.
0: Vamos,
1: Santiago. Vamos, vamos todavía. Ahí está. Bueno, saludos. ¿Quién tenemos por acá? Hugo Pérez de Villa Lugano, en la provincia de Buenos Aires, Capital Federal. Está felicitando por el programa. El saludo grande.
0: Tu amigo, sí, lo conocemos.
1: Beso, felicitaciones, Hugo, por la invitada que tienen en el programa del día de hoy. Hoy es mi cumpleaños. Cumplo 66 años. Saludos, Oscar Rojas. Te está felicitando.
0: Oscar, bueno, feliz cumple, Oscar. Un beso enorme.
1: Mirá qué lindo. Bueno, y ahora en un ratito vamos a seguir leyendo mensajes. Llega mensaje de Alejandra desde Santiago del Estero también, que nos están escuchando. Y bueno, en un ratito seguimos con más mensajes para no hablar tanto, porque la gente te quiere escuchar.
0: Vamos con la Pedro Cáceres, chicos. Vamos ahí a dedicarles entonces esta bella chacarera. Para todos los conectados, amigos, vamos, cuando quieran.

0: espectacular. Aplauso, aplauso.
1: Muy bien, ahí estamos. Bueno, tenemos mensaje. Fabio, estoy escuchando el programa, quería felicitar por traer a Rosana Pelufo a la radio. Dice, no tengo el gusto de conocerla personalmente, pero los éxitos de ella son muy lindos. Que me dedique cualquier tema. Soy Emanuel desde Merlo.
2: Bueno, Emanuel, un gusto enorme desde Merlo, mirá qué lindo.
1: Que vaya a la peña.
2: Sí, que venga la peña, que venga para acá, para la peña. Y bueno, sabemos estar en alguna peña ahí por Merlo, por esa zona, así que le vamos a estar avisando.
1: Perfecto. Bueno, la gente está enganchadísima con el programa. Felicitaciones por traer a Rosana, brillante como siempre, de parte de Flori desde Madero, nos manda gracias, mensaje.
2: Gracias.
1: Un mensaje tras otro entra, ¿eh? Felicitaciones, genia de las genias, muy lindo todo, saludos. La familia Goncalves de González Catán, felicitaciones a Rosana.
2: Ahí está, gracias a la familia Goncalves, acá tenemos a uno de sus integrantes.
1: Muy bien, vamos todavía, lo están mirando por la tele la gente.
2: Saludos para quién, Edu, perdón, Leo.
3: Para toda la familia, seguramente ahí está mi mamá, mi señora también, así que bueno, gracias por todo, saludos para todos.
2: Por el aguante, decía.
1: Te acompañan buenos músicos, Rosana, ¿eh?
2: Sí, como siempre, sí.
1: ¿Sabes por qué me di cuenta que son buenos músicos, sí, más allá de que yo ya los vi tocar varias veces?
2: Sí.
1: Porque cuando entraron al estudio de la radio estaba sonando una chacarera,
2: sí,
1: y no pasaron ni 3 segundos y ya habían cazado la nota de la chacarera.
2: Claro.
1: Y ya la empezaron a tocar también, sí, ¿viste? Dije, estos son buenos. Así que bueno, muy bien. ¿Seguimos con qué?
2: Vamos a ir con una chacarera doble, entonces, a ver, para los bailarines, porque pasa esto, cada vez que estamos en la radio, después nos empiezan a mandar videos que la gente corre la mesa en su casa y se pone a bailar.
1: Ah, muy bien.
2: Bueno,
1: y bueno,
2: doble.
1: Si alguien se anima a mandar un video bailando, también lo queremos ver, ¿eh? Bien, claro,
2: lo vamos
1: ahí
2: a
1: está.
2: Compartir.
1: Vamos.
2: Chacarera doble.

0: Espectacular. Muy bien. Ay, muy lindo. Bueno, ¿cómo tiene que hacer la gente para contratar a Rosana? Porque les voy a contar algo que yo lo noté en la última presentación cuando estuvo ahí en el shopping de San Justo, que Rosana no paraba ni un minuto de cantar. Y eso está buenísimo en un artista, porque viste que hay artistas que están arriba del escenario y están todo el tiempo mirando el reloj, viste, que llegue los 40 minutos, así ya me bajo. Viste, no, Rosana le daba y le daba y le daba. Y eso está bueno. Atención a todos los que organizan festivales. Si quieren artistas que toquen y que toquen y que hagan bailar a la gente, porque vos viste que todo esto es como un... como una cosa muy linda que pasa con la gente cuando van y ven artistas como ustedes, donde la gente se divierte, donde baila, donde el buffet trabaja un montón también, porque vos imaginate, la gente baila, después la gente le agarra sed y se va derechito al buffet, ¿viste? Así que quieren que su buffet trabaje un montón, ya sabe, contraten a Rosana Pelufo, que los va a hacer bailar a todos, ¿eh? Y lo bueno es que hacen de todo tipo de música ustedes.
1: Sí, hacemos variadito. Bueno, hoy vinimos preparado con un con un repertorio bien santiagueño, pero bueno, también hacemos otras cosas para que la gente también baile otro tipo de música, ¿no?
0: Muy bien.
1: Así que bueno, sí.
0: ¿Cuál es el teléfono, Rosana? ¿Qué número te puede contratar la gente?
1: 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Repito, 11-61-24-1003. Bueno, nos llaman, combinamos, arreglamos, no hay problema. Vamos a todos lados donde quieran escuchar nuestra música y donde quieran bailar a full. Como decís vos, es un repertorio súper bailable. Estamos... 40 minutos, 45, y siempre se estira un poco más. Porque
0: y sí, porque la gente no te deja bajar después. Sí.
1: Y nosotros contentos, contentos, felices con que se queden a gusto con el show que les brindamos.
0: Fíjate que en el shopping las peñas duran desde las 5 de la tarde hasta las 7, sí. Pero cuando ustedes empezaron a cantar, la gente no se quería ir después. Exacto. Y se extendió media hora más, sí. Así que fue recontra positivo. Dice la gente del ballet Caranta. Están escuchando, están viendo, así que te mandan un saludo, te está felicitando porque dice que está todo muy bueno.
1: Vale, Caramtá, amigos, la directora Sandra Holguín, amiga de la vida. Así que bueno, los amo mucho a los chicos.
0: ¿Cuánta gente nos está mirando y nos están escuchando? Felicitaciones a Rosana. Aquí estamos volviendo del trabajo, dice, y qué bueno escuchar ese folclore tan lindo de parte de Leo, este mensaje, ¿sí?
1: Bueno, porque Leo también tiene su gente, ¿eh?
0: Qué lindo, vamos todavía. Mensaje que nos llega desde la gente de cultura, nuestra querida Martita Aguirre, dice, saludos a Rosana y a todos los chicos, como siempre, se te ve brillar, Rosana, nos dice, porque tenés una luz propia con cada canción. Transmitís tu amor, tu calidez humana, que sos lo más de lo más, nos dice Marta. Mira, cuántos elogios de la gente, ¿eh?
1: Marta, la amo, es una amiga entrañable que he conocido acá con esto del folclore, de la música, y bueno, viste que hay gente que con la que tenés otra conexión, un poco más ¿no? entrañable. Bueno, una de ellas es Martita Aguirre.
0: Fíjate que Moni sigue sus pasos ahora, ¿sí? Bien, está en Casa de Cultura de La Ferrer, así que sigue los pasos de Marta Aguirre, así que tiene un muy buen camino, un muy buen legado tiene.
1: Bueno, hay gente que trabaje para la cultura, de nuestro acá, de La Ferrer, de Matanza mismo, ¿no? Sí. La verdad, bueno, es lo que hay que valorar.
0: ¿Te convocaron muchas veces para cantar para Cultura de La Matanza?
1: Creo que estuvimos 3 o 4 veces, si no me equivoco, pero bueno, a veces obviamente hay muchos colegas, ¿no? Sí. que tienen que tener su lugar, así que las veces que estuvimos en las peñas fueron multitudinarias, hermosas, y bueno, para nosotros es un orgullo poder estar representando, ¿no? a Matanza. También es así como cuando nos invitaron al patio del indio Froilán, sí. Nos invitaron con una carta de allá, llegó una carta.
0: Mirá qué lindo.
1: Como representantes de Matanza, estuvimos actuando 5 años consecutivos en el patio del indio Froilán, y bueno, cuando nos llegó esa carta que decía que representemos a Matanza, la verdad nos llenó de orgullo, y bueno, obviamente ahí estuvimos, ¿no?
0: Qué lindo. Bueno, y atención a todas las delegaciones, que sabemos que los delegados municipales nos escuchan y nos miran. Tengan en cuenta, Rosana, para los eventos de la delegación, los eventos del municipio, para las despedidas de año, que ya, bueno, estamos en la recta final del año, así que es muy lindo tener artistas como Rosana que puede brindarles un show con variedad de estilos, ¿no? Más allá de que hoy se vino con un repertorio santiagueño, pero ella hace cueca, chacarera, samba, hace de todo. Así que es una muy buena artista para que las delegaciones y el municipio también de La Matanza la tenga en cuenta para proyectos, ¿eh? Bueno, ¿con qué seguimos?
1: Bueno, vamos a hacer una samba porque sabemos también que todos nuestros amigos son zamberos.
0: Qué lindo.
1: Viste que a veces vas a actuar y hacen una zamba y la gente despeja la pista. Bueno, en este caso no pasa. Les gustan mucho las zambas, así que vamos a hacer una zambita preciosa que se titula Tu Regreso.
0: Muy bien.

0: Excelente interpretación. Ahí está, excelente interpretación. Bueno, ahora yo le voy a decir algo. Rosana Pelufo ha sido la culpable de muchas parejas armadas con estas zambas. Te digo porque el día, cuando estuvieron en el shopping, la última vez que se hizo el cierre de la peña, sí. Yo veía cómo se miraban las parejas. Ay, sí. Y cuántas parejas se armaron, ¿no? Porque vos fíjate que es algo muy lindo ver bailar samba a la gente. Bueno, y la verdad que estaba muy bueno todo. Inclusive estaban faltando changos. No sé si se habrán visto que había chinitas que bailaban con chinitas porque no había changos. Así que atención para el año que viene. Necesitamos más gauchos. Bueno, vayan aprendiendo a bailar samba, ¿eh? Ustedes que están solos hace un tiempo, dice chango, necesito una compañera.
1: Ahí
0: bueno,
1: está.
0: Aprendan samba. A bailar samba, que van a encontrar pareja seguro. Y más cuando se enteren que Rosana Pelufo va a estar en el shopping el año próximo, pero seguro arman pareja, claro, eso seguro, ¿eh? Bueno, me encantó la interpretación de la samba. Y la verdad que la gente está... Le gusta mucho la samba cuando la interpretas,
1: sí,
0: ¿eh?
1: Sí, les gusta, les gusta. Bueno, algunos ahí me han puesto la voz más dulce del folclore.
0: Qué lindo.
1: Y quedó ese speech ahí de Rosana Pelufo. Así que, bueno, lo hago realidad, lo hago con el corazón, lo hago con el alma, porque me gusta cantar de todo, pero bueno, cuando canto zambas, bueno, es algo especial.
0: ¿La de Anacleto la sabés?
1: No, esa no la sé.
0: Bueno, hay que buscarla porque está buena esa, ¿eh?
1: La incorporaremos.
0: Es una samba muy linda.
1: Es que a veces con las sambas no sabes cuál poner, ¿viste? Por eso también vamos variando. En cada show vamos variando porque hay muchísimas, una más linda que otra. Así que
0: vos sabés que aquí en la Santiago y Copla están la gente de la Carpa Salteña del Oeste los sábados.
1: Sí.
0: Así que, ¿quién te dice que tengas algún lugarcito en la carpa también para ir a cantar?
1: Es un escenario que siempre hemos querido estar. Así que, bueno, si están del otro lado,
0: sí, ya pasé
1: el número.
0: A nuestro querido Oscar Gutiérrez.
1: Por favor, que queremos estar ahí. Sí,
0: en la carpa.
1: Será un gusto.
0: Bueno, saludos. Nati nos dice, felicitaciones, está todo muy lindo. Saludos para Daniel Pachilla, puede ser.
1: Sí, Nati. Sí, las conocemos, un gusto. Han estado en las peñas,
0: en todas
1: las peñas ellos, así que les mandamos un beso enorme.
0: Después nos dice: somos fanáticos de Rosana, estamos mirando el programa, está todo muy bueno. Excelente la interpretación de la samba, tu regreso. Ah, viste cómo le gusta a la gente la samba, ¿no? La gente del ballet Karamtá también están mirando. ¿Cuánto estamos? Mucha audiencia, ¿eh? Como todos los días.
1: Bueno, qué lindo.
0: Esteban de Tinku y Cuatro, te están escuchando. Ellos van a estar tocando en vivo acá el lunes 12.
1: Amigos, sí, los conocemos. Excelentes músicos, muy lindo lo que hacen también, ¿eh? Un repertorio hermoso, así que les mandamos un beso a todos ellos.
0: Mira, estuvieron con nosotros en la Feria del Libro. ¿Quién te dice que para el año próximo, cuando estemos convocados nuevamente, tengamos el honor de tenerlos a ustedes también?
1: No, será un gusto.
0: Casualmente ya pedimos un stand más grande, porque la verdad que el stand era muy pequeño y cuando venían los músicos no había mucho lugar.
1: Claro.
0: Así que ojalá que el municipio nos dé el año próximo un stand más grande para poder llevar los músicos, que puedan estar más cómodos. Sí. Bueno, felicitaciones, dice a Rosana, todo muy lindo. Sandra Holguín, para toda la audiencia, está todo muy bueno.
1: Sandra, una amiga que vamos a estar compartiendo con ella también un montón de cosas, un montón de proyectos, así que un beso especial para Sandra Holguín.
0: Saludos a la soñadora de parte de Mateo el bailarín.
1: Mateo, bueno, le mandamos un beso enorme a Mateo, que siga bailando. Él es tan jovencito, si no me equivoco es el muchachito de Sachai, es un gran bailarín, él baila con su novia, son hermosos. Aparte de ver esa juventud, son chicos muy jóvenes, ¿viste?
0: Qué lindo.
1: Y bueno, se destacan en la pista de cómo bailan ellos, así que les mandamos un beso enorme.
0: Bueno, acá nos mandan un flyer. Mira, seguramente lo debes conocer, Rosana.
1: Sí, Nati, sí, claro.
0: Muy bien, dice que está regalando 4 entradas para aquellos que quieran ir a la peña. Ellos van a organizar una peña ahí en Scalabrini Ortiz 670, en Cava.
1: El viernes.
0: Sí.
1: Y nosotros vamos a estar ahí. Vamos
0: qué bueno.
1: Vamos a ir a verla. A disfrutar de ese show porque es impecable.
0: Buenísimo. Bueno, ahí nos está regalando 4 entradas.
1: Qué lindo.
0: Jenny, así que atención, aquellos que quieran ir, que pidan, solo 4 entradas tenemos nada más para la peña de Scalabrini Ortiz 670, así que
1: se anoten a la radio, ahí está, ¿no?
0: Exacto, que se anoten y Jenny después ya una vez que se completan esas cuatro entradas, después le pasaremos el dato, bien. Bien. Que diga que son los ganadores de la radio, ¿sí? Bueno, ¿con qué seguimos? Ah, acá tengo más mensajes. Felicitaciones, nos dice Reina. A Reina le encantan las danzas. Ella es de Rafael Castillo, está mirando el programa y está fascinada con el programa y con la voz de Rosana.
1: Reina, qué nombre maravilloso.
0: ¿Viste? Ella está en Rafael Castillo, está,
1: bueno,
0: mirando el
1: Reina
0: programa.
1: Reina de Rafael Castillo, le mandamos un beso enorme entonces.
0: ¿Qué vas a interpretar
1: Vamos
0: ahora?
1: Vamos a hacer un gatito, ¿sí? Dale. Para que los bailarines sigan disfrutando de ahí en su casa.
0: Muy bien.

0: Excelente, aplauso, aplauso, muy bien. Bueno, Jenny, ¿a qué hora tira la tanda el canal? ¿A las 12 en punto? ¿Más o menos? 12 y 2 minutos. Bueno, entonces le pegamos derechito. Aprovechemos antes que tire la tanda el canal. Seguimos con más música, porque la verdad es que para nosotros es un placer que Rosana nos esté visitando con los músicos que se están tocando todo, ¿eh?
1: Muy bueno. Bien, vamos a hacer un lindo escondido entonces para toda la gente que está del otro lado.
0: Muy bien.
1: Que venga la tanda.
0: Ahí está, muy bien.

0: espectacular, espectacular, aplauso. Muy bien, 10.
1: Excelente.
0: Bueno, tenemos mensaje, nos dice saludos para Leo y para Juan Frías. El abrazo grande.
2: Saludos, Juan querido.
0: Qué lindo, vamos todavía. Estamos a full la familia Coronel, deleitándonos con la voz de Rosana. Saludos también para Leo Goncalves, también para Ramiro Coronel y para Juan Coronel.
2: ¿Sí? Saludos, Ramiro, Juan querido.
0: Soy Ledesma de San Alberto, dice, muy lindo ver a mi vecina, dice Rosana Pelufo.
1: Nati debe ser.
0: Un abrazo grande para toda la familia Ledesma. Sí, están escuchando, saludo, y están mirando el programa.
1: Saludo para ellos, enorme, gente buena, vecinos que, bueno, conozco de toda la vida.
0: Así qué lindo,
1: un
0: vamos
1: beso
0: todavía.
1: Un enorme para ellos.
0: ¿Qué se viene ahora?
1: Muy bien, ¿cuánto tiempo tenemos? ¿Tenemos para una? ¿Tenemos para dos?
0: Tenemos para, capaz que para dos, ¿eh?
1: ¿Para dos? Sí. Bueno, vamos a, entonces ahí con una chacarera más, preciosa. También te voy a comentar antes de esto que vamos a estar, voy a estar en realidad invitada, acá te dejo para ver si sí, lo puedes leer.
0: Bueno.
1: Vamos a estar en Capital Federal. Voy a estar invitada por un grande de la música, de nuestra música.
0: El sábado 17 de octubre, a las 8:30 de la noche, ¿sí? Para todos los que quieran ir ahí a Talcahuano 949. Ah, mirá qué lindo lugar para ir, en Capital Federal, casi Avenida Santa Fe. Y qué lindo que vayas con tu música a estos lugares, a Capital Federal también, ¿no? El señor Nelson Pérez, integrante de los Quillahuasi.
1: Bueno, el integrante de los Quillahuasi, la verdad, una eminencia, ¿no? En lo que sí, es la música, ese grupo maravilloso. Bueno, tuve el honor de que Nelson Pérez me invite a cantar unos temas con él, ahí a ese lugar, para el que guste. En pleno Capital, así
0: y qué lindo que en Capital haya peñas así, y sí, que se fomente mucho el folclore.
1: Sí, sí, sí, bueno, así que bueno, queríamos invitar a toda la gente también que, bueno, que reserve, que se fije en nuestras redes, que ahí vamos a estar promocionando todo, que para que puedan reservar entradas, porque es un lugar hermoso, poco chico, así que tienen que reservar entradas para no quedarse afuera.
0: Felicitaciones, ¿sí? Entonces, y le deseamos el mayor de los éxitos, tanto para vos, Rosana, como para el organizador de la
1: sí,
0: peña.
1: Sí, claro que sí.
2: Bueno, ya que estamos con las redes, sí, me tomo el atrevimiento de dejarle mis redes, así que bueno.
0: Sí.
2: Mi nombre es Leo Goncalves en Facebook, leogoncalves.k en Instagram y bueno, leomusico.k en TikTok. Así que bueno, ahí también junto a Rosana y otros artistas más estamos ahí haciendo difusión por las redes, como dice, hoy es todo redes, como
0: por supuesto.
2: Así que bueno, gracias por dejarnos ahí el espacio.
0: Yo le digo, chicos, que gran responsabilidad tienen ustedes porque están haciendo que la juventud vuelva al folclore. Eso yo lo veo bien. Recalcamos hoy mucho la actuación en el shopping de San Justo, pero ustedes permanentemente están tocando en diferentes escenarios. Ahora bien lo decimos ahí en Talcahuano 949, donde va a estar Rosana también, donde no solamente la gente grande baila folclore, sino que gracias a ustedes están empujando a que los jóvenes se tiren para nuestra música y que no se pierdan nuestras raíces.
1: Es que así debe ser, creo que todos tenemos que aportar este granito de arena, ¿no? Con lo que uno hace, para esto, para que no se pierda la tradición, nuestras costumbres, lo que llevamos en la sangre, nuestras raíces, ¿no? Debemos dejar que esto muera. Mi papá, un gran sabio, decía que uno puede escuchar todo tipo de música, pero primero lo nuestro.
0: Excelente, muy bien. Bueno, nos queda tiempo para una.
1: ¿Para una?
0: Sí.
1: Bueno, entonces vamos a ir con una, con un tema que tenemos grabado, que está en todas las redes, para muy que bien, también puedan buscarnos en Spotify, YouTube, en
0: excelente,
2: muy bien. Se viene lo nuevo también.
1: Se viene lo nuevo, estamos grabando acá con Leo y con los chicos, estamos haciendo varios temas. Prontito ya van a salir también para que los puedan disfrutar en todas las redes y ahora obviamente también los vamos a compartir con las radios para
0: qué lindo,
1: que se puedan difundir.
0: Va a estar bueno.
1: La Queñalita entonces para todos ustedes. Muchas gracias a toda la gente de Santiago y Copla. Gracias.

0: aplauso, aplauso, aplauso, aplauso. Bueno, excelente, excelente presentación. Diego Brandán te manda saludos. Rosana dice que excelente, muy bueno el show que brindaste aquí en la radio.
1: Muchas gracias.
0: Y bueno, la verdad que la gente muy contenta. Muchas mil gracias. Disculpas a los mensajes que nos quedaron sin leer por una cuestión de tiempo. Ya empezó la tanda en el canal, así que nos vamos yendo. Rosana, el teléfono de contacto para contratación.
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0: ¿Y cómo te buscan en las redes?
1: Como Rosana Pelufo, Rosana con S, doble F Pelufo. Rosana Pelufo y su banda, en Instagram lo mismo, guión bajo, Rosana Pelufo y su banda.
0: Excelente. A la gente que no pudo ver el programa de hoy, no se olviden que este programa se repite de 18 a 20 horas y mañana, para la gente de los fines de semana, se repite de 8 a 10 de la mañana. Que tengan un hermoso fin de semana para todos y gracias por haber estado. Besos grandotes para todos. Nos vamos. Chau, chau.

0: Ahora sí.
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2: Aquí le estoy escuchando mientras trabajo. Te pido un tema de los Que Viva Todo Santiago por los Manceros Santiagueños. Saludos para todos los radioescuchas de Santiago y Copla. Te saluda Agustín, el bailarín santiagueño.

0: Ahora sí.
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0: Bueno, Norma está contenta y el papá también dice, a mi papá le compraron la radio, vamos todavía. Saludos a tu papi, que se lo ve feliz, ¿eh?
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0: Bueno, Miguel, gracias por tu compra, ya te voy a pasar los cuponcitos. Ahí está Miguel saludando, gracias Miguel. ¿Qué dice Siria? ¿Cuánto la radio que tiene? Todo. ¿Tiene para conectar al celu también? Sí, por supuesto. Bluetooth, para escuchar tu música por Bluetooth. Como si la radio fuese un parlante, También tenés pendrive para enchufar el pendrive con tu música favorita. Vayas donde vayas, vas a tener tu música para escuchar la radio AM, FM, hasta onda corta tenés, mirá. También, bueno, tiene la opción a pilas, pero como las pilas están tan caras, casi no se usan, Tiene la batería recargable que se carga con el sol, con el panel solar, o la enchufás a la electricidad unas horitas y ya tenés la carga asegurada en la radio. Así que está muy buena. 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Hola.
2: Hola.
0: ¿Sí, quién habla?
3: Hola, Paola.
0: Hola, sí.
3: Sí, ¿cómo está usted? Bien. No, quería saber el precio de los toallones, si tienen toallón.
0: Sí, nos quedan dos jueguitos. Está 30.000 el juego.
3: Ah, 30.000. Sí. Bien. ¿Y qué color son?
0: Creo que hay un rosa viejo y un beige, si no me equivoco. Sí.
3: Ese rosa me gusta. Bueno, enseguida voy por ahí entonces.
0: Bueno, cómo no, lo espero.
3: Listo. Bueno, gracias.
0: Hasta luego. Chao, chao. Bueno, últimas toallas y toallones y últimos juegos de sábanas también que nos quedan, También tenemos, bueno, ya que hacemos un repasito por todo lo que tenemos en stock. 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Bien, ¿a qué tenemos por acá? A ver, ¿quién anda por ahí? ¿Lo tenemos a Lauro? Vamos. 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Y una vez que se termine este sorteo, arrancamos con los sorteos del mes de la madre, ¿eh? Así que atentis, atentis.
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0: ¿Puede pasar la samba la compañera por los Quillahuasín? Gracias, Paulita, un besote grande. Chau, chau, chau.
1: Gracias, Rafael, saluditos. Una vieja canción de... Bueno, saludos a la gente de Cañuelas, que están queriendo radios. Vamos a ver, me parece que van a venir para acá, a comprarla. Recuerden que nosotros estamos todos los días, ¿sí? Estamos todos los días, de lunes a lunes, de lunes a sábados, de 8 a 20, y los domingos, de 8 de la mañana a 2 de la tarde, ¿sí? De 8 de la mañana a 2 de la tarde. Y tengo una novedad novedosa. El domingo que me toca, voy a estar haciendo la tarde de la radio, sería porque a las 12 ya es mediodía, no sé, ¿qué título le pongo? Bueno, vamos a estar acá haciéndonos compañía hasta las 2 de la tarde, ¿sí? El domingo, o sea, todos los domingos. Un domingo yo, un domingo Jenny, un domingo yo, un domingo Jenny. Ahí está, ¿sí? Y esta canción que llora sobre mi ventana. Bueno, como siempre, a las 8 de la mañana Cacho Acuña y a las 9 Juan Gallo y Dorita para hacer sus programas, por supuesto, de todos los domingos por emisora Santiago y Copla. Bueno, nos sintonizás por AM1130, emisora Santiago y Copla en Buenos Aires y emisora Santiago y Copla 103.1 FM en Santiago del Estero. 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Y tenemos el sorteo de la plancha a vapor, ya vamos a ir publicando para que elijan sus numeritos.

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0: Ahora sí.
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Bueno, tengo que informarle a Milagros y a Dayana que Luis ya salió para allá, ¿eh? Pasó por la radio, vino a buscar las vitaminas y un regalito para una de las chicas, que no sé cuál de las dos es, que les dejó Miguel Marolio acá en la radio. Así que bueno, vino rapidito y se fue rapidito, así que ya debe haber tomado colectivo, supongo, hace rato ya.

0: Bueno, cada vez son menos los números que van quedando para el sorteo de la tablet, el celular, la radio y la linterna. Así que bueno, ahí estamos, sumando ganadores y deseándole suerte a todos, por supuesto.
1: ¡Que venga ese escondido santiagueño!
0: Ahí está. Bueno, muchas gracias. Omar Salazar se llevó sus numeritos. Alejandra, ¿qué nos dice? ¿Cuál es el precio de la radio? Bueno, las radios están 40.000 pesitos, ¿sí? 40.000 pesos la radio. La linterna también al mismo precio, aunque los auriculares. Está todo el mismo precio.

0: Bueno, tenemos llamadito, hola.
1: Sí, hola Paola.
0: Sí.
1: Sí, me interesa saber los codificadores.
0: Sí.
1: ¿Son para ver todos los partidos de acá?
0: Claro, sí. ¿Tenés internet en tu casa?
1: Sí.
0: Bueno, está a 60.000 pesitos el Deco con un mes de aplicación gratis. Sin cargo, después tenés que abonar para seguir manteniendo el servicio de la aplicación, 8.000 pesos por mes, nada más.
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0: Sale 60.
1: ¿60?
0: Sí.
1: Y aparte los 8 mensual.
0: Claro, pero eso a partir del segundo mes, el primer mes lo tenés sin cargo integrado en la compra del Deco.
1: Bien, listo, gracias. Bueno,
0: dale un beso, hasta luego. No. Besos para Iris y para su mamá Blanquita, han comprado 44, mirá que yo venía diciendo ayer, qué lindo numerito. Bueno, dale Iris, ahora les paso el cupón. Hola.
2: Hola Paulina, ¿cómo andás?
0: ¿Cómo andás, chaparro? ¿Todo bien?
2: Que andábamos despacio, pero mejorando.
0: Sí.
2: La comparación que estaba ayer, estaba hecho miércoles.
0: ¿Qué te había pasado?
2: Tuve que ir a la capital.
0: Ajá.
2: No, me agarró todo la... mierda, se llama esta porquería, astrosis.
0: Ajá.
2: Y bueno, y ahí llegué a la clínica Sagrado Corazón y me atendieron muy bien, y ahí nomás me sacaron una placa.
0: Ah, buenísimo.
2: Me atendió el médico, me mandó una inyección y después las pastillas tengo que tomar una cada 24 horas, son muy fuertes, ¿viste?
0: Ajá.
2: Y bueno, y tengo que seguir con eso, una vez que termine eso tengo que ir a ver cuando me vea y...
0: Claro.
2: Y tengo que bajar de peso.
0: Claro, claro.
2: Para poder andar bien por las varices.
0: Y sí, sí, sí.
2: Y bueno, yo no salía adelante. No podía pisar, ante noche lloraba.
0: Ah, mira.
2: No, muy feo, pues, se encoge todos los nervios. Uh-huh.
0: Qué bueno. Gracias a
2: Dios, estoy saliendo adelante y qué bueno.
0: ¿Ahora andas mejor? ¿Estás mejor ahora?
2: Sí, por lo menos hoy. Hasta todo, me voy a dar un caminado así para...
0: Dale, bueno.
2: Bueno, está adelante. Esperando mañana, que mañana me llega todo, queso, chivito, todo me llega.
0: Esa, vamos todavía.
2: Tengo que largar a vender así, no me queda otra vez.
0: Uh-huh.
2: Y bueno, no seguí adelante, no baja los brazos.
0: Obvio, más vale.
2: En cualquier momento lo estoy viendo, ustedes fui a saciar los brazos. Bueno, te sigo escuchando. Posible,
0: sí, con
2: esto
0: todos están buenos,
2: los doctores, todos están bien. Bueno, saludos
3: para todos los chicos ahí de la radio, para todos ustedes y para Fabio, Damiana,
2: para todos.
0: Dale, dale.
3: Nos sigo escuchando, chicos. Hasta luego. Chao, chao. Apucay santafesino, que se estira como un lazo. Miguel Figueroa y su conjunto, a todos nuestros amigos, les dejamos este abrazo.

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0: muy bien, dijo Torén, decía mi papá. Y bueno, acá estamos, ¿eh? Acá estamos. Nos quedan unos minutitos por compartir. Gracias, Francisca. Ya te paso tu cupón. Nos quedan muy poquitos números para el sorteo de la tablet, el celular, radio y la linterna, ¿eh? Así que si ustedes quieren algún número, yo les diría que se apuren porque no sé si hoy, pero más que seguro mañana. Bueno, yo los voy a mantener al tanto, por supuesto, ¿eh? Si no es hoy, será mañana, ¿eh? Porque quedan muy, muy poquitos números. Y cuando quedan pocos, ya sabemos lo que pasa, ¿eh? Se empiezan a apurar todos a meterle pata para que se haga el sorteo.
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0: ¡Eso!

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2: Muy bien, espectacular. Gracias a todos los que están comprando sus numeritos, ¿eh? Parece que va rápido la cosa. Hacemos la pausa y en un ratito llega Miguel Marolio para hacer su programa. Y hoy, como es viernes, a las 6 de la tarde está Lilia Castaño con Sonco Yucunmanta.
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2: Y a las 8 el programa Devociones Populares del hermano Daniel.

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0: acá estamos, como siempre decimos, si Dios quiere, hasta el viernes, y hoy es viernes, y Dios quiso, acá estamos. Júgate a ganar con Miguel Ángel Marolio, quien tiene el gusto de hablarles a todos ustedes, mirando un poco la tele, Fai TV, acá el canal de nosotros, mirando ahí el canal C5, como canta el señor presidente El Jabo, está cantando, operativo en canal 5, mirando un poco el celular para mandar algunos mensajes. En la puesta al aire, la señora locutora profesional Paola Carabajal. En la dirección general, el señor licenciado en cine, radio y televisión, don Fabio Fausto Brandan. En la producción, las locutoras, animadora Susana Jofe de Marolio, animadora de FM Play, va con tu onda. Y Sabrina Lucía Marolio, profesora de escuela secundaria. En la animación general, quien tiene el gusto de hablarles, y dirección, Miguel Ángel Marolio, 39 años ininterrumpido haciendo radio. No nos hemos tomado nunca vacaciones. Mirá vos. El otro día me decía un dentista, Roger, ahí de la Ferrer, nunca tomó vacaciones, nunca. Y no va a Mar del Plata, no. Y no va a Córdoba, no. Me voy a la radio a trabajar. No sabemos hacer vacancias ni vacaciones. Las dos empiezan con B, ¿viste? Vacancias y vacaciones. Nos gusta trabajar. Bueno, yo estoy llamando por teléfono al señor Fabián, de Pizzería Trébol, también propietario con su esposa Margarita, de Almacén Granja El Trébol, también propietario del salón bailable que se alquila para fiestas y cumpleaños del Trébol. Y lo estoy llamando y está dando el llamado y no atiende. ¿Estará durmiendo, Fabián? Lo quiero sorprender, vamos a despertarlo. Vamos a hacer una pequeña maldad, travesura. Si está durmiendo la siesta, le vamos a romper las bolas para que se despierte. Así somos de travieso, los nacidos en Capricornio, primero de enero. Pobre Fabián, estaba durmiendo tranquilo y yo le rompo con el teléfono. ¿Sienten? ¿Y? Fabián, ¿atendés o no atendés? Vamos todavía. Bueno, no atiende Fabián, está durmiendo, está durmiendo. Vamos, Fabián, atienda, hola. Cortó el teléfono. Ya lo vamos a volver a joder de nuevo después, hay que insistir, hay que insistir. En mi horario nadie duerme. A levantarse. La tucu a todos. Hoy vamos a aprender con el teléfono a todos. Vamos a estar rompiéndole la paciencia a todo el mundo. Lo vamos a llamar para que escuche el programa, que no hagan la siesta a esta hora. Bueno, vamos con el primer temita. ¿Qué hay en punta para escuchar? La conga. ¿Ve? ¿Hay un llamadito primero? Bueno, vamos al llamadito primero. ¿Ve? Hola.
1: Hola.
0: ¿Quién habla? Hola. ¿La tucu?
1: Buenas tardes, Marolio, ¿cómo está usted?
0: Ahora sí, estaba la radio fuerte y no es que te escuchaba nada.
1: ¿Cómo está usted?
0: Muy bien, Tuki, muy bien, Tuquita.
1: Antes que nada, saludo y abrazo ahí a su señora Paolita. Ajá. Y un gran abrazo a toda la gente de la radio.
0: ¿Estabas durmiendo la siesta o no?
1: No, recién fui a buscar a mi nieto del jardín. Así que recién lo traje del jardín.
0: ¿Cuántos años tiene tu nieto?
1: 3 añitos.
0: Vos sabés que mi nietito va a cumplir 6 el lunes. Jugué el 106 con todo y salió el 006. Si él cumple, él cumple 006, no 106. ¿Por qué me jugué el 106?
1: Y bueno, cosa que se le ocurre una vez.
0: Dame un número de 3 cifras por 40 lucas esta noche. Vamos a jugar con... ¿Con qué jugamos? ¿Nacional o Uruguay? ¿Qué te gusta más?
1: Yo te diría Uruguay, ¿no?
0: Bueno, vos elegís para hoy Uruguay, entonces, a las 9 de la noche por 40 mil pesitos.
1: 969.
0: ¡Ay, chancha! ¡Epa! ¿Esa es la edad de quién? ¿De alguien por ahí, la edad?
1: Lo que pasa es que, mira cómo son las cosas de la vida. Mi marido, cumpliría mi marido en 70 años el 13 de octubre.
0: ¿Cumpliría?
1: Cumpliría el 13 de octubre. Pero... Y salió el 70, salió el 70, salió el 06.
0: Sí.
1: Salió el 66.
0: Sí.
1: Y salí la edad que deja, el 69.
0: Vos sabés que está vivo tu marido, ¿no?
1: No, no, falleció ya.
0: Ah. Yo iba a jugar el 006, que cumple mi nietito el lunes, Benjamín. Y fui y vi un perro que me saluda, me festeja cuando me ve en la agencia. Y digo, no, voy a jugar el 106, por el perro también. Y salió el 006 que iba a jugar. Me perdí 500 mil pesos con las tres cifras.
1: Bueno, yo no estoy jugando a la edad que iba a dejar mi marido en caso de que viviera, pero bueno, vamos a ver qué pasa.
0: 8 por 6, 48, 480 lucas me perdí.
1: Mirá vos, y bueno.
0: Bueno, ¿cuándo cumplía tu marido? ¿El 13 de octubre?
1: El 13 de octubre se va a cumplir año él, sí.
0: Mi papá cumpliría pasado mañana.
1: Ah, mira.
0: Pero hace 49 que murió.
1: Ah, mira.
0: Sí. Bueno, Tuki, ¿querés escuchar algún tema en especial o te gusta la música nuestra?
1: Y me gusta toda la música.
0: Vamos todavía. ¿Fuiste a bailar el domingo?
1: No desperdicio nada. ¿Eh?
0: ¿El domingo fueron a bailar? ¿Fuiste?
1: El domingo pasado todavía no fui a bailar porque recién ayer hizo un mes de lo que falleció mi hermana. Y
0: estás de duelo. Estás de duelo. Un
1: mes no, claro. Que cumplí. Y ahora sí voy a salir porque tengo que pasar con mis nietas el domingo que viene.
0: Ah, mira qué lindo. ¿Y a dónde van?
1: El domingo recién salga.
0: ¿Qué va? ¿Cristianía? ¿Del Bañado?
1: Y el otro domingo puede ser que sí, no sé a dónde voy a ir. Vamos a ver qué onda, porque el otro domingo ya sería 11, creo, y quisiera creer que va a haber campo. Si hay campo, voy al campo.
0: ¿Qué es campo? ¿En Ruta 21 ahí?
1: Ruta 21 y Juan Bautista de la Salle. Yo cuando hay campo no voy a ningún otro lado, no me invité a otro lado porque yo el campo no lo cambio por nadie del mundo.
0: ¿Se pone lindo el campo santiagueño?
1: Sí, se pone lindo. En esta época es un lugar, este es el mejor lugar, paseabas más si hay sol.
0: Ese campo antes era de Juancito, murió, ¿no? Juancito.
1: Sí.
0: Sí, me hizo la nena que sí. Paola, yo lo conocí de joven a Juancito. Claro. Una vez sola fui al campo, había ido, no sé si no fui con Fabio, con los verdes tropicales, no sé, no me acuerdo, con uno de los amigos de acá, de los grupos de acá. Y,
1: claro, es una carrera al campo, una manija.
0: Sí, después no fui más. Y mirá que tenía muchos auspiciantes por ahí por Pontevedra yo antes. Después no fui más, vino el malaria del 2001, la malaria esa de Duhalde. Ahora quiere ser presidente de nuevo, Duhalde, vamos todavía, loco.
1: Vamos a ver qué pasa.
0: Bueno, un abrazo grande, Tuki.
1: Bueno, Marolio, un abrazo.
0: Suerte. Gracias. 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Ahora sí, ¿quién llegaba con la música, Paola?
2: La conga.
0: La conga, para que bailen la conga. Este tema se lo voy a dedicar a mi señora, que va a bailar con la escoba, se quedó en casa, haciendo las cosas de la casa.

Bueno, así estamos con Santiago querido, la música canta y Leo Dan, santiagueño número uno. Y yo lo pongo también porque me lo pide Margarita, la esposa de Fabián, fanático de Leo Dan y de este tema. Pero resulta ser que están durmiendo a las 7 y no lo podemos despertar. Jaimito fue con una pluma, le hace cosquillas a Fabián y a Margarita y dice: dejanos tranquilos que estamos siesteando a los santiagueños, Vamos Fabián, vamos Margarita, a despertarse. Arriba, vamos, aplauda, aplauda. Vamos Jaimito, van a hacerle cosquilla con la plumita a Margarita y a Fabián. 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Eso sí, que suene 35 veces el teléfono porque me parece que duerme la siesta seguido. Un abrazo grande a mi amigo Fabián y a mi amiga Margarita, los quiero mucho. Hace como 15 años que están más auspiciando conmigo en esta radio. Bueno, acá hace un año y pico estamos, pero yo tengo 39 años de radio y él auspicia también a la mañana en FM Play, va con tu onda. Un abrazo grande, los quiero mucho. La vez pasada quiso hacer el salto del tigre. Margarita le dice: vamos a hacer como cuando éramos jóvenes. Y en vez de subirse arriba al ropero, se subió a la escalera. Claro, se tiró y se fracturó la mano, loco. Un abrazo grande para vos, Fabi. Te quiero mucho. Bueno, antes de ir a otro.

0: Temita.
1: El personaje sobrevivir las épocas de gloria y terminó aprendiendo.
0: ¿Qué pasó? Mi celular, ¿no? Estaba hablando. ¿Esto qué? ¿La inteligencia individual? ¿La inteligencia atrevida es eso? Vos sabés que el otro día estaba con mi señora hablando en casa y al ratito yo dejé hablar y me repitió todo lo que yo había dicho con mi señora el celular. ¡Qué peligro que sos! Te escuchan, te graban. 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Soledad cumplió años el otro día. Y le salió las tres cifras. Mirá, de qué dejaba. Tres numeritos iguales son. No se dice la edad de las chicas. Así que un abrazo grande para Sole. Gracias, decimos. 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Hoy estuvimos con Nando y con la esposa. Un abrazo, un beso grande a la mami, que estuvo enferma, internada, todavía permanece internada, pero ya fuera de peligro, ¿eh? 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Hemos estado orando con mi señora, por la señora, la mamá, Iris se llama, estaba muy mal, internada, entubada, en el hospital de Catán, pero ya está bien, ¿eh? No hay oración que no me haya dado resultado hasta ahora. Por todos los enfermos que he orado, todos se han sanado. Ninguno se ha muerto, ninguno ha partido. Por todos los enfermos que he orado, todos han sido sanados. En el nombre de Dios, ¿eh? Nunca que el hombre se atreva a decir, yo le oré y se sanó. No, de Dios es el que hace. Nosotros somos una herramienta de Dios, ¿eh? Yo siempre digo, Dios es el centro musical. Y viste, el centro musical tiene cablecitos para todos lados y sacás parlantes para todos lados. Bueno, las personas somos los parlantes, eso, que hablamos si el centro musical habla, ¿eh? Y el centro musical, ahí es Dios, el que te da toda la sabiduría y la palabra. Ese fue uno de los motivos que yo cerré el templo. La gente no iba a escuchar a la palabra, a la Biblia, a aprender, ¿no? La mayoría iba, ay, vengo a que me imponga la mano porque me sané. No, pará, acá no hay curandero, ¿eh? Sí, hablando de curandero, hoy atraparon en la televisión, pero ya lo habrán soltado. Un señor de 43 años cazaba gatos y los llevaba a los templos de Umbanda para que los sacrifiquen. ¿Qué lo parió? ¿Qué paliza que le dieron los vecinos? 43 años, loco. Yo lo tengo ahí, lo voy a poner en mi Facebook esta noche, en mi estado, para que me lo escrachen bien, ¿eh? Yo siempre fui proteccionista de animales. Es más, de los 17, 18 años hasta los 30 que me casé, tuve negocio de veterinario con acuario, plantas, macetas, perritos. Tuve criadero de perros, ovejero alemán y gran danés, y pertenecí a los criadores de ovejeros. y grandaneses, y adiestraba también. Y soy proteccionista de los bichitos. Entonces, si yo veo que un tipo está agarrando un gatito y me entero que lo va a llevar, no, pobrecito, ¿eh? No, nunca más va a tocar un animal, nunca más. Este es un tarado este tipo. Los vecinos hicieron muy bien, lo estaban subiendo al patrullero entre 6 policías y un vecino le metió 2 pillas en la cabeza que dejó medio tonto, ¿eh? Me gustó. No hay que predicar la agresión, pero sí la defensa de los animalitos, ¿eh? Pobrecito. Yo conocí una persona que cazaba gato y lo comía. Y siempre le dije, vas a terminar mal tu vida. Y tuvo una muerte muy mala, ¿eh? Y sufrió como 10 años más. Todo llega. Todo llega. Yo decía, vos sos loco, si yo te veo comer un gato, te mato. Mataba a los gatitos para comerlo, pero no es porque no tenía plata, porque le gustaba ser sádico, sí, ¿no? Morboso, loco. Qué lindo bichito que son los perros, los gatos. Hoy yo estaba en un negocio y mi señora me miraba del auto como yo bajé al negocio. Me dice, ¿el perro ese te conoce? Sí, me conoce así de verme. Se arrimó a lo tuyo, me jugaba. Cuando entro al negocio viene y con la cabeza me roza la pierna, como diciendo, vení, jugame. Y yo le toco la cabecita, lo acaricio. Y claro, los animales necesitan amor. Viven del amor. El otro día vi en Facebook, también será inteligencia artificial, un perrito está en el camino y una chica viene y le tira un baldazo de agua. Y él estaba con sus 3 cachorritos, la perra. Y sale corriendo con los cachorritos y le enfocan la carita y se le caían las lágrimas. Eso es inteligencia artificial, ¿no? Pero aunque el perro no le caigan las lágrimas, por dentro sí procesa ese llanto, esas lágrimas, porque tiene sentimiento. Yo tenía a mi mamá que no veía bien, después se operó de glaucoma. Y siempre me agarraba esos dolores fuertes de cabeza. El glaucoma es presión en el ojo. No presión arterial, sino presión en el ojo. Y hay que operar. Pero antes de operarse, ella estaba en la cama tirada con muchos dolores. Y yo tenía entre los perros que adiestraba y criaba, entre los ovejeros y los grandanés, una Doberman, que la compré porque era ciega de un ojo. Pupi se llamaba. Y era cieguita de un ojo. Y la perra no se movía de nuevo de la cama, y mi mamá se levantaba para ir al baño, y ella era lazarillo. Nadie la adiestró. Yo sé adiestrar perros lazarillos para ciegos, perros que busquen droga para la policía. Pero ahora no, hace 30 años, 20 años que no adiestro más. Pero esta perra sin adiestramiento, la acompañé a mi mamá hasta el baño, hasta la cocina. Mi mamá se levantaba de la cama, ella estaba ahí al lado de la cama. E iba a la cocina y se iba a la cocina con ella. Se sentaba a tomar mate o el té y ella se sentaba al lado de ella. Y cieguita de un ojo, y bastante viejita era. Yo la compré, acá en Avenida Luro, en la estación. Había, enfrente de la farmacia de Amigues, habían puesto, duró poco tiempo, venta de animalitos, perritos, gatos, del paraguayo Ñoño. Y se la compré porque no me dijo el que era ciega, pero yo adiestraba y me di cuenta enseguida. Tenía un ojito ciego y además estaba un poco viejita. Y antes de que alguien la lleve y la maltrate, la compré para cuidarla yo en mi casa. Hay que amar a las personas y a los animales. Ayer mi señora decía, la gente no se ama. Nosotros, dice, porque mi señora es igual que yo, cariñosa, le gusta dar a la gente, le gusta brindarse, le gusta ayudar, le gusta pedir, orar por un enfermo, preocuparse, ayudarle si necesita en lo que podamos. Somos gente pobre, pero en lo que se puede ayudar, se ayuda. En general, el rico nunca ayuda. Hasta la Biblia dice, ¿eh? Es más difícil que un rico entre en el reino de los cielos que un cabello pase por el ojo de una aguja. Ojo que hay pastores que dicen con el ojo una aguja, porque son medio brutos y dicen, no es una aguja de coser. Aguja es en esas puertas de antes, altas, que arriba tenía una ventanita que se bajaba y que termina redondeada en punta. Esas puertas altas de antigua son las puertas llamadas aguja. Es más fácil que un camello pase por esa puerta, por el ojo de esa puerta, que un rico entre en el reino del cielo. Porque el pobre cuando da, da lo que tiene y lo que el otro necesita. Pero el rico cuando da, te da con bronca, con asco, lo que le sobra. Y eso en la vida no tiene valor. Uno tiene que dar lo que le falta, lo que tiene, lo que te pide, no lo que te sobra. Bueno, esto no es un programa evangélico, se me vino a la cabeza, no sé por qué. Vamos con la música, lo presenta Carnicería del 65 de Carlito. 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Y se lo dedicamos para toda la gente. Hoy es el día de la sonrisa. Me dice mi señora, no te olvides de dedicarlo. 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Vamos con la música, Jugate con Marolio.

0: Bueno, querido, somos rompeguinda, ¿eh? Acá estamos de nuevo llamando a Margarita y a Fabián. No te voy a dejar dormir, Fabián y Margarita. Te voy a romper la guinda.
1: ¡Hola!
0: ¡Hola, Margarita! ¡Estás al aire, papá!
1: Ay, ¿cómo anda, Marolio? ¿Todo bien?
0: Yo ando bien, pero vos ponés un despertador a Fabián. Lo llamo para que escuche el programa, no me atiende, no me escucha.
1: Yo no estoy en mi casa, yo estoy con mi nieta.
0: Ah, vos tenés la aplicación, poner ahí el celular y mirar y escuchar.
1: Bueno, ahora escucho, ya lo escucho.
0: Bueno, pero contale una cosa a la gente que estás al aire. ¿Qué tenés, un loro?
1: Tengo mi loro que se llama Homero.
0: ¿El gato?
1: La gata se llama Antonia. Y después tengo a Rodolfito, que es un perro que me lo encontré hace 5 meses, que ahora está hermoso. Y después tengo... no tengo a nadie, tengo 3 animalitos. Y tengo 3 hermosos nietos, que los amo. Y hoy vuelve mi hijo, de afuera.
0: ¡Qué lindo, Margarita! Lo volví loco a Fabián llamándolo y no despertó, sigue durmiendo. Para que escuche el programa de la publicidad del salón, ¿eh?
1: Ay, ahora lo voy a escuchar yo. Gracias por hacerme acordar, porque justo me estaba por ir a llevar a la nieta a baile, porque ella baila.
0: ¿Hay algún show ahora? ¿Te está escuchando en casa, Susana? ¿Hay algún show en el salón?
1: No, este menos. Solamente hay fiestas.
0: Alquilado para casamientos, cumpleaños.
1: Exactamente, y también para un cumpleaños de 40 años.
0: Mirá vos.
1: 60 personas.
0: Qué bien, qué bien. ¿Vos le servís la comida también, si te piden?
1: No. Cuando me piden, sí, pero si no, no. Lo traen ellos, ahí tienen todo para...
0: Pero si te piden el lunch, sí. Si te piden, sí.
1: Obvio. Pizza libre, o lo que pidan.
0: Bueno, Margarita, un beso grande. Anda a despertar el dormirón de tu marido. Que no se tire más de la escalera para hacer. Del ropero se tenía que tirar. Yo con Susana me tiro de la mesita de luz porque no puedo saltar mucho, ¿viste?
1: Bueno, le voy a decir a Fabián.
0: Un beso grande, los quiero mucho.
1: Un besito.
0: Bueno, chao.
1: Gracias, marido.
0: Chao. Qué lindo, qué lindo. ¿La despertamos, Margarita, o estaría despierta? Porque a Fabián no lo pude despertar, ¿eh? 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Ya tiene 40 y pico. 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Le mando un saludo a Javier Joffe, campeón de motocross argentino, vive en Santa Rosa de la Pampa y es sobrino de mi esposa, Javiercito Joffe. Y un saludito a Alejandrito, que hoy le mandé un mensaje. Me parece que el nene de Alejandro está practicando kickboxing, así que le mando un abrazo a todos los boxeadores que estén escuchando de todas partes. A propósito, un abrazo grande, un beso grande a Jessica Bo, que la conozco personalmente. Ella vivía en Avellaneda, es campeona del mundo, es argentina en boxeo, y la han elegido para junio del año que viene, la nombran en la placa de Estados Unidos como la mejor boxeadora argentina de todas las épocas. Bueno, parán, cachito. Estados Unidos, Jessica Bo es una de las mejores boxeadoras argentinas, pero también no olvidemos que tenemos a la Tigresa Acuña, del marido Soy Amigo, y fue la primera campeona argentina y mundial que venció a Christy Martin de Norteamérica. Tenemos a Celeste Peralta, Celeste Sosa, que vive en González Catán, tiene su gimnasio de boxeo, y yo la presenté muchas veces. Yo estaba en los espectáculos los viernes de la noche de boxeo amateur, y fui presentador, y fui siempre en el rincón de Celeste. Ahora me confundo si es Peralta Sosa, si está escuchando el monito Sosa, que me corrija. Es de González Catán, es una boxeadora alta, grandota. El papá es muy amigo mío, me quiere mucho, y fue para mí una de las mejores pegadoras argentinas. Yo la he visto pegar una piña y noquearla y que no se levante más. En Rafael Castillo, hace como 15 años atrás, estaba peleando contra una mucho más corpulenta que ella, no de altura, sino de físico, y la pelea duró medio minuto, porque Celeste de Catán le metió dos manos que la durmió, y no se levantó del ring la otra chica. Y hay muchas boxeadoras argentinas muy buenas. Está la chica hermana de Matices, que es una campeona mundial espectacular. Y ahora tenemos a Carla Ferrer, una campeona, la Mini Herrera, que entrena a la vuelta de mi casa con Monito Sosa en el Club 12 de Octubre. Acá de la Plaza de la Familia, de la Ferrer, está el Monito Sosa, el Club 12 de Octubre, y tiene alumnos de todas las edades. El polaco, el cantante, está entrenando ahora. El otro día yo estaba mirando la página del Monito Sosa y me manda por WhatsApp, y estaba el polaco entrenando ahí con Monito Sosa, el cantante, sí, el cantante. Y bueno, de ese gimnasio salió la Mini Herrera, que es campeona americana. Hace 2 o 3 meses se ganó el título, peleó contra una chica, creo que era de Norteamérica, y fue una pelea muy aguerrida, pero ganó la Mini Herrera. Le mando un beso. Así que para todos los boxeadores, recuerden que hoy es el día de la sonrisa. A los que son cara amargada, yo digo cara de 7, cara de culo, pongan una sonrisa. Un día entré en un negocio y yo estaba cansado que el tipo me miraba mal. Entonces un día le digo: tomá, esto te lo ganaste. Y me dice: ¿de qué? Tomá, guardate esta plata, te la ganaste. Me dice: ¿por qué? Porque te reíste. Y la verdad, loco, tenés una cara de 7 que no te reís nunca. Y digo: así no tenés que estar atrás de un mostrador. Y empezó a reírse y se dio cuenta que yo tenía razón. No le estaba verdugueando, le estaba enseñando éticas comerciales. Porque un vendedor tiene que ser simpático, no puede tratar mal a la gente. Bueno, vamos con la música. ¿Quién llega? Onda Sabanera, y después se viene la tanda de la radio y seguimos hasta las 6 de la tarde, si Dios quiere.

0: 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Y como siempre, ¡suerte para todos! ¡Qué lindo! 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

0: Bueno, acá estamos, no nos fuimos, ahora nos quedamos hasta las 6, si Dios quiere. Estamos tratando de poner el celular para ver el programa, usted lo puede ver desde su casa. ¿Está la cámara andando? Sí, ¿no, Paulita? Si vos escuchás la radio, AM1130 Santiago y Copla, también podés verlo por celular. Digo verlo porque lo escuchás, más lo ves también. Ponés Santiago y Copla en vivo, en celular, AM1130, pon en vivo, pero no me arranca la cámara, no sé qué pasa, hay un problemita, me está tomando acá la cámara. Bueno, arrancamos vendiendo un poquitito, ya va a venir la camarista en un momento y... 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Muchísimas gracias, estamos diciendo. 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Hola.
1: Hola, buenas tardes.
0: Nico de Morón, ¿cómo anda? Le conozco la voz, ¿eh?
1: ¡Wow! Sí, ando bien.
0: ¿Cómo anda, Nico? Sí. ¿Bien? ¿Cómo anda ese número con la quiniela?
1: Hace rato que no
0: ganó. Bueno, hoy vas a ganar. En la Nacional jugamos hoy. Ah, no, perdóname, Uruguay. Uruguay. Sí, la Tucu llamó y dijo, vamos a jugar con Uruguay. Vamos todavía, ¿eh?
1: Cinco,
0: Uruguay
1: cinco,
0: de las 9 de la noche.
1: 4.
0: ¿Eh?
1: 5-5-4.
0: 554.
1: Sí.
0: 554.
1: Sí.
0: Muy bien, Nico de Morón, por 40 lucas jugamos hoy en Uruguay.
1: Bueno, gracias.
0: Un abrazo, chau. Nico.
1: Hasta luego.
0: Chau. 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Estamos cambiando las direcciones. 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Le mando un saludito a Héctor Raúl Portalea y a su esposa Silvina y sus 3 hijos, que están a 480 kilómetros del pueblo 25 de mayo, pueblo, barrio, ciudad. Escucha el programa. Y Susana, mi esposa, le manda gracias también porque también escuchan a la mañana FM Play Va con tu onda, donde está Susana y yo también, de 8 a 10, FM Play Va con tu onda. Bueno, gracias, ¿cómo vamos con la música? 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Los Palmera, vamos con Cachito.

0: Y no tengo televisión para dar noticias. Bueno, no hay noticias. La noticia que hoy agarraba un hombre que agarraba gatos y lo vendía perritos sin banda, No hay que maltratar los animalitos, no hay que maltratar. Mirá que en la calle habemos muchos locos, habemos, dijo Jaimito, que si vemos esas cosas nos ponemos mal, Si yo llego a ver eso, la va a pasar jodido que agarre animalitos y los mate o los maltrate. Bueno, igual que en la calle cuando le pegan a una mujer o le pegan a un niño. Me pongo muy mal, Me transformo. Ayer me enojé con un carnicero porque me faltó el respeto, Pero más lindo que con 35 años no se animó a pelear a un viejito como yo. Bueno, no, hay que tratar bien a la gente, hay que quererse más, hay que amarse más, Déjense de joder con el mal genio, el mal pensamiento. ¡Ya va! Está ocupada la secretaria locutora profesional, la genia número uno. No me la apure a Paula. ¡Hola! ¿Hola?
1: ¡Hola!
0: Sí, ¿quién habla?
1: ¿Cómo anda, Marolio?
0: ¿Qué cuenta? ¿Cómo te llamas? ¿Luisito, vos no?
1: No, bien, amigato.
0: Sí, ¿cómo es tu nombre?
1: Mi nombre es Rito Aguirre.
0: Luisito, por eso. ¿Vos viniste a buscar la cadenita?
1: No, vos sabés que no pude ir porque, bueno, el anteayer tuve la pérdida de mi hermano, estuvimos en todo ese proceso.
0: No, pero el que ganó la cadenita ya vino a buscarla, no eras vos entonces, ¿no?
1: No, yo no me acerqué por ese lado.
0: No. Luis de Loma ganó la cadenita y ya vino a retirarla, me dice Paola.
1: Ah, mirá.
0: ¿Vos de qué barrio sos?
1: Yo soy de acá de Matera, Merlo.
0: Ah, de Merlo, de los barrios de la Tucu.
1: Exactamente, sí.
0: Guarda que anda la Tucu con un cuchillo armado, los va a agarrar a todos los que se porten mal,
1: A la puta, no, por eso nos portamos bien, ¿viste?
0: Pórtense bien, Claro. Claro. Era jefa del barrio ahí la Tucu, elegida por nosotros. Sí. Le vamos a poner la estrella del sheriff.
1: Claro, exactamente, la justiciera.
0: Eso. Luisito, dame un número esta noche, 40 lucas en la lotería de Uruguay.
1: 321.
0: ¿321?
1: Sí.
0: La escalera bajando, 321.
1: Exactamente.
0: Bueno. Mira, hoy me decía una señora que era Ferrere. Que hay mucha delincuencia. Por favor, en la Ferrere yo veo el patrullero cada rato va, viene, y cuando hay un chorro lo llevan preso. Lo que pasa es que los fiscales y los jueces lo sueltan. Estoy mirando el canal Crónica, me puso ahora Paola. Horror, ¿en qué barrio es ese? ¿Dónde dice?
1: No, si la delincuencia no existe, no hay delincuencia.
0: Pero acá en La Matanza, en la Ferrere no, estamos bien.
1: Claro.
0: Vos sabés que en Villa Devoto, que vive mi hija, hay una delincuencia bárbara, en Capital, no se puede caminar.
1: Mirá.
0: Claro, me criticaba la Ferrere, no, son los antiperonistas, no sé qué quiere tirar pasta mala. Claro. Yo ando por todos lados y no me pasa nada, estoy viendo Crónica ahora. Una chica iba caminando y una moto se la corre por arriba del pasto, la hizo caer y le pegó. Cobarde, pegarle piña y todo para sacarle un celular o una mochila vacía. ¿Quién tiene un mango? Nadie tiene un mango. Bueno, esta noche en Mar del Plata, mirá vos, en Mar del Plata. Hoy me criticaba la Ferrera, a mí me da mucha bronca cuando me critica mi barrio, ¿viste?
1: Claro.
0: La verdad que es un barrio comercial, un barrio muy lindo y que progresó muchísimo.
1: Sí.
0: Bueno, Luisito, esta noche en la lotería de Uruguay, jugás por 40 lucas con el 321, Uruguay,
1: Ah, bueno, dale, Marelio.
0: Suerte, pa.
1: Listo, un abrazo.
0: Chao. Bueno, yo me acuerdo que hace unos años atrás... en la época de Macri, abría el Uro, había policías contratados por los comercios, no sé si le pagaban al comisario o al policía, que estaban cuidando todo el día los negocios. Ahora voy por Avenida Luro cada rato, de Ruta 3 a Ruta 21, y no hay un solo policía cuidando un negocio.

0: negocio y nunca le roban a ningún negocio. O sea, no hay la delincuencia ahora que había hace 5 o 6 años atrás, cuando estaba en la época de Macri, por ejemplo. Es más, uno de los chicos era un comisario retirado que a mí me hizo un par de regalos, me regaló un birrete una vez, otras cosas más que usaba él. No lo veo más, un tal Silva. No sé si se habrá retirado, se habrá mudado o se habrá fallecido, nunca más lo vi. Muy amigo mío. Inclusive a veces venía a mi casa a tomar algo, a comer algo. Antes cuidaba la farmacia Avenida Luro y Valentín Gómez, cuidaba esos negocios, Avenida Luro 5500. Pero no hay más policía cuidando ahora, ni personal de civil tampoco cuidando. A la vuelta de mi casa, Avenida Luro al 5200, hay un chino, y había un señor que cuidaba. Y yo le dije, ¿por qué no venía a laburar conmigo? Le digo, él ganaba en esa época 200 pesos por día, y yo le daba 400. No, me dice, estoy bien acá. Sí, acá no haces nada, pero estás arriesgado a que te metan un corchazo. Y a los 2 o 3 días le pegaron un tiro en la panza y murió, pobrecito, un tal Pedro. Fue operado, pero murió después de la operación. Y ahora no hay custodia en ningún comercio. ¿Hola?
1: ¿Qué haces, Manolio?
0: ¡Hola! ¿Cómo anda el bebé? Che, ¿andás bien ya?
1: Sí, ahí andamos, che.
0: Bueno, ¿andás con dolores o no?
1: Sí, sí, sí.
0: Ah, ¿te duele?
1: Sí, sí.
0: Mirá vos, bueno. ¿Es normal? ¿Hablaste con el médico? ¿No habrá quedado algo mal ahí?
1: No, ya me dijo. Va a ir todo bien.
0: Bueno, si Dios quiere, sí. Chaparrito, Dios te quiere, va a estar todo bien. Dame un numerito, 40 lucas esta noche en la Lotería de Uruguay.
1: 422.
0: El loco, vamos todavía. ¿Qué comiste hoy, chapa? ¿Podés comer de todo?
1: No, estoy de régimen, tengo que comer supremita de pollo, que no me gusta el pollo, brócoli.
0: A mí también, el pollo no me gusta y mi médico me dice, comé brócoli, no me gusta, loco, comelo vos. Hoy mi señora me dice, hace mucho que no comé zapallito, comelo vos el zapallito, todo regalo. Lo que me gusta que tengo que hacer, pero no consigo causile.
1: Mi hermano decía, mi vieja dice, la gente te puso el churrasco con zapallo, y él le decía que zapallo como los huevos, lo decía bien.
0: Hoy me hice un bifecito de chorizo con un puré, y mi señora me miraba porque hice un montón de puré, ¿viste? Y lo pisé despacito, le metí aceite, le iba a poner leche, pero me iba a enfriar mucho porque estaba fría la leche. Qué rico el puré con leche, pisadito.
1: Suave, ¿viste? No, suave.
0: Después me comí 2 pomelos, no uno, ¿viste? Como no hay mandarinas lindas, lo pelo, le corto y lo meto con azúcar el pomelo, qué rico. Las frutillas están regaladas. 2 kilos 7 lucas, 1 kilo 4 lucas. Están regaladas. No,
1: acá el boli lo tiene a 7 lucas el kilo.
0: No, en la Ferrera acá... Luro y Valentín Gómez, 2 kilos, 7 lucas, el kilo 4000.
1: No vas a usar por boliviano,
0: ¿no? No, la bolita, no, dejate de bolita, que se vaya a Bolivia, loco, a remar, sí. Ayer encima son muy amarretes los locos, no te da un mango,
1: no. No.
0: Ayer estuve en un negocio boliviano, lo cargaba yo a la chica y al chico, ¿viste? Me dice la chica, yo empecé con un kiosquito chiquitito, en 2 años me lo que... Tiene un supermercado, son vivos para trabajar, ¿no?
1: No.
0: Y son careros, son careros.
1: ¿Quieres hacer todo para él?
0: No, acá en Luro pusieron una frutería linda, ¿viste? 2 kilos de frutillas, 7 lucas, el kilo. ¡Qué frutilla grande! Nunca vi frutillas tan grande.
1: Sí.
0: Pomelo, 2 kilos, 2 lucas, 1000 pesos el kilo.
1: Mirá vos.
0: Mandarina, 3 kilos, 2000 pesos, 2500. Son re baratas, loco, no te dejes currar, bolá. Yo, con la guita que me ahorro, le regalo a los pibes que están en la calle que piden, que no tienen... No, me da, sí, vení, tomá. Pero después no me dejo garcar los negocios, no.
1: Se va a quedar con el gusto.
0: La plata me la guardo y se la doy a los pibitos que necesitan en la calle. Que hay mucha gente que tiene y no les da a los pibitos. Dice, ah, los padres son borrachos, se la gastan en bebida. A mí me importa un bledo si el padre es borracho o falopero. El pibe tiene hambre, yo si lo puedo ayudar, lo voy a ayudar, porque el de arriba me mira a mí.
1: Los chicos
0: tienen el grupo, ¿no? Claro, vos mirás al padre si chupa o si es falopero, no me importa un comino. Yo, a mí me mira Dios y quiero quedar bien con Dios. Si le puedo ayudar al pibito o la pibita, lo que sea, o al viejo, a la vieja, lo que sea. Después, si el otro no le quiere ayudar, que no ayude. Yo quiero la conciencia tranquilita. Bueno, Chaparrito, saludo a la familia. ¿Eh? ¿Qué me preguntaste?
1: ¿Vos todo bien? Sí.
0: Ah, bueno. Gracias a Dios, por ahora todo bien.
1: Vale.
0: Siempre pidiéndole a Dios por mí y por otro, por todo el mundo.
1: Sí.
0: Si no tenemos fe en la Biblia, ¿sabes qué dice la Biblia? Vos mostrame la fe con palabras y yo te la muestro con hechos.
1: Sí.
0: Claro, porque un día estaba hablando con un pastor y no tenía fe acá, no tenía fe allá. Le digo, pero vos tenés que ser otra religión, no el evangelio. ¿Por qué, Manolio? Y porque si vos no tenés fe, ¿dónde está tu pastoreo? ¿Dónde está tu sabiduría? ¿Dónde está tu creencia en Dios? ¿Lo estás haciendo dudar a Dios? En eso tenés que tener seguridad. Un abrazo grande, Chaparrito, te quiero. Vamos con la música. ¿Quién llega, Paulita?
2: Leo Dan.
0: Se ve acá para Margarita. Te cuento antes de ir a la música. 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Ahora sí, Leo Dan, para vos, Margarita, para Fabián y para toda la audiencia, él canta de esta manera.

Bueno, así estamos escuchando a Leo Dan, Santiago de Copla. ¿Querés llamar y ganar 40 mil pesos esta noche en la Lotería de Uruguay? Llama a Dan, 4467-4224. 4467-4224. Le mando un saludo en Santa Rosa de la Pampa a Toto, Jofe, a Mari y a los hijos, Javier y Alejandro, y a los nietitos. 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Vamos con la música. ¿Quién llega, Paula? Horacio Pueblo Guaraní. Este tema se lo dedico para todos los muchachos que en la agencia Rubén o Negro 13 van y dicen: Marolio, te escucho. Para Emilio, para Ramón, para Juárez, Carlito Juárez. 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
La música llega de esta manera. Horacio Pueblo Guaraní.

0: acá estamos, faltando 5 minutos para que nos tengamos que ir y que venga Lidia Castaño hablando en quichua. Qué lindo, ¿eh? Tendría que aprender, Paulita, con Lidia Castaño de quichua. Es lindo. Bueno, es jodido el quichua, ¿no? ¿De qué será más difícil, el quichua o el guaraní? El quichua. ¿Sí? El quichua me parece más difícil. ¿Teléfono al aire? Hola.
1: Hola, hola, hola, hola, don. Recién llego a casa.
0: ¿Y por qué recién llegado? ¿De dónde venís?
1: Fui a la radio.
0: Ya sé, Luisito. ¿Viniste a buscar la pulsera?
1: Sí, ahí me entregó Paola, me entregó. Bueno, gracias, ¿eh?
0: Bueno.
1: Muchas gracias.
0: ¿Qué vamos a jugar? ¿Qué número?
1: Y el que sea el siempre.
0: 617. No, ¿cómo es?
1: 617. No sé si le pasó porque le dije que le pase ahí mi número.
0: No, no vale jugar así. Tenés que llamar y salir al aire.
1: Ah, bueno, 516.
0: 516.
1: Sí.
0: No, porque ¿sabés qué pasa? Si yo no lo veo el mensaje y no lo juego y sale, te tengo que pagar de mi bolsillo. ¿Entendés? Bueno. Porque claro, bueno. Vos llamás y yo lo anoto. Se lo doy a la productora y la productora lo juega y me paga. Ahora, si vos me mandás un mensaje y yo no leo, yo tengo muchos mensajes y no los leo todo. Entonces llega a salir después. El otro día, te cuento, el otro día jugamos con la Nacional y yo me equivoqué y fui y jugué en Uruguay. Y mira, si sale, tengo que pagar mi bolsillo. Me fui corriendo 8:20 de la noche a jugarlo en la Nacional, porque ya me había equivocado, había jugado en Uruguay. Ahora, hoy jugamos con Uruguay hoy, ¿eh?
1: Ah, bueno, bueno.
0: Hoy es Uruguay, ¿eh? A las 9 de la noche Uruguay. 516 por 40 lucas.
1: Dale.
0: Siempre tienen que llamar y salir al aire y lo tengo que anotar yo, no por mensaje de este. Bueno, un abrazo grande, Luisito, que disfrute la pulsera.
1: Gracias por la...
0: Bueno. Cuando quiera venir en este horario.
1: Después vuelvo de vuelta para ir a la radio.
0: Bueno, te espero cuando quiera, en este horario.
1: Dale.
0: Chao, Luisito, suerte.
1: Gracias por todo.
0: Chao. Bueno, gracias, le estamos diciendo a todos estos comercios, ¿no? Hoy el día de la sonrisa, no se olviden de ir al negocio a comprar y sonrían con el comerciante. Si el comerciante no es simpático, díganle. Sí, poner un esfuerzo, un poquito de sonrisa, ¿eh? Acuérdense de tratar bien al prójimo, al vecino, al amigo, al jefe, al empleado. Vos, si tenés un negocio y tenés un empleado, tratalo bien, ¿eh? Si tenés un taller, una fábrica, a tu empleado, tratalo bien. No le sean malos, no sean autoritarios. A veces porque son patrones tienen ese carácter de altanero, de autoritarismo, y queda tan feo. Es lindo ser humanitario, es lindo ser bueno, es lindo ser noble, ¿eh? Porque tenemos un jefe que nos está mirando continuamente, ¿eh? Se llama Dios y está arriba del cielo y te mira porque está adentro tuyo, ¿eh? Y después cuando te portás mal, él se porta mal con vos y te hace sufrir y es peor. Hay que ser buenito de verdad, hay que tratar bien al prójimo, a los animalitos también tratar bien, ¿eh? No pegarle. Yo no tengo gato en mi casa y mi señora me dice, ese pedazo de carne, guardalo, lo corta en pedacitos y se lo lleva al patio, que hay gatos de los vecinos y por ahí no le dieron de comer y por ahí tienen hambre. Y los gatitos ya saben, y yo como tipo 1:30 y a las 1:30, 2 ya están los gatitos dando vueltas por el patio de mi casa, esperando que Susana, mi esposa, le sirva la comidita, ¿eh? Y no son míos, pero hay que tratarlo bien. ¿Tenemos un llamadito? Hola. Sí. ¿Quién es? Hola.
2: Hola, ¿con la radio?
0: Sí.
2: ¿Con la radio?
0: Sí, señora. Señor.
2: Escúchame. Quiero pasarle el número a Marolio.
0: No, soy yo. Hablas conmigo. Si no...
2: Ah, Marolio, ¿cómo te va? No te conozco.
0: Escúchame. No vale pasar el número así como decía vos. Tengo que salir al aire y tener que salir y decírmelo a mí. Porque yo estaba explicando, si Paola no me lo pasa o se olvida, después lo tengo que pagar yo, ¿entendés?
2: Escuchá, Escuchame, estoy hablando por teléfono a la radio.
0: Sí, sí, dame tu nombre.
2: Manuel, el tucumano.
0: ¿Cómo te llamas?
2: Manuel, el tucumano.
0: Manuel, el tucumano.
2: Sí.
0: El tucumano. ¿De qué barrio sos, tucumano?
2: De aquí, del barrio Villa Escaso.
0: Ah, el 28.
2: Del 28, sí.
0: Vamos todavía.
2: Yo te escucho todos los viernes, te escucho.
0: Ya, y los martes también, de 4 a 6.
2: Ah, sí, a veces no, ese horario a veces no, ¿viste? Pero los viernes sí, bueno, estaba escuchando.
0: Dame el numerito para jugar, el numerito.
2: 067.
0: Esta noche a las 9 en la Lotería de Uruguay, Montevideo.
2: Sí. Te estaba escuchando.
0: Por 40 bueno. Lucas. ¡Suerte!
2: Bueno, gracias, Marole. Chao.
0: Un abrazo, chao.
2: Chao.
0: Bueno, nos estamos despidiendo. Chao. Ya está Lidia Castaño para hacer el mejor programa de Santiago con su idioma en quechua y todo, ¿eh? Así que le decimos, si Dios quiere y lo permite, como siempre le pedimos permiso a Dios y nos despedimos hasta el viernes. Un beso para todos y hoy juegan en Lotería de Uruguay a las 9. Chao.

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0: Muy buenas tardes, mis queridos amigos oyentes de AM1130 La Santiago y Copla. Ima inapurinki, jima tatruas, pana, kutis chirin ma, tutamanta mana, chirera chena, pero kunan, tarde kutis, callarin chirita, casi bolitayas tiei kuno kaiko keipi. ¿Cómo están? ¿Cómo andan? Digo, otra vez con frío, ya otra vez, a la mañana, tipo mediodía, no hacía frío, estaba agradable. Bueno, pensamos que iba a estar así, bueno, tipo 4 de la tarde, mi hijo me dice, no, ma, dice, hace calor. Bueno, menos mal que levanté igual la campera, porque la verdad, hace un frío ahora, se siente el frío, un viento fresquito, así que no sé. Pobrecita los que no tenemos a quien abrazar, digo. Nos está haciendo mucho mal este tiempo, Bueno, esta primavera que no hay más románticos, se murieron los hombres románticos. Le decía Silvia, antes nos mandaban, ¿se acuerdan que nos mandaban versos, piropos acá a la radio, a las tres damas que estamos aquí? Ahora nada, ni hablar de que nos regalaron una flor, que nos regalaron un ramito de flores. No, eso ya no existe más. Me hubiese conformado con un kilo de azúcar. Sí, decía, bueno, la dulzura al menos, bueno, un kilo de azúcar le vamos a regalar y va a estar contenta, pero hoy en día los hombres, la verdad, y así quieren conseguir novia. Pero bueno. Vamos a ver si alguien se anima a mandar piropos a su esposa, a su compañera. No es necesario que sea nosotras, pero bueno, algún piropo, algo. Vamos a ponerle todo el romanticismo a este tiempo tan lindo de la primavera, aunque el tiempo no ayuda, la temperatura no ayuda mucho, pero bueno, estamos en primavera, así que una estación hermosísima del año, la más linda. Para mí particularmente es la más linda. Por ahí hay gente que dice que no, que le gusta más el verano porque este es tiempo de las alergias y todo lo demás. Pero bueno, gracias a Dios yo no soy alérgica, así que me encanta esta época. Bueno, muy buenas tardes a cada uno de ustedes, los que hace más de 20 años me reciben en sus casas, me esperan. Muchas gracias por abrirme las puertas de sus hogares para poder compartir y hacernos, como me gusta decir a mí, la mejor compañía, porque yo creo que nos hacemos muy, pero muy buena compañía. En la operación técnica, la puesta en el aire, tenemos a ella, la genia, nuestra querida amiga, Paola Carabajal. Muchas gracias, Pao. En las tortillas, haciendo mate, por supuesto, ya había amasado temprano, hoy ella trajo la tortilla calentita. La incondicional, Silvia Sayago, ¿cómo está, Silvia? Ahí la llaman del teléfono porque ella va a estar atendiendo el 4467-4224, 4457, el 1265. Los mensajes también nos pueden hacer llegar con eso que les decía, los piropos, si alguien se anima y qué sé yo. Bueno, me hacen llegar al 11 68 63 11 20 o también pueden llegar al 11 68 85 83 44. Así que bueno, vamos a estar recibiendo ahí los mensajitos, las comunicaciones, lo que ustedes quieran compartir con nosotros. También vamos a estar anunciando que hay festivales, que se vienen solidarios. Y bueno, un montón de cosas para compartir tenemos hoy. No me presenté porque, bueno, yo siempre digo, ya me conocen, pero hay mucha gente que recién por ahí está escuchándome en el programa, así que para la gente que no me conoce, mi nombre es Lilia Castaño, de Los Pagos de Punta Pozo, departamento Avellaneda, Santiago del Estero, un paraje perdidito allá en medio del monte, más o menos a unos 35 kilómetros de Mailín, como camino para Tamisqui. Así que bueno, desde ahí vengo con esta inquietud de compartir con ustedes la nostalgia que nos une, por habernos ido desde muy jovencitos desde el pago y criar nuestra, formar, mejor dicho, nuestra familia, criar a nuestros hijos aquí en el Gran Buenos Aires. Y bueno, tenemos esa nostalgia, ¿no? Y los viernes a esta hora, de 18 a 20 horas, nos juntamos para compartir eso. Así que el programa se titula Son Hoyukun Manta, que quiere decir desde adentro de mi corazón. Qué mejor que compartir las cosas que hay dentro del corazón, ¿no es cierto? Claro que sí, lo mejor que nos puede pasar. 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Así que muchas gracias, Leo, por acompañarme con la publicidad aquí a Son Hoyukun Manta. Muchísimas, pero muchísimas gracias. Muy bien, vamos a comenzar entonces, porque ya les pasé los números, ya recibimos el mensaje de Lili Galván, que nos dice Lili, Lili, prepárate, dice hace rato me manda diciendo que venía con ganas de Ancha Mate Tupianani, guay, dice, y Arca Samuni, que venía con ganas de tomar mate y con mucha hambre. Ay, sí, te entiendo tanto, cuando uno viene de trabajar, sueña ya con llegar a la casa y tomar esos matecitos, y bueno, si es con tortilla, mucho mejor, ¿no? Pero bueno, si no hay tortilla, que sea con pan. no sea como Pau, que compró bizcochito y se vino olvidando. No te digo yo. Bueno, Chayani nos dice, bueno, Lili, prepárate, respira profundo, prepárate para bailar las chacareras, escuchen entonces, vamos a arrancar en esta tarde con ritmo de Santiago del Estero, ritmo de chacarera y pegadito va a ir un gato. Uy, este gran músico que nos ha dejado, creo que va a ser 3 años ya. Luis el Duende González, tremendo maestro. Vamos entonces, así suena la chacarera.
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escuchábamos entonces arrancando el programa del día de la fecha, primer viernes de octubre. Ya estamos, ya estamos. También recibimos pan dulce también ya. Nos empezamos a preparar para Navidad, para Año Nuevo, así que recibimos pan dulce también. Muy bien, escuchábamos entonces a Luis, el Duende González, y arrancábamos con esta hermosa chacarera para todos los salavineros que están del otro lado, bailando en Salavina, y pegadito iba Gatito para un carnaval, ¿eh? Así escuchábamos y arrancábamos con Luis, el Duende González. ¡Ay, qué lindo, qué recuerdos, por favor! Una persona encantadora, un gran músico, bueno, alguien a quien yo admiraba y quería muchísimo. Buenas tardes, qué bueno, pude sintonizar la emisora acá por Lomas de Zamora, que a veces es muy difícil escuchar. Querida Yanasa, muy lindo tu programa, mis saludos a toda la audiencia. Qué temazo por el Duende González, nos dice Reina Sandoval. Qué grande, Reinita, para vos ese tema, bailando por Salavina. ¿Quién te dice, no? Que en una semanita más andemos bailando por Salavina. No se sabe todavía, porque el Tanico nos está mirando desde allá. El Tanico se me hace que me está llamando a mí. Un abrazo grandote, Reina querida, a toda la gente salavinera, que sé que hay muchos salavineros del otro lado. Les mando un saludo muy, pero muy grandote. Y acá Silvia también te manda saludos, ¿eh? Muchas, pero muchas gracias por estar ahí del otro lado. Muchísimas gracias. Hola, Punta Posera, ¿qué tal Tapurinki? Keipi, Uyarishuskani, Matesitutu, Upiajena. Te mando un abrazo, que te salga bien el programa. Como siempre nos dice Lucio, el totorero, y Maina Purinki. Dice, ¿qué tal? ¿Cómo andás? Acá estoy escuchando el programa, como quien tomar matecito, nos dice en quichua. Qué grande, Lucio. Abrazo grandote para vos, para tu esposa, para la familia. Un abrazo muy grandote y gracias enormes por estar ahí del otro lado. Muchas, pero muchas gracias. Tenemos mensajitos por acá que nos dice: buenas tardes, querida amiga Lilia Castaño, y a todo el equipo. Ya mirando, son muy grandote y gracias enormes por estar ahí del otro lado. Muchas, pero muchas gracias. Tenemos mensajitos por acá que nos dice: buenas tardes, querida amiga Lilia.

gusto verte y gracias por pasarme la publi. Te cuento que Nahuel González ya está por Buenos Aires. Los esperamos este el domingo en el Bañado 46. ¡Qué grande, Ricardito Belizán! Estuvimos recordando el viernes pasado y ahora vamos a volver a recordar este gran festival que se viene el domingo en el Bañado 46 con Nahuel González, que se viene con todas las la música muy, pero muy de monte adentro, pero del Chaco. ¿Vieron? Del impenetrable chaqueño se viene Nahuel González. Escuché unos temas muy lindos, felicitaciones. Y bueno, que sea un éxito, querido Ricardito, que sea un éxito como siempre tus festivales y siempre trayendo músicos de afuera. Que la gente responda, que ahí esté la gente acompañándote. Hola Lilia, siempre hermosa, excelente la música, un abrazo a la distancia desde Luján, nos dice Abel Sequeira. Abel, ya te anda haciendo falta anteojos. ¿Cómo estás, Abel querido? Abrazo grandote para vos, para la familia, para tus hermanos, un abrazo muy, pero muy grandote. También nos dice hola a las tres niñas que nos alegran la tarde. No piensen que soy un cobarde, simplemente mi atención. Hoy comparto un cachito de mi corazón con ustedes y aprovechando las redes necesito escuchar un gato y una chacarera de esos que me hacen subir por las paredes. Feliz programa, Lilia, beso. ¡Fua! ¡Qué mensaje! Para las tres fue ese, de Jorge Silva de Cañuelas. ¡Qué grande, Jorgito! Abrazo grandote, Jorge, para Mariana, su hija Mariana, que canta. Ah, no saben lo que canten. Búsquenla por las redes. Mariana Silva, una genia como canta, realmente. Felicitaciones por eso, felicitaciones, Jorgito. Abrazo grandote para vos. Gracias por estar ahí del otro lado. Juanjo Sarrañi dice, buenas tardes Lilia, buenas tardes a todos los oyentes, un abrazo grande, gracias Juanjo, abrazo grandote para vos, gracias por estar ahí del otro lado. A Gabriel Torales, un abrazo grande, Gaby, un abrazo grande para vos. A Pichi Villarreal, un abrazote grandote, amigos, gracias por estar haciendo el aguante ahí, muchas, pero muchas gracias. Tenemos mensajes, también teníamos una comunicación, ¿puede ser allá o no? No. ¿No era? ¿Era para usted, Silvia? Bueno. Se perdió el romanticismo como el respeto. Saludos para los pimpollos, los pimpollos de la radio, nos dice Pedro. Gracias, Pedro. Muchísimas, pero muchísimas gracias. Un abrazo grandote, y gracias por estar ahí del otro lado, siempre acompañándonos, Y bueno, no sé si se perdió el respeto tanto. Yo creo que el respeto lo fomenta uno con su forma de ser, ¿no? Yo siempre digo lo mismo. Hace 20 años que estoy haciendo radio, haciendo presentaciones, estoy en espectáculos folclóricos donde el ambiente siempre ha sido de hombres. Cuando comencé, imagínense, 20 años menos. Y ahí sí les puedo aceptar que era una hermosa mujer, y simpática, siempre fui muy simpática, pero nunca me faltaron el respeto, pero porque también supe poner límites. Me manejé en ambientes de hombres y siempre con límites, y siempre me respetaron. Hoy en día yo puedo decir que los hombres a mí no me faltan el respeto, nunca he sentido que me faltaron el respeto porque siempre están dirigiéndose a mí con muchísimo respeto y yo lo valoro y les agradezco y siempre les digo lo mismo, pero también porque creo que uno ya, bueno, a esta edad es difícil que a mí me falten el respeto porque, bueno, lo mínimo que puede pasar es un cachetazo y ya está, lo ubico, con un cachetazo lo ubico y ya está, ¿no? Pero creo que el respeto se lo tiene que ir ganando uno también, ¿no? Así que bueno, gracias Pedro, un abrazo grandote, dice, puede ser Samba del Cantor Enamorado, lo vamos a estar buscando, muchas gracias, muchas gracias por estar ahí del otro lado. Hola amiga, ¿cómo andás? Te estoy escuchando mientras voy manejando, pasa algo picante, un abrazo enorme. Algo picante.

0: un ají de esos que tiene nombre, el nombre. Dale, Eusebio, ahora te voy a pasar, traje en programación para el bloquecito chamamecero, traje a Corazón Sachero, te lo voy a estar dedicando entonces. Gracias, muchas gracias, y bueno, no escribas mientras estás manejando, mejor que no escribas, dale, te mando, o capaz que va manejando una carretilla, no especifica, así que bueno, dale, Eusebio, un abrazo grandote, grande para vos, gracias por estar ahí del otro lado, amigo, muchas, pero muchas gracias, ¿eh? También se comunicó Chaparro, dice, no hay plata para enamorarse, dice. Ay, Chaparro, me defraudás, Chaparro, porque vos, ¿cómo que para enamorarse necesitamos plata? No, si siempre somos los más pobres los que somos románticos, justamente porque no nos alcanza la plata. Como no nos alcanza la plata, nos ponemos románticos. Decimos, ay, qué lindo ir a mirar el atardecer. Y claro, si no tengo para ir a Miami, a Francia, que bueno, me voy a mirar la caída del sol. Así que, Chaparro, por favor, esa excusa no, ¿eh? Saludos a las flores del jardín, dice. Oh, ve que es romántico. Él no se quiere hacer el romántico, pero... ¿Usted sabe que el mal de los hombres es eso? Que son románticos, pero les da vergüenza. Yo veía el día de la primavera que había hombres que llevaban ramos de flores, pero que un poco más como que lo llevaban escondido adentro del bolso, no sé. No, señores, no saben lo lindo, no saben lo que a las mujeres nos gustan los detalles. Bueno, pero un detalle te gusta. Bueno, por eso estaba, digo, yo digo, unos detalles. A las mujeres nos gusta eso, los detalles. Por ahí no flores, pero sí detalles. Un chocolatito, un alfajor. Bueno, a mí que me gustan las rodecias, a mí me regalan una rodecia y no sé, como que me regalan no sé qué cosa, porque me encanta. Porque es un detalle. Esas cosas no se pierden, esas cosas están y a nosotras nos gustan esas cosas. Nos gusta que sean románticos, pero bueno. El romanticismo se va muriendo, lamentablemente. Y lo digo así con mucha tristeza. También nos dice, sabias y correctas palabras, nos dice Pedro. Gracias, Pedro, muchas, pero muchas gracias. Un abrazo grandote. Bueno, también vamos a seguir con la música. Vamos a seguir compartiendo música. Vamos a escuchar un tema. Porque bueno, con este tema quiero saludar a toda la gente con la que estuve compartiendo el sábado pasado en el cumpleaños de Vanessa Rebainera, una fiel oyente de Son Coyucun Manta desde hace muchos años, lo mismo que René, lo mismo que Horacio, los hermanos Rebainera, bueno, Tati y bueno, toda la familia Rebainera. El sábado me encontré con muchos amigos y como siempre en la casa de ellos es música. Lo que hemos vivido, lo que hemos disfrutado, lo que hemos compartido en ese cumpleaños no tiene nombre. Con artistas impresionantes, algunos que a lo mejor en algún momentito pueden venir, pasar por acá por el programa. Ailén Fernández, que yo publiqué, que yo compartí videos. Cómo toca el bandoneón esa niña, es un espectáculo realmente. Después Lucas y los Guara, que se vinieron de allá de la zona de Solano. Cómo cantan, por favor, unas voces extraordinarias, no saben lo que fue eso. El Guille Contreras, como siempre, maestro. Bruno González, cantorazo, el hijo de Chela y Juan Domingo, del dúo Vidalero, una voz tiene impresionante. Lo tuvimos acá con el grupo El Remanso, ¿se acuerdan que lo estuvimos acá? Y bueno, compartiendo la música, tremendo cantor, a Marinita Rodríguez, cantoraza también, y bueno, Tati ni hablar, Tati Rebainera, que después cantó, a Juaco, no me puedo acordar cómo es que se llama el grupo del conjunto de ellos. Un abrazo grandote también, increíble lo que tocan, por favor, era música de bandoneones por donde uno mirara, impresionante, y seguro me voy a ir acordando y voy a ir recordándoles y bueno, y saludándolos porque y agradeciéndoles por la música, porque ha sido realmente maravilloso todo lo que vivimos. Hermosísimo. Así que gracias nuevamente a la familia Rebainera por hacernos vivir un día espectacular de música, de amistad. A Fito Páez con Mari Carpio, un abrazo grandote. A su hermana, a su hermano, todo gente garceña, un abrazo gigante para todos. A Marga Ponce, a Miguel. Bueno, gente maravillosa con la que he compartido. Vamos a estar recordándolos a lo largo del programa mientras vamos escuchando la música. Vamos a recordar entonces, vamos a dedicarle, mejor dicho, a este tema que es un himno para todos nosotros los que nos fuimos del pago, esta hermosa chacarera para toda la gente que estuvo ahí. Ellos son garceños también, el Bebe y el Beto Torres. Creo que hoy Bebe está cumpliendo años, así que feliz cumpleaños, Bebe querido, para vos que siempre nos escucha junto a Beto Torres. Vamos a escuchar entonces a ver cómo suena esta hermosa chacarera.
1: ¿Por qué no vamos al campo? Qué lindo que está hoy, ¿no?
2: Vamos. Me gustaría ir a la taperita, sí.
3: ¿Vos? ¿Allá para el lado de San Fidel?
2: Sí.
1: Vamos. Para. Vamos a invitar a la abuela.
3: Meta.
1: ¿Eh? Escucha, vamos, abuela.
4: Bueno, hijos, les voy a acompañar a mi casita, pero porque ahí han nacido y han criado mis hijos, todos.

0: Ahí estábamos escuchando entonces Taperita de mis recuerdos, la letra, la música del recordadísimo, queridísimo Taperita, justamente, Teo Taperita Torres, ¿eh? ¡Oh, qué genio, por favor! ¡Qué genio! ¡Qué persona que amé con todo mi corazón, ¿eh? Mandamos un abrazo grandote a su esposa, le mandamos un beso muy, pero muy grandote a Gloria Acuña, que bueno, la quiero un montón también. Escuchábamos a los hermanos Torres, al Bebe y al Beto Torres, garceños ellos, entonces para toda la gente de Garza que estuvimos compartiendo el día sábado en la casa de los Rebainera, una hermosa tarde, hermoso día, hemos compartido, por supuesto que comiendo, tomando, bailando, volviendo a tomar y así, hemos compartido más cosas así, bueno, maravillosa, una tarde hermosa realmente, compartida, qué lindo es eso, ¿no? Compartir también con amigos, bailar, reírse, divertirse, uno se llena de energía, de cosas lindas, de buenas vibras, y uno se vuelve, pero así, como hinchado de cosas buenas, ¿no? De cosas maravillosas, de cosas bonitas realmente. Tenemos un audio por ahí, Pau, vamos a escucharlo, por favor.
1: Hola Lili, ¿cómo estás? Te habla el Cuervo. Bueno, te hablo desde Brasil, estoy trabajando acá hace una semana y estaba escuchando tu programa y quería comentarte que nosotros la semana pasada hicimos, la semana de primavera, hicimos noche romántica. Fue éxito, mucha gente necesita de eso. Lo que pasa es que, bueno, hay un prejuicio sobre eso, parece que cuesta mostrar esa parte a todos, todos se quieren mostrar superados y nada, es así, es algo muy lindo. Es un mimo muy lindo que se hace el alma, que se le hace a la pareja o a la persona que uno quiera. Y fue noches de zambas, de boleros, y fue precioso y la gente necesita más de eso. Así que no tengan miedo de mostrarse enamorado, que es lindo. Te mando un abrazo a vos y a toda la audiencia. El Cuervo de La Matanza. Estoy en Brasil ahora.
0: Qué grande el Cuervo Pajón, Hugo, el Cuervo Pajón, escuchando desde Brasil, haciéndonos el aguante desde allá y dejándonos un mensaje tan pero tan bonito, ¿no? Porque realmente espero hayan escuchado bien todos los hombres y también las mujeres, porque también tenemos que ser nosotras así románticas y demostrar lo que sentimos para con nuestra pareja, con nuestro esposo, con nuestro novio, con quien tengamos a nuestro lado, ¿no? También es muy lindo. Y vos sabés, Hugo, que sí, me vi en las publicaciones, vi las invitaciones y me quedé con todas las ganas de ir. Le decía a Marcela Nota, a quien le mando un abrazo grande, le decía que no llegaba, porque yo termino el programa acá y no y salir para Capital a las 8, empezaba a las 8 allá, no llegaba. Pero me quedé con esas ganas de ir porque imagino que habrá sido un momento hermoso, realmente. Bailando zambas, con poesías. ¡Ay, qué hermosa la poesía! Por favor, leer poesías, compartir poesías. El romanticismo siempre tiene que estar, tiene que existir, tiene que estar a flor de piel, es lo que sostiene a las parejas. Yo siempre digo, los detalles, esos detalles románticos son los que sostienen a las parejas, hacen que crezca, que se nutra, que eche raíces. Lamentablemente hoy en día es todo muy muy superficial, muy por encima, muy, no, regalar flores, nah, eso es antiguo, está pasado de moda. No, no pasa de moda. Como no pasa de moda el amor, no pasa de moda el romanticismo también. Así que bueno, a demostrar, vamos, a demostrar el amor, a demostrar lo que uno siente. No tengan miedo de exponerse. A veces dicen, no, yo no me quiero enamorar porque mirá si me lastiman. Y yo siempre digo, y yo voy siempre así, siempre con el corazón en la mano. Y bueno, si me lastiman, y bueno, pero habré vivido, es parte de la vida que me lastimen. ¿Qué vamos a hacer? Pero bueno, no dejen de de fomentar esos momentos así únicos, ¿no? Gracias, Cuervo querido, gracias por tu mensaje tan bonito y gracias por estar siempre, sabes cuánto te admiro, sabes que, bueno, sos un ejemplo de resiliencia para todos nosotros, realmente, que nos decís y nos llevas a creer que si queremos, podemos. Ese es el mensaje tuyo siempre. Un abrazo grandote, te quiero mucho y bueno, a seguir disfrutando de Brasil, a seguir disfrutando ahí de Brasil, de la música y de todo eso lindo que haces. Un abrazo grandote. Muy bien, vamos a seguir entonces, seguimos compartiendo música, vamos a compartir este próximo tema, ay, tan bonito, para vos Estelita Morales, que estaba acá con un mensajito por acá, que nos decía, buenas tardes Lilia querida, te abrazamos a la distancia, todos los éxitos, un abrazo grande Estelita para vos, para Bruno, lo mejor, un abrazo grande y ahí para vos entonces, para que bailes esta chacarera.
2: ¡Venga esa chacarera para el acordeón!

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0: Hola Lilia, ¿cómo andas? ¿Todo bien? Hermoso tu programa. Muy lindo, muy lindo. Hola Lilia, si tenés tiempo, pasame un chamaco. Dale, te mando un abrazo grande. Seguí así, está muy lindo el programa.
1: Tan bonito, ¿no?
2: Hola, señora Lilia. Habla Marta de Morón, que siempre escucho la radio. Y bueno, un saludo a ese que está en Brasil, que tiene razón de hablar del amor, de la amistad, de compartir, de la empatía, todas esos valores que pareciera como que se han perdido, pero bueno, ustedes permanentemente lo transmiten. Y usted especialmente llega al alma todas sus palabras. Así que le deseo lo mejor siempre y que siga siempre así. Muy, muy, muy emotivo todo lo que hace. Le mando un abrazo. Marta de Morón.
3: Gracias, Martita querida, muchas gracias por tus palabras, gracias por estar haciendo el aguante siempre. Fue un gustazo enorme conocerte personalmente cuando te conocí en mi festival. Qué hermosa persona, un abrazo grandote y bueno, gracias. En la semana estuve leyendo algo que decía, bueno, ahí lo voy a buscar para leerlo textual porque me gustó mucho. Lo que decía, que tiene que ver con estas palabras que acabas de decirme. Te mando un abrazo grandote y gracias por estar del otro lado. También a Chini. Chini, querido, un abrazo grande. Qué bueno escucharte mejor. Bueno, ya está, se nota en tu voz que estás mucho mejor. Así que un abrazo grandote para vos y gracias por estar ahí del otro lado. Muchísimas, pero muchísimas gracias. Bueno, me estaban diciendo por acá que no se escuchaba muy bien, pero ahora ya después le levantamos el volumen, así que se está escuchando bien. Se escucha la música. También dice, hola, buenas tardes, Punta Posera, un gusto en saludarte. Qué bueno tu programa, saludos a todos tus compañeras del programa. Pásenme una chacarera para toda mi familia y conocidos. Nos dice Carlos Góngora. Carlitos, un abrazo grandote para vos. Gracias, muchas, pero muchas gracias por tu mensaje, por estar ahí del otro lado. Muchas gracias, Pichi Villarreal nos dice, hola Lilia, querida amiga, te estoy mirando, cariños, bendiciones, gracias Pichi, querido, muchas, pero muchas gracias por estar ahí del otro lado, abrazo grandote. Muy bien, vamos a escuchar el tema que viene y después nos vamos a la tanda. Vamos a escuchar este tema, a ver, para vos, Eusebio Ledesma, que decías que querías escuchar un chamamé, no un chamamé, algo picante, dijiste. Bueno, vamos a dedicarte a este chamamé. Para todos ustedes, a ver este chamamecito.

Corazón Sachero, así los escuchábamos a los muchachos, qué lindo ahí el bandoneón de Walter Brandán, la formación cuando estaba Pedrito More todavía con ellos. Ahí escuchábamos entonces a Corazón Sachero y bueno, qué lindos recuerdos, ¿no? Nos trae todas esas glosas. Bueno, para todos ustedes que estaban pidiendo, ya no vamos a hacer más bloquecito chamamecero. Vamos a pasar así, pero tres chamamecitos, cuatro como ya una barbaridad. No porque no me guste, ya saben ustedes. Pero bueno, vamos a ir. Después nos queda el romántico todavía, así que bueno, nos falta todavía. Bueno, hola Lilia, buenas tardes. Te estamos escuchando aquí en casa todos juntos. Nancy, David, Luis, los clásicos de los viernes. Soy Raúl Herrera, qué grande Raúl, abrazote enorme Raúl, un abrazo gigante para Nancy, para David, para Luis, todos ustedes haciéndole el aguante al clásico de los viernes. Muchas pero muchas gracias, un abrazo gigante. Muy bien, nos vamos. Bueno, leo este mensajito y después seguimos. Hola Lilia, te estamos escuchando con Albita desde Rafael Castillo. Porfi, pasame una vidala por los manceros. Gracias, mis saludos a toda tu querida audiencia. Soy Elenita Herrera. ¡Ey, Elenita, querida amiga! ¿Cómo estás? Qué lindo saber que están las dos juntas ahí. Un abrazo gigante para Alba. Para con sus achañas y tus tayuyas, y bueno, también para vos, Elenita, una voz extraordinaria. Qué voz esta mujer, por favor, un cantoraza de aquellas. Un abrazo grandote para vos, y bueno, gracias para las dos, un abrazo gigante. Nos vamos a la tanda cortita, chiquitita, y estamos de regreso con más Son Coyucun Manta.

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ahí estamos de regreso de la tanda publicitaria. Estamos aquí en la AM 1130, la Santiago y Copla, con su repetidora allá en El Pago, en Santiago del Estero, la FM 103.1. Llegando a Ñatuya y Caño, Coloniadora y tantos parajes. De esos departamentos, del departamento Sarmiento, bueno, tantos departamentos por ahí. Ahora vamos a recordar cuáles son los parajes, por dónde nos escuchan. Si nos están escuchando, nos mandan mensajito y bueno, y los estamos saludando desde aquí. Y bueno, el programa se titula Son Coyucun Manta. Mi nombre es Lilia Castaño, de Los Pagos de Punta Pozo, y aquí estamos para compartir la última hora del programa, que ya se nos va volando, realmente se va muy rápido. Hola, buenas tardes, ¿cómo estás? Muchas bendiciones, saludos de González Catán, kilómetro 28, nos dice Raúl Tolosa. Un abrazo grandote, y nos pide un tema por los palmareños, ¿eh? Muchas gracias, Raúl, muchas gracias. Mónica del Carmen Herrera nos dice, hola, ¿cómo estás? Pasame un chamamé de la ranchada. ¡Oh, qué grande, Moni! Como yo, me encanta la ranchada. Un abrazo grandote, gracias por estar del otro lado. Claudia Retamar dice, hola, Lilia, buenas tardes desde Paraná, viéndote y escuchándote. Con unos ricos mates con Mario. ¡Qué grande, Mario! Claudia, desde Paraná, un abrazo grande, los quiero mucho. ¡Qué ricos esos matecitos, por favor! Hugo, que desde Brasil nos había mandado el audio contándonos que dice, nosotros hicimos Peña Romántica y fue un éxito, es verdad, fue un éxito. Y bueno, que se repita para que podamos ir en otro momento. Un abrazo grande, Cuervo querido, un abrazo gigante para vos. No se escucha, dice la música. Bueno, ahí nos habían dicho, nosotros ya le levantamos, así que ya nos escuchan bien, ya nos están escuchando, ¿eh? Muy bien, a ver. ¿Cómo me gusta la manzana verde, por Dios? Un tema por Coco Banega, dice, por favor, nos pide Ramón, ¿eh? Un abrazo grande, Ramón, muchas gracias por estar ahí del otro lado, gracias. Y bueno, a ver, tenemos, ¿qué más tenemos por acá? Bueno, Ramón Ibarra, ¿no? Un abrazo grandote. Vamos a buscarte algo de Coco Banegas para vos, ¿eh? Porque estás suplicando por... Un abrazo grande. Zenón Avendaño nos dice, lástima que está mal compaginado, dice. No sé a qué te referís, Zenón. Danos, que tu crítica sea constructiva, por favor. Así nos ayuda a mejorar. Siempre que nos critiquen, por favor, que sea constructivo para ayudarnos a mejorar el programa, ¿eh? Gracias, Zenón, un abrazo grande, gracias, muchas gracias. Y bueno, ahí seguimos leyendo mensajes que nos dicen, hola, Lilia querida, muy bueno tu programa como siempre. Te cuento que el 6 de diciembre estaremos festejando los 14 años de Pueblo de Chacarera, por supuesto, en Del Bañado 46. Seguro será un encuentro de musiqueros. Desde ya, muchas gracias. Están todos invitados, nos dice Juan Sández de Pueblo de Chacarera. Gracias. Un abrazo grandote, Juan, para vos, para los muchachos. Y muy especialmente para el Jimmy Aguilar, que estuvo cumpliendo años. Un abrazo grandote, Jimmy querido. Abrazo gigante para vos. Un abrazo muy, pero muy grande. Y muchas felicidades, por supuesto. Y bueno, seguimos entonces compartiendo. Vamos a arrancar la segunda hora. Después seguimos leyendo mensajes. Vamos a arrancar la segunda hora con la música. Vamos a escuchar a la querida Chela Jiménez con sus retoños vidaleros. Vamos a escuchar en este hermoso tema titulado La Chacarera, La Norteña.

0: Chela Jiménez, la gran Chela Jiménez con sus retoños vidaleros. Escuchábamos entonces la norteña, qué hermosísima chacarera, por favor. Gabriel Torales nos dice, hola Lilia, ay, ay, Lilia, Lilia, querida, por ser romántico y creer en el amor, así estoy quedando, hecho y lacho. Y bueno, ¿qué le vamos a hacer, Gaby? ¿Viste? Yo decía hace rato, y bueno, qué sé yo, pero uno, el que no arriesga no gana. Claro, hay que arriesgar, el que no arriesga no gana, olvídate. Abrazo grande, Gaby, querido, abrazo grande para vos y para la familia. Mirta Manuela Orellana nos dice, hola Lilia, ¿cómo estás? Hermoso tu programa, hermosas palabras sobre el romanticismo. Gracias, Mirta, abrazo grandote, querida Mirta, un abrazo muy grande. Hola Lilia, qué gusto verte, que viva nuestro pueblo Calos y Punta Pozo. ¡Viva todavía! ¡Claro que sí, Dani! Un abrazo grandote para toda la gente de La Plata. También, a ver, por acá estaba leyendo que nos dice, hola Lilia, soy el tanque, un saludito para la gente de Puesto de Días. ¡Qué grande, Luis Orellana! Para toda la gente de Puesto de Días, un abrazo grandote, grandote para toda esa gente. Modesto Lazarte dice, hola, ¿qué tal Purinqui Chinita? ¿Cómo le va? Modesto, un abrazo grandote, gracias por estar del otro lado. Y bueno, gracias, gracias a toda la gente con sus mensajitos. Muchas, pero muchas gracias. A veces se me pasa alguno. Vieron que cuando llego después a mi casa empiezo a escuchar el programa, a ver, y digo, ¡ay, no, se me pasa alguno! Pero bueno, no es mala intención, sino que a veces la tecnología no va conmigo, ¿vieron? A veces no va conmigo la tecnología. Bueno, muy bien, esperando mi pedido con humildad, dice Pedro de la Ferrere. Bueno, ahí vamos buscando. Tito Serrano manda audio y bueno, ahí después lo vamos a estar escuchando. Un abrazo grandote, Tito Serrano, saludos, y bueno, a disfrutar de también de la música, ¿no? Vamos con las publicidades primero, Pau, y después vamos con la música.
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Muy bien, muy bien. Ahí escuchábamos entonces las publicidades y bueno, escuchábamos la invitación que nos hacía Ricardito Belizán para el próximo domingo en Del Bañado 46. Se viene una fiesta maravillosa, una fiesta muy, pero muy linda. Así que bueno, a compartir esa fiesta. Y también yo tengo otra invitación para hacerles para el domingo. Esto es en el patio del Purinqueando, allá de Don Julio Rodríguez Ledesma. Exactamente no tengo en este momento la dirección, ya la vamos a buscar, pero bueno, ustedes saben que es un predio muy lindo, ahí en Moreno, es por la zona de Moreno, un predio muy pero muy lindo, y bueno, entrada libre, gratuita, llevan la comida, no se cobra nada, hay muchos artistas, entre ellos los coyuyos atamisqueños, estos grandes amigos que ahí van a estar, y bueno, va a haber homenajes. Homenajes a gente que bueno nos ha dejado en estos últimos tiempos, gente muy importante de la música, y bueno, va a ser un día muy pero muy especial el día domingo, en el día que se celebra el Tanicu, nada más y nada menos que el Tanicu. Así que el domingo váyanse, yo he ido en alguna oportunidad, es hermoso el lugar, es al aire libre, bajo los árboles, un predio muy bonito y bueno, un escenario hermoso donde han pasado muchísimos artistas y bueno, también en esta ocasión va a ser igual. Va a ser una fiesta muy linda, los estoy invitando para que vayan a compartir ahí con Don Julio Rodríguez Ledesma. Y el taller Purinqueando, y bueno, va a ser una fiesta muy linda, fiesta del Tanicu. Ustedes ya saben, la mayoría creo que saben, que quién es o a qué le llamábamos el Tanicu. El Tanicu era el duende de la, el dios de la carestía, o sea, si nosotros ese día que siempre se celebró el primer domingo de octubre, yo lo que recuerdo del pago allá en Punta Pozo, que ese día mi mamá me decía, no, ese día el fuego tiene que estar todo el tiempo encendido, con mucha leña, se juntaba la leña ya para que no se apague en ningún momento el fuego. Se cocinaba en abundancia, en olla grande, para que no falte la comida, porque la leyenda contaba que este duende que tenía, este dios de esta deidad, tenía un aspecto así andrajoso, de descuidado, de un sombrero grande, con la ropa toda rasgada, y llegaba y visitaba las casas, y donde veía que no había fuego, no había comida, se quedaba como instalado ahí. Y bueno, durante todo el año no iba a haber cosechas, iba a ir mal en el trabajo con los animales y todo eso. Pero donde él iba a visitar y veía que había mucho fuego, que había comida, se quedaba como instalado ahí. Y bueno, durante todo el año no iba a haber cosechas, iba a ir mal en el trabajo con los animales y todo eso.

hecha, le iba a ir bien con los animales y todo eso. Entonces, por eso, ese día, el día del Taniku, hay que cocinar mucho, hay que tener las llamas encendidas. Hoy en día no hacemos mucho, no cocinamos con leña, pero bueno, tratemos de tener una olla con comida abundante, ¿no? No importa lo que sea, lo importante que sea en abundancia y poder compartirlo mucho mejor todavía. Así que bueno, lo mejor para don Julio Rodríguez Ledesma y para todo el taller de Purinqueando. Para el domingo, ahí en la zona de Moreno, se va a estar realizando esta fiesta del Taniku, muy lindo. Y después el otro domingo, aprovechando que es el feriado largo, se realiza el Taniku, el famoso Taniku en Salavina, donde hemos ido buscando al Taniku y no lo encontramos. muy lindo lo que es el Taniku de Los Cerrillos, el sábado al mediodía durante todo el día, y a la noche en el centro de Salavina comienza hasta el otro día domingo y hasta creo que el lunes a la mañana más o menos. Hermoso, no saben qué preciosa fiesta que es el Taniku en Salavina. Y ahí estoy con un piecito en el estribo, que en cualquier momento me parece que tomo la decisión, ¿eh? Pero bueno, todavía no sé. Lo que pasa es que en el medio me queda mi cumpleaños, así que no sé qué voy a hacer, porque el 11 es mi cumpleaños, ustedes ya saben eso, ¿no? Así que vayan preparando el regalo para el domingo 11. Ya les estuve hablando ahí un poco de lo que me gustan los detalles. Bueno, así que no sé, ¿eh? Ah, bueno, los detalles en el alias, por favor. Me encantan los detalles en el alias. Ay, Silvia, estoy hablando del romanticismo y me lleva por mal camino esta mujer. Ay, no escuchen estas cosas, no escuchen. Muy bien. Vamos a la música. Creo que tenemos música, ¿no? Por ahí. Vamos a escuchar entonces. Vamos. Escuchá, Ramón, para vos, escuchá este tema por tu ídolo, por Coco Vanegas y Silvia Bruno, por supuesto.

0: Hola Lilia, querida. Julio Loto te saluda de acá de Santiago del Estero. Te estoy escuchando, mami, hace un montón, que todos los jueves así, los viernes te escucho. Sos el programa más lindo de la 11:30, 11:20 era antes cuando estaba en Buenos Aires. Qué lindo que te llamen de todos lados, te elogien, eso es muy bueno, como yo te digo, vos no tenés que hacer caso a nadie, vos haces el programa como vos sabés y sabés que lo haces bien. Un saludo grande para todos los breaposeros que están saliendo allá en Breaposo, y sabés que quiero, si podés complacerme, con Estación Retiro, para que ya cuando te des cuenta, te pido ese tema ya, sabés que soy un hombrecito grande ya. Un beso, un cariño grande y bueno, un saludo para la gente de la Mutual, que siempre los aprecio y los estoy escuchando también. Abrazo, Lilia.
1: Ahí estaba mi querido Julio Loto, un abrazo grandote, gracias por estar escuchando desde el pago, haciendo el aguante, qué lindo, muchas gracias por tu mensaje tan lindo. Y bueno, Estación Retiro, mira, no traje Estación Retiro, pero te voy a dedicar un tema que también te va a encantar, no sabes. Así que, y a la gente de Breaposo, escuchen. El próximo viernes vamos a tener músicos en vivo, aquí. Van a estar Miguel Vega, Humberto Carabajal y no sé quién más va a venir acompañándolos, los changos de Breaposo, vamos a tener aquí la visita de ellos, así que en vivo, así que se prepara la gente de Breaposo porque vamos a bailar de lo lindo con estos changos. Abrazo grandote, Julio, gracias por tus palabras. Rubén Sández, ¡ay, qué grande, Pato! Y Mayna Purinki dice, hola Lilian, ¿cómo estás? Besos, gracias Rubén, querido. Los cantores de Choya, un abrazo grandote para ustedes, muchas gracias. Hermoso programa, Lilia, que viva la tradición santiagueña, nos dice Ramón Aguirre. Claro que sí, Ramón, que viva nuestra tradición siempre, siempre, siempre. Jorge Herrera, excelente programa, saludos, gracias Jorge, abrazo grandote para vos. Martín Aragón, hola Lilia, te felicito, muy lindo tu programa, abrazo grande y mucha suerte. Gracias Martín, un abrazo grandote para toda la familia, gracias por estar ahí del otro lado, muchas pero muchas gracias. Nos estaba mandando un audio nuestro querido Ricky Navarrete. Ricky Navarrete dice, estás haciendo la publicidad del Tanico en el Purinqueando, dice, si van a hacer al Cucus voy a ir, si no, no. No sé, Ricky, no sé si harán al Cucus, ojalá que sí. Beso grandote, abrazo grande. Ahora se viene la Vidala, prepara los cohetes, Ricky querido. Hola querida amiga, tanto tiempo, Chinkanki, Maimanta, Yoxinki, hoy te pido un chamamé si podés pasarme para mi santiagueña por Edgar Duarte, se lo dedico a la conductora que siempre está churita, qué lindo escucharte, un abrazo grande, gracias Miguel, gracias, un abrazo grandote y bueno, se lo dedica a la conductora, usted es la conductora Silvia. Dice Silvia, muchas gracias. Gracias, Miguel. Muchísimas, pero muchísimas gracias. Un abrazo grandote y gracias. Gracias por estar ahí del otro lado. Muchas gracias. Bueno, vamos a seguir compartiendo entonces la música aquí en esta tarde. Se nos va muy rápido el tiempo. ¿Qué tenemos, Pao? La samba del cantor enamorado para Pedro de la Ferrere que nos había pedido. A ver, vamos a escucharla.

0: Hola Lila Castaño, ¿cómo le va? Tanto tiempo. Ahora estoy escuchándola acá en casa. Y bueno, sí, no, la tradición nunca tiene que morir, la tradición de nosotros. La verdad es que no, nunca va a morir. Y bueno, cuídese. Y bueno, ya sabe, sé que las vidalas siempre tienen que estar, nunca tienen que faltar eso. Y bueno, cuídese, nos estaremos encontrando cualquier momento, y si no, la estaré llamando el viernes.
1: Muchas gracias, Eduardo Romano, un abrazo grandote desde Ferrari, nos habla él, es un gran vidalero, un amante de nuestras tradiciones, así que abrazo grande, qué lindo escucharte, Eduardo, espero que andes bien de salud, un abrazo muy grande para toda la familia. Prepárate que ya vienen las vidalas, ¿eh? ya vienen las vidalas, pero tenemos que llegar con todos los temas. Ahí te pasé, Pau, un chamamecito, vamos con ese chamamé, a ver cómo suena.

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Tecleando Chamamé Maceta nos decía Orlando Contreras. Y ahí tenemos el otro tema, Pavo, pegadito. Preparen los cohetes entonces. Escucha a Eduardo, escucha a Miguel Rodríguez, escucha a Ricky Navarrete, la familia Coronel, para Mauro. Bueno, para todos aquellos que como yo amamos la vidala, vamos a escuchar entonces cómo suena la vidala santiagueña en Son Coipulmantaje.

¡Achalay! ¡Qué hermosa Vidala! ¡Por favor! ¡Qué Vidala más hermosa! Para todos ustedes, los que están del otro lado, los que piden Vidala, los que, como yo, sienten la Vidala, ¿no? Así, tan fuerte, tan profundo. Así escuchábamos entonces la Vidala santiagueña. Y vamos a ir con el próximo tema, pero antes quiero recordarles y quiero mandarle un saludo enorme desde aquí, Sonjo y Kunmanta, a la gente que no la está pasando bien, que la está peleando, que la está luchando. Contra el cáncer, este cáncer que hoy en día nos abate como familia, como amigos, porque tenemos gente conocida, gente de la familia, gente querida, que la está peleando, la están batallando. Y bueno, a toda esa gente un abrazo muy grande, y muy pero muy especialmente a Carlitos Juárez, a mi cuñado Aldo Aranda y a Cristian Aguirre, al querido Cristian Aguirre, que bueno, que en estos días nos están pidiendo que demos una mano. Están pasando el alias, lo tenías por ahí, me parece, ¿no? Al alias, está el alias. Y bueno, y el día de la madre, creo que cae 17, ¿no? Ese domingo me parece que están haciendo un festival solidario para él, Herencia Folk, ya que Herencia es su grupo, y él se dejó de asistir, de estar en los escenarios compartiendo la música con Herencia, porque bueno, su problema de salud se agravó. El alias es máquina.aguirre.14, a nombre de Cristian Leonel Aguirre. Repito, máquina.aguirre.14. Este es el alias para quien pueda, claro, colaborar con lo que sea, ¿no? Porque es para costear el tratamiento oncológico. Sabemos perfectamente que es muy difícil, a pesar de tener obra social y todo lo demás, son tan costosos, y a veces cuesta conseguir la medicación. Así que bueno, máquina.aguirre.com 14, ese es el alias, y el 18 de octubre es el Festival Solidario en Del Bañado 46. Es domingo 18 en Del Bañado 46, el Festival Solidario para nuestro querido Cristian Aguirre. Un abrazo enorme para él y para toda su familia, desde ya, por supuesto, desde que nos enteramos que estamos en oración por él. Vamos con el próximo tema, que se nos va la hora. Escuchen, Julio Loto, que pedías Estación Retiro, pero yo traje en programación este tema. Los Hermanos Barrios, para todos los románticos, feliz primavera, aunque no quieran reconocer, escuchen este tema.

Caballo Tordillo, nos dicen los hermanos Barrios. ¡Qué tema, por favor! ¡Qué tema hermosísimo para todos los románticos que están del otro lado y muy especialmente para vos, Julio Loto! Fernando Ariel Dunda, abrazo grande, querida Lilia, muy lindo el programa, nos dice. Gracias, Fer, un abrazo grandote para vos y para toda la gente de Peña La Elegida, que en noviembre se vienen con todo ahí en el Club Laureles, ¿eh? Un abrazo grandote. Eva Ruiz nos dice... pa, te ves muy linda, ese paisana, abrazo, qué grande, Eva, un abrazo grande, gracias, muchas gracias. Hola, buenas amigas, un abrazo grande, muy lindo tu programa, nos dice Néstor Agüero, muchas gracias, un abrazo grandote. Gallito Teva nos dice Champi, Champilina me dice a veces, bueno, qué grande, Gallito, abrazo grandote, hermano, un abrazo grandote para vos, para toda la gente de Atamisqui, nos vamos, nos vamos, nos vamos. Punta Pozo nos dice, aguante Punta Pozo, Gallito, ya nos vamos a encontrar por allá por el pago y ahí te voy a dar una cita en el cartel de Punta Pozo. ¡Oh! ¡Toma pa' vos, Champi! ¡Qué grande, Gallita TV, maestro! Un abrazo grande. Bueno, nos vamos entonces. Te pasé ahí una chacarerita, con eso nos vamos despidiendo. Gracias, Pau, muchísimas gracias por estar ahí del otro lado. Espero que el viernes no te olvides los bizcochitos. Gracias, Silvia, muchísimas gracias. Y bueno, no se olviden que el viernes tenemos a los changos de Brea Pozo aquí. Eva nos dice una vidala por Sachan Manta. Y saludos a toda la gente de Puesto de Días. Gracias, Eva de Morón. Muchas gracias. Un abrazo grandote. Nos vamos. Dios me los bendiga. Que tengan un lindo fin de semana. Éxitos para todos los organizadores de festivales este fin de semana. Bueno, que sea lo mejor. Siempre de la mano de Dios. Un abrazo gigante. Nos vemos el próximo viernes, Dios mediante, aquí en Soncoy Curmanta.

0: Ahora sí.
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reyes. Hola, hola, hola, gente linda de Santiago y Copla. Buenas noches, buen día, bendecido día para todos. Bienvenidos a nuestro programa Devociones Populares. Estamos todos los días viernes a partir de las 20 horas por AM 1130 Radio Santiago y Copla. Estamos en vivo y en directo, 20 horas 9 minutitos han pasado del reloj, ¿eh? Ah, en los controles, como siempre, con su magia, Paola Carvajal. Damos gracias a Fabio Brandán, director de la radio, que nos da este espacio y podemos compartir con ustedes una hora de espiritualidad. Saludamos a toda su familia y agradecemos su aporte para nuestra obra, para nuestro comedor, a Fabio Brandán y a toda su familia, ¿eh? Recuerden que estamos todos los viernes a partir de las 20 horas. Nuestro programa se llama Devociones Populares, un espacio de fe, de oración, sanación espiritual, un encuentro con Dios, la Virgen, los santos y las devociones populares de Pancho Sierra, la hermanita Irma de la Caridad y nuestro querido hermano Miguel. ¿Quién te está hablando? El hermano Damián Cañete. Hace más de 30 años que acompaño espiritualmente a cientos de personas a través de nuestras prédicas, oraciones, liberación, sanaciones espirituales, cursos, seminarios, retiros y viajes religiosos que hacen de nuestra vida una vida en paz, llena de bendiciones y de ayuda espiritual. Nuestra iglesia se encuentra ubicada en Merlo, Parque San Martín, Avenida Argentina 5490. Estamos todos los días miércoles y sábados de 13 a 17 horas. Todos los días miércoles y sábados de 13 a 17 horas. Avenida Argentina 5490, Parque San Martín en Merlo. En nuestra iglesia nos unimos en la oración a Dios y a la Virgen Santísima por medio de nuestras queridas devociones populares. Ahí hablamos de religiosidad, hablamos sobre la Biblia, entendemos, comprendemos, estudiamos la palabra de Dios, el mensaje a través de la Biblia, el mensaje empírico para cada uno de todos los presentes, y también le damos un vuelco místico al hacer una oración y meditación junto a todos los presentes para poder recibir energía espiritual, la ayuda de los ángeles, de los arcángeles, ante Dios y la Virgen Santísima por medio de nuestras queridas devociones populares, especialmente la devoción de Pancho Sierra, mito vernáculo de la República Argentina, que el 4 de diciembre estaremos yendo a Salto Argentino nuevamente a pedirlo a nuestro querido Puntal, que nos brinde la fuerza, el vigor y la energía para luchar y para vencer. Así que el 4 de diciembre vamos a viajar a Salto Argentino, a la tumba de Pancho Sierra. Luego vamos a ir al balneario, donde vamos a compartir un almuerzo comunitario y vamos a finalizar con una meditación con ángeles y arcángeles. Así que te invitamos para el 4 de diciembre, podés sumarte a nuestra caravana de fe para ir a Salto Argentino. Recuerden que también en nuestra iglesia, todos los días 4, 17 y el último día de cada mes, rezamos el Santo Rosario a nuestras queridas devociones populares. Todos los días 4, 17 y el último día de cada mes a las 10 de la mañana. Caiga el día que caiga, ¿no es cierto? 4, 17 y si es día de prédica hay solo rosario, ¿sí? Por ejemplo, si cae un día miércoles que hay día de prédica, hay solo rezo del rosario a las 10 de la mañana. Recuerde que también tenemos atención privada, ¿sí? Y con absoluta reserva y privacidad los martes, viernes y sábados con turnos anticipados por la mañana, y los días jueves cada 15 días estamos en Capital Federal en el barrio de Almagro, ¿sí? Ahí estamos atendiendo también privados, y también los jueves cada 15 días, para las personas que están o en otra provincia o muy lejos, se les hace muy difícil acercarse a nuestra iglesia, tenemos atención virtual, ¿sí? A través de una videollamada, hacemos todos los jueves cada 15 días, ¿sí? Así que si querés más información referente a todas las actividades que tenemos, comunícate a mi WhatsApp
con un mensaje escrito o un mensaje de audio, por favor, porque a veces me llaman pero no los puedo atender. Yo, si usted me manda un mensaje escrito de audio, yo se lo voy a poder contestar a todos, contesto a todo el mundo, ¿eh? Así que si serían tan amables, cuando me escriben o se quieren comunicar conmigo, por favor hágalo a través de un mensaje de audio o escrito, ¿sí? 11 70 14 33 63, 11 70 14 33 63, mi número de teléfono para que ustedes se puedan comunicar conmigo. Y si te querés comunicar ahora a la radio, te podés comunicar al 44 67 42 24, 44 67 42 24, o al 44 57 12 65, 44 57 12 65, para comunicarte ahora en este mismo momento, ¿eh? Recordá, devociones populares. Estamos ya iniciando el mes de octubre. Para nosotros es un mes muy importante, mes que se cumple un año más del tránsito a la eternidad, de su paso a la inmortalidad, de nuestra querida inmortal benefactora de nuestra iglesia, la hermanita Italia Irma Inglese, hermanita Caridad, que es nuestra inmortal fundadora y benefactora. Por ese motivo, el 31 de octubre, sábado, 31 de octubre, vamos a hacer un retiro espiritual en honor a ella, donde nos vamos a reunir todos aquellos que tenemos para agradecer y para pedir, ¿por qué no? Es un día muy especial, es un día de gracias para nosotros, es un día de bendición. Así que nos reunimos en un retiro espiritual en honor a nuestra querida hermanita Irma de la Caridad, para darle gracias por todo el bien que recibimos de sus manos y su poderosa intercesión ante Dios y la Virgen Santísima. La hermanita Irma de la Caridad es un alma resplandeciente de luz, pues toda su vida fue un verdadero ejemplo en obras de caridad y ayuda al prójimo. La hermanita Irma fue bautizada en la iglesia de Nuestra Señora de Guadalupe el 22 de febrero del año 1922. Y fue confirmada en la iglesia de San Bernardo, donde se venera la advocación de María de la Consolación. Cursó sus estudios primarios en la iglesia Santísima Virgen Niña, todos en la ciudad autónoma de Buenos Aires. Se casó en la iglesia de la Candelaria con don Miguel Antonio Maresco el 10 de agosto de 1935 y tuvo dos hijos, Miguel, nacido el 24 de septiembre de 1936, hermano Miguel, y tuvo también a Omar, que nació el 8 de julio de 1946, ambos bautizados en la iglesia de Nuestra Señora de Lourdes en Santos Lugares, en la misma iglesia donde tomó ella la primera comunión de las manos del hoy santo Luis Arroyone, el santo de la sonrisa le llamaba la hermanita Irma, el creador de los cotolengos en Claypole, lugar donde va a visitar ahora dentro de poquito el Papa León XIV, que va a dar una misa y va a visitar esta gran obra de don Arroyone, el santo de la sonrisa, que dijo: quiero que mi corazón descanse en la Argentina. Y está en los cotolengos el corazón en un relicario de don Arroyone, y ahí va a ir el Papa León XIV, que también va a estar en Luján el 11 de noviembre. Nosotros vamos a formar un grupo y vamos a ir a ver si lo podemos ver de cerca. Es una gran bendición tener la visita de un representante de la iglesia, de un seguidor de la obra de Cristo. Es una eminencia, y en nuestro país hace tantos años que no hay una visita así, apostólica, de tan gran envergadura, que para nosotros es un gran orgullo ir a apoyarlo, ir a visitarlo, ir a mostrarle el fervor que tiene nuestro pueblo argentino a Dios y a la Virgen Santísima, y que seguimos los preceptos que nos ha dejado nuestro Señor Jesucristo. Así que el miércoles 11 de noviembre, nosotros vamos a salir de nuestra iglesia con un micro y vamos a ir a juntar un grupo de creyentes que me quieran acompañar y que quieran venir con fervor,
con alegría y con mucho respeto por sobre todas las cosas ante tan eminente presencia como es la de un papa, ¿eh? Así que el último fue Juan Pablo II, que visitó a la Argentina en el año 82. Yo tenía un añito, mire cuántos años después, ¿eh? Ya voy a cumplir 45, ¿eh? Así que 44 años después visita a la Argentina un papa nuevamente. Hay que ir a verlo, hay que ir a mostrarle, hay que ir a mostrarle respeto, orgullo de nuestra religiosidad, de nuestra fe, porque no hacemos nada malo, totalmente todo lo contrario. Se reza, se pide, se ora, se hace el bien, obrar el bien, decía nuestro querido hermano Miguel. El bien por el bien mismo, levantar al caído que en las faltas cayó, redimir al cautivo de la fatalidad que lo empujó. No juzgar a nadie, porque no sabemos si mañana nosotros mismos no caemos en ese pecado o en otro peor todavía. Así que unidos en la fe, unidos en la oración, unidos en la plegaria, también el 11 de noviembre queremos visitar nuestro orgullo nacional, la Basílica de Luján, ¿eh? Realmente tan imponente, tan linda que está. Así que bueno, no hace falta que yo los invite, ¿no? Pueden ir todos los que quieran. Y nuestra querida hermanita Irma, ¿saben quién era muy devota de la Virgen de Luján? La mamá de la hermanita Irma, doña Ángela Forte de Inglese, era muy, muy, muy devota de la Virgen de Luján. Y Pancho Sierra era muy devoto de Luján. Y su hermana monja, Sor Serapia Sierra, quien funda una orden religiosa, Hijas de la Virgen de Luján, ¿sí? Y que tiene muchos colegios religiosos, que en su momento eran dirigidos por religiosas, por monjas. Y hay uno en Merlo, ¿sí? Hay uno en Merlo, que se llama Sagrado Corazón de Jesús. Hay otro en Moreno. Y en La Plata está el central, que ahí ayudó mucho Panchito Sierra que su hermana pudiera fundar el primer colegio religioso, y ahí descansan sus restos, Sor Serapia Sierra, Sor María de Luján Sierra, hermana de Panchito Sierra por parte de padre. Panchito Sierra tenía 5 hermanos por parte de padre y madre, y 5 hermanos más en la segunda nupcia, en el segundo enlace matrimonial que tenía don Francisco, padre e hijo, ¿eh? Así que bueno, recordamos todo este mes a nuestra querida hermanita Irma de la Caridad. Recuerden que la hermanita fue heredera legítima de una gran misión espiritual fundada por el taumaturgo Pancho Sierra, María de Subisa, Ángela Forte de Inglese, y que su hijo mayor, el hermano Miguel, fue el continuador durante 76 años de labor. Fue muy devota de la Virgen de Lourdes y de Santa Bernardita, la hermanita Irma. Por eso es que bautizó a sus 2 hijos en la iglesia de la Gruta de Lourdes en santos lugares. Amaba a los niños, a los ancianos, a las plantas, a los animalitos, y dotada de una gran clarividencia, esta hermosa mujer carismática, con una gran fortaleza espiritual inquebrantable, y su fe en Dios y en la Virgen cortaba malas influencias, maleficios, malas ondas. Sabiendo que su paso sería corto por la tierra, se entregó en cuerpo y alma a su gran misión, siendo también ella amiga y consejera de Eva Duarte, cuando era una actriz de radioteatro. Como nosotros le estábamos hablando, en ese entonces había una novela que se llamaba Nieva sobre mi ensueño, en la antigua Radio Belgrano. Y un día la hermanita Irma la fue a visitar porque ella la escuchaba por la radio y le dijo todo lo que ella sentía. Le dijo una gran realidad que luego con el tiempo se hizo realidad. Le predijo todo lo que iba a llegar a ser, que su pareja estaba detenido, que iba a ser liberado, que se iba a casar con ella, que se iba a postular, iba a ser presidente, y ella iba a ser la primer dama de la República Argentina. Y así sucedió, y fue amiga y consejera de la señora María Eva Duarte de Perón, la dama de la esperanza. Así que la hermanita Irma fue muy bendecida en su vida con sus anécdotas y su vida religiosa, porque siempre ha hecho el bien, hasta comprar una casa para transformarla en una iglesia
y dejar a su hijo y a todos los que continuábamos en la misión amparados, porque en ese tiempo el hermano hacía más de 25 años que predicaba la intemperie. Cuando tenían que ir a un baño tenían que hacer 5 o 6 cuadras, no había libertad de cultos, no se podía juntar multitudes al aire libre, iba detenido muchas veces, nunca procesado, pero iba demorado porque no había libertad para juntar tanta gente en un lugar público. Bueno, gracias a Dios todas esas cosas han cambiado, pero también gracias a nuestro querido hermano Miguel y a nuestra querida hermanita Irma, que han esclarecido la misión, que han llevado adelante con mucho fervor, con mucha fuerza, esa doctrina que la hermanita Irma nos enseña, la fe en Dios, en la Virgen, en los santos, en las santas, en los beatos, en los siervos de Dios, en las devociones populares como la de Pancho Sierra, María Loredo de Suiza, Pedrito Hallado, la Telecita, el Señor de los Milagros del Mailín, Ramonita de Córdoba, el Negrito del Pastoreo, Pedrito Hallado, la Telecita, el Gaucho Cubillo, José Dolores, San La Muerte, tantas devociones que tiene nuestro país a lo largo y a lo ancho, el Lázaro Blanco, en Entre Ríos, en San José de Feliciano, el Chasqui Milagroso, la Estelita, en Bellavista, Tucumán, el Niño Miguel Ángel, en La Rioja, en Villa Unión, también. Cuántas devociones queridas que intercedan ahora en este mes de nuestra querosa. La Estelita en Bellavista, Tucumán, el Niño Miguel Ángel en La Rioja, en Villa Unión, también.

esta prédica, esta oración que estoy haciendo ahora para vos, para que la bendición de Dios, que es Padre, que es Hijo, que es Espíritu Santo, entre en tu casa y se aleje todo mal, para que entre la gracia divina de Dios con paz, con amor, con unión, con felicidad, con abundancia, con prosperidad, a vos que estás sin trabajo, a vos que estás depresivo, depresiva, levántate de la cama, no te dejes vencer. Decía la hermanita Irma, hay que ser como los juncos que crecen a la orilla del río, se doblan pero no se quiebran, no te entregues, Dios nunca nos abandona, no abandones vos a Dios. Poné tu fuerza, Cristo dice, ayúdate, que yo te ayudaré. Levántate de la cama, ponete ánimo, da vuelta la cama, da vuelta el colchón, abrí las ventanas, saca la mufa, prende un sahumerio, rega con agua bendita en nombre de Dios y la Virgen, hace una oración con fe o sin fe, decí en este momento crucial por el que estoy atravesando, no tengo fe, Señor mío y Dios mío, atiende mi súplica en este momento de desesperación, en este momento de dolor, en este momento de angustia, porque tenés a alguien rebelde, que te contesta mal, que hay siempre pelea, que no hay un día de paz en tu casa, porque hay alguien con adicciones y no sabes cómo ayudarlo, porque tampoco se deja ayudar. Hay mucha gente que está sufriendo este flagelo terrible de la droga, de la mala junta, de la mala compañía. No hay que juzgar a nadie, hay que ayudarlos, hay que darle caminos, herramientas para que puedan sacarlos adelante, para que puedan ayudarlos, para que no los discriminen. Aquel que es discriminado por su condición sexual, aquel que es discriminado por tener otro partido político, ¿qué tiene que ver la política? Cada uno tiene su elección, como un club de fútbol, como la admiración hacia ciertas condiciones sexuales o personales o de colores o en fin, tantas variedades que hay, pero eso no hace a la persona. La persona es libre y hay que respetar la elección del otro. Lo que uno elige tiene que ser respetado por el otro, porque el respeto empieza cuando uno respeta al otro. Ahí empieza el respeto de uno mismo también. Así que nuestra querida hermanita Irma, que le pida a Dios y a la Virgen hoy, en este momento, por cada uno de todos los que estén escuchando este programa, por todos aquellos que en este momento tienen angustia, para que reciban la fuerza, el vigor, la energía material y espiritual. Vamos a escuchar un tema musical dedicado a nuestra querida hermanita Irma en el mes aniversario de su paso a la inmortalidad.

0: Qué lindo tema, hermana Irma, dedicado para todos ustedes, especialmente para todos los que nos están escuchando en este momento, Juana Baroggio, Susana Villari, a José Coronel de Isidro Casanova, a Mirta Alejandra Coronel, a Juan Carlos Caballero de Merlo, a Miriam Gabriel Aguirre, Enzo Jesús Caballero y Juan Martín Caballero, Néstor Iván Caballero, que están escuchando la radio en familia. Les mando un abrazo grande, grande, grande, y todo mi cariño para esta hermosa familia, Noelia Ábalos, Hernán Peregrini, Frida y Eva, que también nos están escuchando. Bendiciones para todos ustedes. A Juan Pedro Cáceres, a Nélida Juárez, a Faustino Torres, a Marcelo Torres. Estamos pidiendo por ellos. María Laura Tolosa y Rosalía Contreras, le mando un abrazo gigante, también de Isidro Casanova. A Susana Sequeira, junto a su familia, Eva Navarro, a su esposo y a su nieto, que están escuchando nuestro programa Devociones Populares, A Mamerto Tolosa y a toda la familia Tolosa, a María Laura Coronel, a Paola, a Sergio, a Quique, Claudia, Camila, Malena, que siempre nos escucha. Con Camila nos cruzamos en el gimnasio, así que siempre cuando estamos ahí un poco entrenando, siempre me la cruzo a Camila. Le mando un fuerte abrazo para ella y para todos, Juan Pedro Candia, un abrazo grande, gracias por escucharnos. Juana Garofio, a Raúl Novillo, Pablo Santos Lunas, un abrazo gigante para vos y para toda la gente linda de Santiago del Estero. A Damián Gijena, a Patricia Carrizo, a Facunda Gómez, a Daniel Dueñas, mi querido ahijado, el doctor Daniel Dueñas, Ana López y Miguel Antonio, su hijo. Les mando un fuerte abrazo, toda la felicidad para ustedes. A Victoria Noya, a Ricardo Noya, a Facundo, a María, a Lourdes, a Cintia, a Uriel y a Luján. Todo mi cariño para ustedes, Gracias por escucharnos. A la familia Figueroa, Ezequiel Figueroa, María Aguirre, Rafael Figueroa y Lucía Montenegro, que siempre nos escuchan. Les mando un fuerte, fuerte abrazo. A Elvira Martín, a Guillermo, a Joaquín, a Pilar, a Andrea, Rodrigo, Federico, a María Eugenia, a Agustín, a Clarita, a Maya, a Sabrina y a Hans, un fuerte abrazo para todos ustedes. Gracias por escucharnos siempre. A Claudia Rosa Untivero, para que te recuperes de tu pierna. A María, tu mamá. A Adriana Alderete y Aline, todo mi cariño, gracias, gracias, gracias por todo. Gracias por los portasahumerios que hiciste para el retiro de San Miguel, hermosísimos. Gracias, Claudia. A Sandra Busto y a Darío Alderete, un cariño hermoso para ustedes. A Olga Acevedo y a Isabel Acevedo, que hoy estuvieron colaborando en nuestra iglesia, limpiando nuestra iglesia. Así que les agradecemos muchísimo, muchísimo, muchísimo a las chinitas. A Silvina Martínez, a Luisa Peralta, un abrazo gigante, gracias por escucharnos siempre. A Ramón Amarilla, que está muy feliz con los premios que se ha ganado en el retiro. Se ganó la imagen grande de la hermanita Irma y la imagen grande de Pancho Sierra. Qué lindo premio, qué linda sorpresa, qué linda bendición, Ramona. Abrazo gigante. Si usted se lo ganó, es porque usted se lo merece, Abrazo grande para usted y para toda su familia. A Ivana Martínez, a Luisito y a Dominga, todo mi cariño, muchísimas gracias. A Domingo, a Diego Alegría, de 25 de mayo, y Norberto de la Riestra, un abrazo gigante, Dieguito, todo mi cariño para vos. A Nora Sommer, que nos escucha desde Salta, un abrazo gigante para Nora. Y vamos a hacer un evento en Salta, Dios mediante, Y la Virgen Santísima, a la familia Cortés, que nos escuchan desde Córdoba. Muchísimas gracias a toda esta hermosa familia, a don Cortés y a su esposa y a Mariela y a Marcela y a María de los Ángeles y a toda la familia Cortés de Córdoba, de Villa Allende, Córdoba. Un abrazo gigante a Marisa Wellesberg, que nos escucha desde Miami, a Norma y a Rolando Rodríguez desde Villa del Parque. Les agradece mucho a Dios y a la Virgen y a la hermanita Irma por todo el bien que reciben por su medio. A Alicia Pasamani y a Roberto Maximino García y a Karina García, que nos escuchan desde California. Estados Unidos. Un abrazo gigante para ustedes, le mando todo mi cariño. A Laurita y José Donato, desde Tres Arroyos, Partido de la Costa, muchísimas, muchísimas gracias por su apoyo incondicional. 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Recuerden que este libro está dedicado a nuestro querido hermano Miguel, y en este libro ustedes van a poder encontrar un bálsamo espiritual. Mire, tiene tantas cosas lindas para compartir: rituales, oración contra el mal de ojo que rezaba la hermanita Irma, oración de liberación, de sanación, oración original al gauchito Gil, oración a Santa Liberada, o poesías, recordaciones. Ah, tiene también, sabe que me estaba olvidando, de las hierbas naturales para la sanación. Por ejemplo, le voy a decir dos o tres. El berro es muy refrescante y nutritivo, tiene acción benéfica sobre el hígado, los riñones, y llega a disolver pequeños cálculos y arenillas. Un cocimiento de berro, o sea, este yuyo hervido en leche, a razón de 120 gramos mezclados en una taza de leche, es curativo para los catarros crónicos y alivia enfermedades broncopulmonares. En este tiempo donde hay tanta bronquitis, tanto pasmo, broncospasmo, alergia, tos. Bueno, tengan en cuenta esto del berro, Lo voy a repetir, 120 gramos mezclado en una taza de leche es curativo para los catarros crónicos y alivia enfermedades broncopulmonares, para limpiar todos los bronquios, zona aérea de los bronquios y los pulmones. Así que bueno, la manzanilla, la parte que se utiliza son sus flores o cazuelas. Sus principales cualidades son tónicos, antiespasmódicos. Así que se emplea en los cortes de digestión, cólicos, espasmódicos. Se emplea en los cortes también de digestión, cuando hay mala digestión, digestión lenta, ¿sí? Esta infusión es muy, muy curativa, calma, ¿sí? Los nervios, también la ansiedad. La manzanilla es muy, muy buena. Se hace una infusión de 5 gramos de flores, ¿sí? En medio litro de agua. Pertenece esta planta al planeta Sol y al signo zodiacal de Libra, Así que es bueno que los librianos tomen un tecito de manzanilla, El laurel, ¿sí? Se puede hacer baño de inmersión. Se colocan flores de laurel que actúan como sedante, relajante. Si se queman sus hojas, resulta como un sahumerio que cambia los ambientes cerrados y húmedos. Las hojas de laurel tienen propiedades digestivas para hacer infusión, antisépticas. Pertenece al signo de Cáncer, ¿sí? Así que las hojas de laurel, el laurel es triunfo, vio que se lo dan a los que ganan las carreras y a los que triunfan. Cuando se sueña con laurel, también quiere decir triunfo. Y el laurel en el sahumerio es para alejar los espíritus inmundos, los espíritus de bajo astral. El limón, aparte de ser un cítrico desengrasante en las comidas, es recomendable para la piel y el cuero cabelludo grasoso. 5 hojas de limonero en infusión es un fabuloso té digestivo y antiinflamatorio. Los azares, o sea, las flores de limón y de los naranjos, alejan malas influencias espirituales negativas. Así que es muy bueno tener estas flores cuando los árboles florecen dentro de las casas, El limón es recomendable para el signo de Sagitario. Para mí, y un ritual muy simple es poner 7 limones enteros en una fuente en una parte alta de la casa, porque el limón absorbe toda la energía negativa hasta que se seca y quedan como piedras y como un polvo verde arriba, se tira toda la basura. Quiere decir que limpió. No se pudre, se seca, Así que en un lugar alto pongan 7 limones enteros para ahuyentar toda mala energía, como por ejemplo, en estos tiempos donde hay tantas enfermedades broncopulmonares, se cortan 3 cebollas en forma de cruz, se ponen en un plato y se pone abajo de la cama. ¿Eh? Esta planta, este vegetal es muy sanador. También se pone en el agua hervida con un poco de sal gruesa para hacer vapor y limpiar la parte aérea de los bronquios y pulmones. Todo esto son consejos caseros, consejos de la abuela, y que ustedes los pueden tener a través de nuestro querido breviario devocionario popular. Recuerden que los que están cerca de la radio también los pueden venir a buscar aquí o adquirirlo en nuestra iglesia, Avenida Argentina 5490, Parque San Martín, Merlo. Estamos todos los miércoles y sábados a partir de las 13 horas hasta las 17. Cualquier información sobre nuestras actividades se pueden comunicar al 11 70 14 33 63. 11 70 14 33 63. Recuerden, por favor, enviar mensaje escrito o mensaje de audio para que puedan ser respondidos. Hola, buenas noches. ¿Hay alguien en el aire?
1: Muy buenas noches, hermano Damián. ¿Cómo le va?
0: Hola, Ezequiel Figueroa. ¿Cómo le va?
1: Muy bien, muy bien. Acá lo estamos escuchando. Muy lindo la radio, muy lindo todo. Lo quiero felicitar por el hermoso retiro que se vivió el martes.
0: Sí, de San Miguel.
1: Sí, hermoso. La verdad que muy lindo. Toda la enseñanza, todo lo que le da el conocimiento a las personas, a todos los que estamos, para que vayamos conociendo más de la misión, de Los Ángeles, de la hermanita de Pancho Sierra. La verdad que muy lindo todo, y gracias por toda la información que nos da siempre, ¿no?
0: Gracias a ustedes por siempre seguirme, gracias por ser fieles seguidores y continuadores de la misión, porque la misión la hacemos todos y entre todos, y ustedes son seguidores fieles de la misión que van aprendiendo para poder también seguirla, ¿eh? Y seguir ese camino tan, tan lindo que nos dejó la hermanita Irma, de hacer siempre el bien, de pensar bien, de hacer bien, de obrar bien. Decía la hermanita Irma, al que te hace mal, devolver un bien. Devolver el bien, el mal por el bien. ¿Eh? Y eso, aunque a veces a nosotros nos cuesta, a todos nos cuesta, ¿eh? Porque cuando nosotros nos hacen algo malo, quedamos muy dolidos y nos cuesta mucho perdonar. Y la hermanita nos invita a reflexionar y a liberarnos de esas cadenas de la bronca, de la ira, y de encontrar otro camino en el perdón, en la liberación del perdón, que es una sanación propia para nosotros mismos, más allá que nos liberamos de esas cadenas que nos ponen ahí un poco al límite, ¿no?
1: Sí, verdad. Y también, quiero destacar los encuentros que hace virtualmente, ¿no? Para tanta gente, más de 50, 60 personas que se unen todas las noches, nos unimos, y eso está bueno porque nos sigue dando la enseñanza, no solo en los retiros, sino a través de un Zoom, de un Facebook, de TikTok, y la verdad que eso llega a todos y que siga llegando a muchos más.
0: Bueno, me diste el pie para dar el chivo. Síganme en TikTok. TikTok, hermano Damián Cañete, ¿sí? Y pongan a los videos me gusta, comenten el video si le gusta, guarden el video y compartan el video, que mayormente son oraciones o enseñanzas para reflexiones, porque le va a servir en algún momento. Y también los invitamos a que se unan a nuestro grupo de oración. Cada vez somos más. Nosotros decimos siempre, cuando vamos a terminar, juntos es más fácil. Y de verdad, juntos es más fácil. Se hace más liviana la carga cuando somos más.
1: Sí, la verdad, sí. Es así como lo dice. Bueno, muchas felicitaciones por cómo es usted como persona, como nos enseña la doctrina que dejó la hermanita, el hermano Miguel también. Y la verdad que un abrazo grande de parte mía, de mi familia. Y nada, invito también a la gente que se siga uniendo y siga escuchando, que como dice la magia, confíe y la magia sucederá. y eso ayuda mucho.
0: Muchísimas gracias.
1: Un abrazo gigante.
0: Ahora le voy a preguntar algo yo, Ezequielito.
1: Sí.
0: ¿Leyó el devocionario popular?
1: Sí, sí, no todo, pero sí, lo tenemos en casa. Y está bueno también porque te deja mucho conocimiento, la cual yo hablo por mí, muchas oraciones, mucha información que tiene, que no la sabemos, y ahí encontramos todo. Encontramos oraciones, encontramos las novenas completas. Palabras que dejó el hermano Miguel hacia nosotros. Y es muy lindo, es muy lindo. Así que el que lo pueda tener, que lo tenga, que es una herramienta para el día a día. Para cuando uno está bien, uno está mal, abre y siempre, de una forma u otra, ellos nos dejan una palabra de aliento.
0: Es verdad. Muchísimas gracias. Gracias por comunicarte. Gracias por siempre acompañarnos y por tu familia pertenecer a la mía, ¿eh?
1: Un abrazo grande.
0: Abrazo gigante, gracias.
1: Igual.
0: Muy bien, entonces vamos a aprovechar estos últimos minutitos para compartir con todos ustedes una oración, ¿sí? Una oración que vamos a hacer todos juntos. Vamos a rezar una oración en nombre de Dios y la Virgen y nuestras queridas devociones populares, especialmente la hermanita Irma, en este mes aniversario de su tránsito a la eternidad. En el nombre del Padre, del Hijo y del Espíritu Santo. Amén. En nombre de Dios Todopoderoso y la Santísima Virgen, todos los santos y santas del universo, en el nombre de los poderosos arcángeles Rafael, Gabriel y Miguel, San Marcos de León, Santa Juana de Arco, San Cipriano, Santa Justina, Santa Bárbara, San Jorge, San Benito Abad, San Juan Bautista, Santiago Apóstol, Santa Marta, Santa Liberata, Santa Elena, Santa Catalina, San Martín de Porres y la devoción popular de Pancho Sierra, la hermanita Irma de la Caridad y nuestro querido hermano Miguel, nos liberen de toda brujería, envidia, contratiempos, calumnias, robo, depresiones, maldiciones, enfermedades, miedos, asaltos, caídas, tentaciones, ataques y perturbaciones. Dios y la Virgen sean siempre, por medio de la hermanita Irma de la Caridad, mi refugio y mi amparo. Me brinden salud, fuerza espiritual, vigor, energía, paciencia, prudencia, constancia, fidelidad a la religión de Cristo, unión con mi familia, conformidad frente a duras pruebas de la vida, unión con mis amigos, aleje a todos los enemigos, visibles e invisibles, materiales y espirituales, proteja nuestra casa y nuestra familia. Dios Padre, Hijo y Espíritu Santo, por medio de este exorcismo, me liberen y los liberen de muerte súbita, rayos, centellas, terremotos, tornados, inundaciones, ciclones y huracanes. Dios y la Virgen y la hermanita Irma de la Caridad bendigan mi casa, mi familia, mis plantas, mis animalitos, mi pareja y mi trabajo. En nombre de San Cayetano y San Antonio, Dios y la Virgen venzan toda maldad de confín a confín de la tierra y corten todo lo malo que me quieran hacer a mí o a mi familia, por el poder infinito de Dios Todopoderoso y la Santísima Virgen, por los ruegos de la hermanita Irma de la Caridad, Panchito Sierra y nuestro querido hermano Miguel. Amén. En el nombre del Padre, del Hijo y del Espíritu Santo. Amén. Trinidad omnipotente, invencible y poderosa, aquí está Dios con nosotros. Huye, maldito demonio, y todos los inmundos que están a tu servicio, desaparezcan como el humo del incienso, se derritan como la cera al calor del fuego, y por la poderosa mediación de la devoción popular de la hermanita Irma de la Caridad, Panchito Sierra y nuestro querido hermano Miguel, ante Dios y la Santísima Virgen quede descubierta la persona que te desea mal, te envidia, te calumnia, te quita la energía, altera tus sentidos y tu sistema nervioso. Con Dios y la Virgen y la hermanita Caridad con su perrita Charito, Panchito Sierra con su poncho, nuestro querido hermano Miguel con su cruz, rechazo todo lo malo y lo retrocedo hacia donde vino, hacia quien lo haya hecho. Dios y la Virgen están con nosotros. Nadie puede contra Dios. Más que Dios nadie podrá. ¡Huye, Maldito Lucifer, te rechazo y no te tengo miedo. Querida hermanita Irma, desátanos, libéranos, protégenos, defiéndenos y descubre a los enemigos ocultos y a los traidores que en las sombras conspiran contra nosotros o contra alguien de nuestra familia. Gracias, Dios Todopoderoso, gracias, Santísima Virgen, gracias, hermanita Caridad. En este momento yo me siento fortalecido, amparado y protegido, y estoy seguro que mis enemigos quedarán al descubierto. Amén, amén, amén. Que así sea en nombre del Señor. En el nombre del Padre, del Hijo y del Espíritu Santo. Amén. Que así sea en nombre del Señor. Queridos amigos, queridos hermanos, los esperamos. Mañana estamos en el templo a partir de las 13 horas hasta las 17, como todos los miércoles, todos los sábados de 13 a 17 horas, Avenida Argentina 5490, Parque San Martín, Merlo. Sigan. Escriban un mensaje, compartan este mensaje y guárdenlo, porque en algún momento va a servirle de un bálsamo, de ayuda espiritual y de mucha bendición. Hasta el próximo viernes. ¡Chao!

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